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0: Son las 7:19.

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7: Son las 7:35. 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
4: Son las 7:50. 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
10: Son las 7:58.
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6: Son las 8:13.
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0: Son las 8:28. 105.1, la que manda. 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
0: Son las 8:44. 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
0: Son la

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1: Son las 9:18. 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
0: Son las 9:33.

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0: Son las 9:51.
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0: Son las 9:57. 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
5: Son las 10:17. 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
0: Son las 10:33. 105.1, la que manda. 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
0: Son las 10:48. 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
4: Son

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3: Disculpe, ¿cómo se llama?
4: Mi nombre es Daniela Cruz.
3: ¿A qué se dedica?
4: Soy ingeniera en logística y cadena de suministro.
3: ¿Dónde nació?
4: Nací en Puebla, pero ahora soy orgullosamente playense y dignamente quintanarroense.
0: Son las 11:18.

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0: Son las 11:34. 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
7: Son las 11:48. 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
8: Son las 11:59. 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
0: Son las 12 con 18 minutos. 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
0: Son las 12 con 30.

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3: Son las 12:49. 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
3: Son las 12:59.

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0: Es la 1:32. 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
0: Es la 1:50. La Germana.

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3: Es la 1:58. 105.1, la que manda. 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
3: Son las 2:16.
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0: Son las

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0: Son las 2:58. 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
0: Son las 3:17. 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
0: Son las 3:31. 105.1, la que manda. 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
0: Son las 3 con 49 minutos. 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
0: Son las 3:50.

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2: Son las 4 con 14 minutos. 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
5: Son las 4:47.
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0: Son las 4:57. 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
0: Son las 5:17. 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
0: Son las 5:31. 105.1, la que manda. 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
2: Son las 5:48. 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
0: Son las 5.

0: Estas son las palabras de nuestro director general, el licenciado Gastón Alegre.
1: A nombre de todos los colaboradores de Radio Turquesa y en el mío propio, saludamos a quienes con su esfuerzo y vigor defienden nuestra soberanía y apoyan a nuestra población civil, las Fuerzas Armadas Nacionales. Buen día tengan el comandante de todas ellas, los señores general y almirante secretarios, los jefes, oficiales y tropa de nuestros gloriosos Ejército, Armada y Fuerza Aérea.

0: 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La alimentación de nuestras mascotas es fundamental. Y no cualquier sobre les puede proporcionar los nutrientes que necesitan. Frente a tantas opciones en el anaquel, ¿estás tomando la mejor decisión para tu Michi? ¿O solo te dejas llevar por el empaque? Quédate para conocer el estudio de calidad de alimento húmedo para gato.
1: Y para este ciclo escolar, en nuestra sección Brújula de Compra, hablaremos sobre las clases de regularización. Descubre cómo elegir la mejor opción, comparar precios y cuidar tu economía.
0: Quédate en la Revista del Consumidor Radio.
2: Revista del Consumidor.
1: Cuando abres esa lata o sobre que tanto le gusta a tu gato, ¿tienes claro qué le está sirviendo exactamente en su plato? Aunque lo veas durmiendo en el sofá, tu gato es un cazador innato. Su cuerpo ágil y flexible, sus garras retráctiles y sus sentidos tan desarrollados lo convierten en un depredador por naturaleza.
0: Para mantenerse sano requiere una dieta equilibrada que le aporte elementos esenciales como agua, proteínas, grasas, carbohidratos, vitaminas y minerales.
1: En el mercado podemos encontrar dos clasificaciones de alimento húmedo para gato: los que proporcionan una nutrición completa y balanceada y los que funcionan como complemento. Los alimentos balanceados y completos están formulados con

0: Proteína animal, granos de cereales, proteína vegetal texturizada, vitaminas y minerales.
1: En cambio, los complementos se elaboran principalmente con productos cárnicos, añadiendo un alto contenido de grasa para mejorar su textura y su sabor. Y para que sepas exactamente qué le está sirviendo a tu Michi, el Laboratorio Nacional de Protección al Consumidor analizó distintas presentaciones de alimento húmedo.
2: Analizamos 54 muestras de alimento húmedo para gato. Entre ellas se incluyeron opciones para gatos, gatitos, gatos mayores de 7 años y gatos con necesidades especiales.
0: Para saber qué contiene cada producto, se verificó que todas las muestras presentaran su información comercial y cumplieran con la cantidad de contenido neto declarada en su empaque.
1: En la parte nutricional, se determinó el nivel de grasa, proteína y carbohidratos. Además, se midió cuánta agua hay en los productos.
0: También se analizó el aporte de fibra y se calculó el aporte calórico por cada 100 gramos de producto.
1: ¿Cómo le fue a las marcas analizadas?
2: Entre los resultados más interesantes encontramos que todos los productos cumplían con el contenido neto y que además contaban con el registro de Senasica. El alimento para gato, además de contener las grasas, proteínas y carbohidratos, incluyen aminoácidos como la taurina y la arginina, que son necesarios para los gatos ya que ellos no producen las cantidades suficientes.
0: Recuerda que si un producto promete algo en su etiqueta, debe comprobarlo. Por ejemplo, Purina One Visible Nutrition con carne usa la leyenda Supernutrientes, pero no pudo demostrar que realmente los contenga.
1: Y cuidado con las imágenes engañosas. El producto Grand Pet Carne Fresca muestra la foto de un filete de salmón en su empaque, pero al revisar sus ingredientes, el salmón no está presente. Este tipo de gráficos puede confundir fácilmente.
0: Además, detectamos que 3 productos de la marca Grand Pet declaran tener más proteína de la que realmente te están vendiendo.
1: Y en cuanto a la humedad, Gosby Fresco, Adult Tuna with Salmon y Grand Pet Natural Gourmet, receta de pescado a las finas hierbas, contienen más de la que reportan en sus empaques.
0: Finalmente encontramos 2 productos de la marca Grand Pet Quisha, que incumplen la norma oficial mexicana, ya que no presentan el símbolo de la unidad de medida para indicar su contenido neto.
1: No olvides que cada Michi es único.
2: Existen productos que están diseñados para cubrir las necesidades nutrimentales de todos los gatos, pero siempre es recomendable asistir al veterinario y que él determine si necesita una alimentación especial. En el Laboratorio Nacional de Protección al Consumidor trabajamos todos los días para orientar y brindar información a las y los consumidores para que tomen mejores decisiones de compra.
0: Una vez que hiciste la mejor compra y que ya estás en casa, el manejo del alimento es clave para aprovechar todos sus nutrientes. Para empezar, recuerda seguir las porciones sugeridas en la etiqueta. No olvides que una vez abierto el empaque, debes sellar la lata con una tapa de plástico o transferir el contenido a un recipiente hermético antes de refrigerarlo.
1: Si decides cambiar de marca, hazlo de forma gradual. Ve mezclando el producto nuevo poco a poco para evitarle cualquier problema digestivo.
0: Al final del día, leer las etiquetas, comparar opciones y conservar bien su alimento es la mejor forma de demostrarle amor a tu Michi.
1: Si quieres tener más información sobre el estudio de calidad de alimento húmedo para gato, consulta la revista del consumidor de agosto en su versión impresa o digital.
3: Revista del consumidor.
0: El camino del aprendizaje tiene distintas etapas y a veces los estudiantes se enfrentan a retos en la escuela que requieren un apoyo extra. Para esos momentos, las clases de regularización son la mejor estrategia de acompañamiento.
1: Su objetivo principal es reforzar, complementar y mejorar lo que aprenden en las aulas a través de una atención completamente personalizada. Con este método, se garantiza un entorno óptimo para la concentración, donde el aprendizaje va al ritmo de cada estudiante.
0: Esto no solo se nota en mejores calificaciones y en la prevención del rezago, también ayuda a desarrollar hábitos de estudio, organización y técnicas de aprendizaje clave para el futuro. pero sobre todo, le devuelve a los estudiantes la confianza en sus propias capacidades
1: a través de una atención completamente personalizada. Con este método, se garantiza un entorno óptimo para la concentración, donde el aprendizaje va al ritmo de cada estudiante.
0: Esto no solo se nota en mejores calificaciones y en la prevención del rezago, también ayuda a desarrollar hábitos de estudio, organización y técnicas de aprendizaje clave para el futuro. Pero sobre todo, le devuelve a los estudiantes la confianza en sus propias capacidades. La regularización es el impulso ideal para consolidar su camino al éxito escolar.
1: Antes de inscribir a tu hija o hijo a clases de regularización, considera lo siguiente para tomar la mejor decisión.
0: Primero, identifica sus necesidades de aprendizaje, ya que cada estudiante tiene dificultades distintas. A partir de ahí, busca un lugar con una metodología de enseñanza que se adapte a su estilo.
1: Al momento de elegir, compara distintas opciones. Verifica el perfil de los docentes y dale preferencia a los lugares que ofrezcan grupos reducidos.
0: Para ir a la segura, consulta referencias de otras madres, padres o tutores. Y un paso indispensable: antes de firmar cualquier documento o hacer un pago, revisa el buró comercial de la Profeco en burocomercial.profeco.gob.mx. Así sabrás si el lugar tiene quejas.
1: Una vez que decidas inscribirlos, organiza bien tus horarios y escucha cómo se van adaptando. No olvides solicitar y conservar tus comprobantes de pago.
0: Y si lo que buscas son clases de regularización en matemáticas para primaria o secundaria, en la Revista del Consumidor te facilitamos la tarea.
1: Recopilamos precios, horarios, formas de pago, ubicaciones y datos de contacto de diversos centros de aprendizaje para que elijas la opción que mejor se ajuste a tu presupuesto.
0: Puedes encontrar toda esta información a detalle en nuestra brújula de compra del mes de agosto. Recuerda que la educación es una de las inversiones más importantes. Infórmate, compara y elige la opción que mejor impulse el desarrollo de tus hijas e hijos.
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3: Son las 6:28.

0: Buenos días, Cancún, buenos días, Quintana Roo, Yucatán y Campeche. Aquí iniciamos la primera emisión de Informativo Turquesa. Alrededor de 7 de cada 10 obras en Quintana Roo se encuentran suspendidas o retrasadas. Así lo denuncia la CROC. Le daremos todos los detalles.
1: Este martes en Felipe Carrillo Puerto se realizará un homenaje póstumo de cuerpo presente a la exalcaldesa Paoli Pereira Maldonado, quien falleció ayer en un accidente de tránsito, mientras que su chofer se encuentra en estado grave.
0: Informa el Instituto de Movilidad que la renovación de licencias de conducir tipo A1 y A2 ya se podrá realizar en línea sin que el automovilista tenga que acudir a los módulos.
1: Inicia un nuevo ciclo escolar en la Universidad Autónoma de Quintana Roo. 2.399 nuevos estudiantes ingresan. La gobernadora les da la bienvenida.
0: La agrupación Sélvame MX no quita el dedo del renglón. Ahora amplía amparo contra camino construido en el sistema Sactún.
1: La Secretaría de Seguridad Ciudadana en Quintana Roo avanza el 56% en su meta para duplicar el estado de fuerza y superar los 3.000 policías estatales para 2027.
0: Admiten las autoridades en Playa del Carmen que están rebasados en el tema de lo que es el abasto de energía eléctrica. Entre tanto, ciudadanos exigen en Playa del Carmen solución ya a los apagones.
1: Y en los deportes, el doble triunfo ante Correcaminos permite a Calor de Cancún dejar el fondo de la tabla de la Liga Nacional de Béisbol, de Básquetbol.
0: Con todo esto y mucho más, damos inicio a la primera de Informativo Turquesa.
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0: Buenos días, qué gusto saludarle desde la cabina de Cadena Radiofónica Peninsular, Radio Turquesa, la que manda. Sean todas y todos bienvenidos a las noticias de esta mañana. Hoy ya es martes 18 de agosto del 2026. Transmitimos completamente en vivo a través de radio e internet para informarle a usted. Como siempre, tenemos cobertura total estatal. Estamos en los 11 municipios de Quintana Roo. También llegamos a Yucatán, Campeche, Belice y Cuba. Son 17 estaciones sincronizadas en este momento para informarle a usted. Como cada mañana, le agradecemos a Yasmín Bautista en la producción del noticiero, a Jairo Ruiz, el joven maravilla, en la realización y producción del streaming para Turquesa News. Me acompaña como cada día mi compañera y amiga Joana Maldonado. Joana, muy buenos días.
1: Gerardo Auditorio, muy buenos días. Qué bueno que nos acompañan martes ya, 18 de agosto. Y bueno, pues también estamos en internet, como bien lo comentabas, a través de www.radioturquesa.fm. Les invitamos también a bajar la aplicación de Radio Turquesa y seguir toda la programación que tenemos preparada para usted. Y por supuesto, de manera gratuita y de compatible con cualquier teléfono celular, el número de WhatsApp para que usted nos mande mensaje 9982-364544.
0: Bien, vamos a iniciar esta mañana con información que se desprende de la Comisión Reguladora de Telecomunicaciones. Joana, creo que es importante para todo el auditorio, sobre todo para nuestro auditorio en Quintana Roo, porque de acuerdo con la revisión que hizo la Comisión Reguladora de Telecomunicaciones, son al menos 60,000 líneas de telefonía celular en Quintana Roo que van a quedar suspendidas apenas termine esta semana, de acuerdo con el periodo establecido para lo que es el registro y la vinculación de números móviles con el último dígito, que es el cero, literalmente. Gracias. Hay que establecer que en Quintana Roo, de acuerdo, ojo con esta información, es la Comisión Reguladora de Telecomunicaciones, existen 580,000 líneas en todo el estado, ¿no? Y esta cifra presenta variaciones, este es un dato bien interesante, en torno a las altas y bajas de usuarios. ¿Cuáles son los motivos de altas y bajas de usuarios? El principal, el extravío del celular. El segundo, el robo del equipo, que está establecido dentro del análisis que hace la Comisión Reguladora. Es el segundo motivo, ¿no? Se roban muchos celulares en Quintana Roo. No lo digo yo, no lo dice Radio Turquesa, ojo, lo dice la Comisión Reguladora de Telecomunicaciones. Y también un dato bien interesante, Joana, auditorio, en cuanto a número telefónico o equipo y número telefónico se refiere. Hay menores ya de 11 años con equipo telefónico y con datos limitados. Sí, con limitados. Ajá. Es de 11 años hasta los 74 años de edad. Ese es el rango que utiliza la Comisión Reguladora de Telecomunicaciones en el caso de Quintana Roo. Y es uno de los 6 estados donde, Joana Auditorio, se tiene a jóvenes, a menores de edad, con uso de telefonía celular. Para bien o para mal, porque ahí se pueden explicar muchas situaciones.
1: Claro.
0: Tienen datos limitados, eso sí, pero aún así tienen datos y lógicamente que hay un rango muy amplio, porque de 11 a 18 son 7 años y son muchas usuarias y muchos usuarios. Ahora, el dato interesante es que de acuerdo con la publicación que le comparto esta mañana a través del Diario Oficial de la Federación, donde la Comisión Reguladora de Telecomunicaciones da a conocer que está ya hecho lo que es la revisión y se ha cumplido el tiempo del plazo establecido para registrar y vincular los números telefónicos. Bueno, a partir de este domingo próximo están obligadas, lo tengo que decir, no por una, y aclaro por aquello del tema de ventas en aquí en Radio Turquesa, porque es informativo, literalmente, todas las compañías que trabajan, todas las operadoras de telefonía celular que trabajan en el estado, tienen que iniciar el protocolo de suspensión gradual de las líneas este domingo que no fueron vinculadas y que no fueron registradas, Joana Auditorio. Las líneas serán desconectadas 5 días después de que el usuario,
1: sí,
0: o la usuaria no tome cartas en el asunto. Es decir, el domingo se inicia el protocolo de suspensión gradual, es decir, te va a llegar una notificación, te tiene que llegar una notificación de la empresa que tú manejes, de la empresa donde tú estés, donde tengas tus datos, donde tengas tu plan o donde tengas los prepagos, y 72 horas después de que se te ha notificado, que ya está el inicio del protocolo de suspensión gradual, entonces vendrá la desconexión total. Serán desconectadas las líneas de comunicación, insisto, y el rango que maneja la Comisión Reguladora de Telecomunicaciones son 60.000 líneas que podrían quedar suspendidas en Quintana Roo, Joana.
1: Es correcto, Gerardo. De hecho, ya muchas personas están haciendo las consultas a través de las redes sociales. No se esperaba, recordar que esto fue una prórroga de tiempo, que además vencía en el pasado mes de julio. Así y es. Que el gobierno federal prorrogó precisamente porque la gente no había registrado su línea de telefónica, sobre todo aquellos que no tienen contratado un plan a través de una empresa de telefonía, sino que son fichas de prepago o recargas, ¿no? Como le conocemos, son aquellas personas. Entonces, es una estrategia del gobierno federal para obligar a hacer este procedimiento, toda vez que, bueno, haciéndolo de poco a poco, pues la afectación va a ser para que vean que sí es cierto que se los íbamos a suspender, y obviamente, como bien compartes, en los siguientes días vamos a estar leyendo esto, esta queja o esta demanda de la gente a través de las redes sociales y todos los medios sobre la cancelación de las líneas telefónicas, que como bien comentas, bueno, pues ya fue parte de una estrategia, ya fue además calendarizado, porque hay que recordar que vienen fechas posteriores en las que con terminación 1, con terminación 2, con terminación 3, con terminación 4 y así sucesivamente hasta el mes de octubre, me parece, van a estar cancelando las líneas que no se registraron. Entonces, bueno, pues es un ejercicio que aunque muchos nos hemos resistido, parece ser que no va a haber de otra, ¿no?
0: Así es. Así que...
1: Y me incluyo.
0: Sí, y bueno, y va a haber polémica, obviamente, a través de esta información que le compartimos esta mañana, sale recientemente del horno de la Comisión Reguladora, también va a generar, por supuesto, mucho, pero mucho análisis de por qué sí, de por qué no tenemos que registrarnos. Eso es ya otra película y seguramente sí, también aquí se la presentaremos.
1: Hasta el 31 de diciembre, corrijo. Ajá, es que es el dígito 9.
0: Sí, el dígito 9 es hasta el 31 de diciembre. Bien, vamos a ir a la pausa, no sin antes rendirle condolencias a la familia de Cuitláhuac Utrera González, mejor conocido como Cuic, una de las voces icónicas de nuestro Quintana Roo en radio y televisión. Cuic dejó ayer de existir, falleció lamentablemente. Hasta el momento no se han dado a conocer las causas, sin embargo nos unimos a la familia y sobre todo a las y los cancunenses que crecimos con Cuic Show y por supuesto con la gran fase Bye Lulú. Así que Cuic, donde quiera que estés, amigo mío, te mandamos un abrazo, cuídate mucho, cuídanos y vamos a la pausa.
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2: Son las 6:46. La semana.

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1: Shalom Rojas, te saludamos esta mañana. Platícanos, ¿cuál es el pronóstico del tiempo para las próximas horas? Buenos días.
2: ¿Qué tal? Buenos días, Giovanna. ¿Cómo te encuentras? ¿Cómo te encuentras también, Gerardo y Jazz en cabina? Muy buenos días a todos y a toda tu audiencia también. Bueno, pues aquí estamos en este martes, donde pues los cielos están mayormente nublados en la mayor parte de Quintana Roo. Obviamente esto es debido a que pues la onda tropical, pues la que estábamos platicando desde el día de ayer, que estuvo causando unas lluvias intermitentes en Quintana Roo, pues ya está pasando poco a poco los efectos. Sin embargo, todavía se espera que pues algunos chubascos o lloviznas aisladas se pudieran presentar en estas primeras horas de la mañana, sobre todo en la zona centro y sur, es decir, en zonas como Chetumal, José María Morelos, Bacalar, Felipe Carrillo Puerto, Tulum, incluso Playa del Carmen, podrían alcanzar a tener algunas lluvias todavía en estas primeras horas de la mañana. Sin embargo, conforme pase el día, la probabilidad irá disminuyendo. Evidentemente, no se descarta alguna llovizna aislada también en el norte, pero bueno, pues ya se ve un poco más difícil porque los efectos pues poco a poco irán pasándose hacia el Golfo de México. Entonces, bueno, pues esta onda ya está dejando de afectar. Sin embargo, cielos parcialmente nublados a medio nublados todavía estarán dominando en esta mañana, por lo que, bueno, ligeramente menos caluroso de lo habitual, pero el bochorno sí que continuará presente debido a la humedad precisamente en el ambiente. Entonces, temperaturas máximas que podrán estar entre los 30 y los 37 grados Celsius de manera general en el estado, y bueno, los vientos que no sobrepasarán los 35 kilómetros por hora, por lo que, bueno, pues un día relativamente tranquilo, medio nublado, pero algo bochornoso, sí con algunas lluvias todavía, pero pues ya lo fuerte, digamos así, de la onda tropical, pues ya pasó, y pues ya daremos paso solamente a un día pues relativamente tranquilo. Entonces, bueno, pues así las condiciones para el día de hoy.
1: Está el pronóstico. Shalom, gracias, muy buenos días.
2: Muy buenos días y que tengan todos un excelente martes.
1: Vamos a escuchar el reporte vial.
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1: Adelante con la información, Alejandro May, buenos días.
4: Muy buenos días, Joana, Gerardo, buenos días al auditorio. Bueno, pues cuento, aún continúan obras al final de la avenida Ruta 5, frente al fraccionamiento Paraíso Maya de la Promenzona 107, y bueno, pues ya van avanzando, sin embargo, todavía está cerrado esa vía, así que los conductores están siendo desviados del arco vial para que puedan salir hacia la avenida José López Portillo, ya que por esa realidad no pueden transitar. Bueno, se pueden meter por algunas calles del fraccionamiento Paraíso Maya, sin embargo, pues todavía parte de la Ruta 5 está cerrado por estas obras. Hay maquinarias pesadas laborando en esa zona para que sean precauciones los conductores. También se encuentran obras sobre todo siendo la avenida Guayacán antes de llegar a la avenida Cabá. Y bueno, contarte sobre el que siendo la avenida Los Tules con calle 111 frente a lo que viene siendo la Academia de Policía. También tiene cerrado con unos conos ahí las autoridades debido a que se hizo los cambios de circulación en esa zona para que lo tomen en cuenta también los automovilistas. Y bueno, comentarte, hay un poco de carga vehicular en algunas vialidades, además del piso mojado en algunas partes de la ciudad, porque tomen precauciones los conductores, como siempre, por no exceder los límites de velocidad para evitar accidentes. La información, Joana, muy buenos días.
1: Bien, gracias Alejandro, muy buenos días.
4: Buenos días.
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1: Vamos a una pausa, regresamos enseguida. Estamos en la primera emisión de Informativo Turquesa.
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0: Son las 6:54. 105.1, la que manda. 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
1: Durante los últimos 2 años, tanto la industria de la construcción como los sindicatos han dado a conocer que primero no hay tantos contratos para las empresas locales. Luego, por consiguiente, la mano de obra pues no es utilizada para estas construcciones, estas obras. Y hoy se da a conocer a través de la Confederación de Revolucionaria de Obreros y Campesinos, la CROC, que existen muchos retrasos y suspensiones de obras en Quintana Roo. Parte por la crisis, parte por los tiempos, parte por el alto costo de los materiales. Muchos argumentos se pueden establecer o muchos pretextos. Lo que llama la atención, y con eso te saludamos esta mañana, mi querida Sandra Rodríguez, es que para la CROC y esta denuncia que hace, 7 de cada 10 obras en Quintana Roo se encuentran suspendidas y o retrasadas. Es un número muy alto. Explícanos, por favor, danos más detalles. Muy buenos días,
2: Gerardo, Victorio, muy buenos días. Pues para comentarte que Víctor Guzmán Hernández, quien es el coordinador de construcción y transporte de la CROC en Quintana Roo, señaló que efectivamente 7 de cada 10 obras en Quintana Roo se encuentran suspendidas y o retrasadas por diversos factores. Señaló que la demanda de trabajadores en este sector ha disminuido entre 50% y 60%, una situación que ha obligado a numerosos obreros a buscar alternativas fuera del estado. El problema, sin embargo, no se limita a eso, y es que, según su denuncia, trabajadores que anteriormente llegaban a Quintana Roo atraídos por la actividad turística e inmobiliaria están ahora optando por regresar a sus lugares de origen debido a que permanecer en destinos como Cancún o Tulum resulta cada vez más costoso frente a la reducción de oportunidades laborales. Cuando las obras reducen sus plantillas, Gerardo, o suspenden actividades, los trabajadores pierden capacidad para cubrir costos de vivienda y alimentación, por lo que en muchos casos prefieren regresar a sus lugares de procedencia. Guzmán Hernández estimó que aproximadamente 7 de cada 10 obras presentan algún grado de afectación. Algunas se encuentran completamente suspendidas, mientras otras continúan únicamente con personal indispensable para mantener los trabajos. La disminución en el ritmo de las obras comienza a impactar en distintos eslabones de la cadena productiva, de acuerdo al croquista, desde trabajadores especializados y ayudantes generales hasta proveedores y empresas relacionadas con el transporte y el suministro de materiales. Entre los factores que han observado que han contribuido a la desaceleración se encuentra el encarecimiento de insumos necesarios para construir, el aumento en el precio de materiales, combustibles y servicios de transporte ha elevado los costos de operación de las compañías, reduciendo así el margen disponible para mantener o ampliar proyectos. A esto se suma, de acuerdo con este representante sindical, la dificultad de algunas empresas para obtener financiamiento, lo que complica la continuidad de obras que requieren importantes cantidades de capital para mantenerse en ejecución. El escenario genera un círculo complicado para el sector. Mientras los costos aumentan, las empresas enfrentan mayores dificultades para financiar sus proyectos, y al mismo tiempo disminuye la contratación de trabajadores. Ante este panorama, la CROC advirtió que la recuperación del empleo podría complicarse durante los próximos meses si no se activa la inversión y no se destraban los proyectos que actualmente permanecen suspendidos. El croquista alertó que, de mantenerse las condiciones actuales, la construcción podría llegar al cierre del 2026 con una oferta laboral limitada y sin suficientes proyectos nuevos para recuperar los puestos que se han perdido durante todo este 2026, que ha sido para la CROC uno de los peores años para el sector de la construcción y para el trabajo y el empleo de cientos y miles de trabajadores. Gerardo, la información.
1: A ver, creo que hay dos datos importantes a destacar en este sentido, Sandra. El primero es que el municipio de Tulum, ojo, lo dice la CROC, es el municipio con mayor impacto por los retrasos o suspensiones de obras. Ahí es el retraso del 90% de los proyectos, ya que estos están parados. Significa que solamente el 10% está en movimiento, es decir, obra activa, como se le conoce en el argot. Luego, en Cancún, son 10 grandes desarrollos inmobiliarios que están totalmente frenados. De igual manera lo dice la CROC. Pero ahora me llama mucho la atención la población afectada, porque evidentemente que esto tiene un fondo muy grande, Sandra, por trabajadores no solo de Quintana Roo, sino que los trabajadores vienen precisamente de Chiapas, de Tabasco, de Guerrero, de Oaxaca, que obviamente es una salida de mano de obra del Estado que se calcula, de acuerdo con los datos dados a conocer por la CROC, de 80,000 albañiles. Ahora, un dato que me pareció bien interesante en torno a esta presentación, Sandra, es el hecho del aumento en el costo de mano de obra, también de los proyectos, porque del 2023, que eran 4,000 pesos semanales por obrero, pasó a 5,000 ya con el tema de la obra del Tren Maya, y ahora semanalmente son 8,000 a 10,000 pesos. Eso también ha generado que las empresas, las desarrolladoras, tampoco contraten este tipo de mano de obra, ¿verdad?
2: Así es, Gerardo, realmente todo se ha encarecido de un año a otro debido pues a varios factores, como ya mencionabas, pero sobre todo al encarecimiento de insumos en el sector de la construcción, una cosa que también ha confirmado la Cámara Mexicana de la Industria de la Construcción, es decir, que los insumos para la obra se han disparado de manera importante hasta en el más del 30% en el último año debido a factores externos como internos y externos como la inflación y externos como la guerra en Medio Oriente, que ha disparado toda esta cadena de eventos no solo en México sino en otros países, y que le han impactado a destinos específicos como Tulum, en donde pues otros factores internos como la mala imagen que se ha generado desde destino y la falta de promoción adecuada, pues finalmente le pegaron mucho al sector de la construcción. Hay hoteles que están cerrando, otros que están abriendo de manera temporal, y bueno, pues trabajadores que ya no se están contratando y que efectivamente se están desplazando de Tulum hacia otras partes del estado, que definitivamente están regresando a sus lugares de origen, porque es imposible mantener el nivel de vida que es tan alto que tiene Tulum o Cancún en sectores como la vivienda para que ellos pudieran estar. Así que bueno, pues sí, se habla ya desde el sector turístico de que Quintana Roo está viviendo la tormenta perfecta en muchos sentidos por factores internos y externos, y que esto pues definitivamente va a afectar a las empresas y por consecuencia al empleo y el poder adquisitivo de los trabajadores, lo que se convierte en un círculo vicioso para el sector productivo, porque cuando los trabajadores pues no tienen con qué comprar cosas, las empresas también empiezan a sufrir una disminución de su producción, y eso genera y acarrea otros problemas, Gerardo. Así que la situación para el sector de la construcción y para sus trabajadores sí resulta muy complicado, Gerardo.
1: Claro, por supuesto. Además hablamos de que el 70% de las obras están paradas, Sandra. O sea, que si hablamos 7 de cada 10, pues la traducción es muy sencilla, y obviamente que esto no solamente afecta a lo que es la mano de obra, afecta, es una cadena de afectación compuesta, si no me equivoco, proveedores, transportistas y concesionarios.
2: Así es, ellos hablan de que 7 de cada 10 empresas están suspendidas, retrasadas, o que han disminuido su nivel de, se han desacelerado, es decir, siguen en construcción, pero han retrasado sus fechas para concretar la construcción, y pues se llevan de manera muy lenta, porque esto les permite a las empresas poder capitalizarse para seguir adelante en materia de construcción o de inversión, quienes ordenan las obras, y esto pues finalmente afecta el empleo, porque los trabajadores no pueden quedarse a esperar que una obra que se tenía planeada en 3 meses o en 4 meses se retrase hasta un año, y bueno, pues finalmente ellos tienen que buscar otros empleos. Así es que pues está todavía más complicado, porque esa mano de obra se está yendo, y cuando se trata de contratarla, pues las empresas o los inversionistas o los constructores o los inversionistas tienen problemas para volver a captar esa mano de obra que finalmente ya no está, Gerardo.
1: Bien, perfecto, muchísimas gracias. Completo el reporte, Sandra Rodríguez, muy buenos días.
2: Buen día.
0: Vamos hasta el municipio de Felipe Carrillo Puerto. Saludo a mi compañero José Yam. Y es que este martes en este municipio se realizará un homenaje póstumo de cuerpo presente a la exalcaldesa Paoli Pereira Maldonado, quien ayer falleció en un accidente trágico en la carretera 307. Y en este pues sentido, mientras tanto, su chofer, que se encuentra reportado en estado grave, fue trasladado ayer a un hospital privado en Playa del Carmen vía aérea debido pues a la gravedad de su salud. ¿Tienes esta información, José? Buenos días.
3: Buenos días, Joana, buenos días al auditorio, así como ya es mencionado, el Ayuntamiento de Felipe Carrillo Puerto tiene programado para este martes en el Parque Central Ignacio Zaragoza, en punto de las 10 de la mañana, un homenaje póstumo de cuerpo presente, pues en memoria de la maestra Paoli Pereira Maldonado, quien fue expresidenta municipal de este municipio y actual pues directora general del Instituto Tecnológico Superior. De acuerdo a la agenda que se tiene previsto para pues este día, pues estaría iniciando en esta ceremonia en el Parque Central Ignacio Zaragoza, para posteriormente pues se tiene incluso preparado que en punto de las 12:30 horas se va a hacer nuevamente un homenaje póstumo, pero ahora en las instalaciones del Instituto Tecnológico Superior de Felipe Carrillo Puerto. Este lamentable hecho donde pues la actual directora general del TEC, Paoli Pereira Maldonado, pues ha generado pues incluso en redes sociales pues ciertas críticas en materia política. Han incluso en las redes han estado con diversas versiones sobre lo ocurrido, pero hasta el momento la Fiscalía General del Estado lo está manejando como un la muerte por accidente carretero, pero sin embargo aún continúan con las investigaciones por parte de la autoridad para poder determinar cuál pudo haber sido pues las causas reales del fallecimiento de la ex alcaldesa de Felipe Carrillo Puerto. Incluso se espera que la presencia de diversos presidentes municipales, ayer por la noche el cuerpo de la exalcaldesa pues llegó a su domicilio, donde pues cientos de carrioportenses ya la estaban esperando. Incluso logramos ver entre la gente que ya la estaba incluso esperando desde muy temprana hora, que estuvo la presidenta municipal de Felipe Carrillo Puerto, María Hernández, estuvo el presidente municipal de Bacalar y de José María Morelos, quienes pues se quitaron ya pasado un poco ya de la medianoche pues de este martes, y se espera que la acompañen en el homenaje póstumo en el Parque Central, pero pues hasta el momento no se tiene definido qué presidentes municipales estarían acompañando para despedir a la exalcaldesa de Felipe Carrillo Puerto, Joana.
1: A ver, tengo dos dudas, mi estimado José, porque dice el reporte que el accidente ocurrió a las 11 horas en la curva de Francisco Humay, cuando un vehículo habría derrapado debido a la lluvia e invadió el carril contrario, provocando el choque. El tema es que no se explica bien, no se ha detallado bien, si fue el auto de la directora del Instituto Tecnológico de Felipe Carrillo Puerto u otro vehículo el que se estrelló. Creo que esa es una de las primeras dudas que tenemos que aclarar. Y luego hay un dato que me parece interesante, porque el chofer es primo de Paoli Pereira, es Francisco Pereira, ¿es correcto?
3: Es correcto, el chofer es primo de la exalcaldesa. Incluso la confusión, como bien mencionas, es sobre este hecho, que no especifica con exactitud qué vehículo es quien invade el carril. Únicamente pues se dice que uno de los vehículos derrapa, invade el carril contrario y se provoca este accidente. Entonces hacia ese tema que no se ha definido, pues es lo que la ciudadanía incluso empieza ya los cuestionamientos hacia la propia Fiscalía General del Estado por no especificar qué vehículo es el quien invade el carril. Ese es uno. Dos, que no se tiene datos de los ocupantes o del conductor de la segunda unidad, si estuvieron lesionados, dónde fueron trasladados para su atención médica. No se tiene ni un dato sobre, en este caso, los que viajaban en el segundo vehículo, toda vez de que la Fiscalía no ha dado a conocer bien esos datos. Incluso no se ha dado a conocer si hubo alguna persona detenida o asegurada momentáneamente en lo que pues iniciaban las investigaciones, y a raíz de ello pues es que ha empezado los cuestionamientos en contra de la Fiscalía General del Estado, donde la ciudadanía ha mencionado que a quienes están encubriendo por parte de las autoridades, o por qué no quieren dar a conocer los datos de quienes viajaban en la segunda unidad, si fueron trasladados a un hospital privado de Felipe Carrillo Puerto o de la la capital del estado. Entonces hay muchos datos que la fiscalía no ha revelado, y eso ha generado pues prácticamente pues que la ciudadanía empiece incluso a señalar en redes sociales que pudo haber sido provocado, o que la propia fiscalía sabe quiénes fueron los que intencionalmente pudieran haber provocado este accidente. Por eso no quieren dar a conocer los generales o dónde fueron trasladados estas personas que viajaban en el segundo vehículo, Gerardo.
1: Y qué raro, ¿no? ¿Verdad, Joana?
0: Sí,
1: qué raro que la fiscalía, qué raro que la fiscalía haga eso, ¿verdad? Es bien raro, viene, no, hombre, perdónalos, José, ¿sabes qué? Que tienen mucho trabajo, por eso no están diciendo lo del tema de otro vehículo. Lo más lamentable es eso, porque es un accidente, hay personas fallecidas, y una vez más, la política de comunicación de avestruz de la Fiscalía General del Estado, pues, o sea, nos impide hacer el trabajo correctamente, y por eso también se llena de especulaciones las redes sociales. Porque obviamente, o sea, sí, la primera pregunta es el tema, ¿qué auto fue el que reventó? ¿Cuál fue el que se salió de control? Claro. Segunda pregunta, y creo que es aún más importante, ¿quién conducía ese automóvil? En el caso de la camioneta de Paoli Pereira, pues ya sabemos que fue su primo. O sea, era su chofer, perfecto.
0: Además se habla de una tercera persona en el auto de Paoli Pereira.
1: Ajá, que en teoría...
0: Que parece que iba de copiloto.
1: Exactamente, y hablamos de Nadia Pereira.
0: Sí, otra familiar.
1: Otra, Nadia Pereira Medina. Ese dato lo conseguí a raíz de investigarle un poco a esta situación, pero no encontré... Y ahí el llamado para los avestruces de la Fiscalía General del Estado, ojalá nos puedan ayudar para darnos más información y no entrar en especulaciones, porque luego se enojan.
0: Sí.
1: ¿No? Luego dicen que no es cierto lo que decimos. Pero pues, ¿de dónde está la información o de dónde sale? ¿Por qué ocultar? Que esa es la gran pregunta. ¿Por qué ocultar el otro vehículo? Y entonces...
0: Sí, ¿quién conducía el otro vehículo?
1: Claro,
0: es un dato importante.
1: Y ahí me salta la tercera pregunta, José. ¿En realidad fue un accidente? Y lo voy a dejar ahí, hasta ahí nada más. O sea, porque si fue un accidente, hace mucho tiempo, no ha cambiado mucho el sistema, se reporta, en este caso, antes era la Policía Federal, y ahora debe ser a la policía, a la Guardia Nacional. La Guardia Nacional levanta el reporte, te da aviso a la fiscalía porque hay personas fallecidas, en este caso Paoli Pereira, lamentablemente, y a partir de ahí se construye lo que es la tarjeta informativa. Pero esa tarjeta informativa parece que alguien no quiere, o alguien no quiere que se dé a conocer, José.
3: Es correcto, esa es la situación. Como bien se ha mencionado, la interrogante que se le da a la fiscalía es por qué ocultarlo. Incluso nosotros, que hemos cubierto pues diversos accidentes carreteros, logramos observar que en este caso, en el accidente de ayer, donde pues lamentablemente Paoli Pereira falleció, la Fiscalía General del Estado empezó a hacer su trabajo como debería ser, hacer las mediciones precisas de la carretera, de los vehículos, del impacto, de si algunas piezas de cada automóvil, cuántos metros del impacto se fueron. Entonces, hubo, ahora sí, por decir, la fiscalía sí trabajó en ese aspecto, que en otros hechos de esta índole no lo hacía, pero pues la interrogante es eso, ¿por qué ocultar por los generales de, o más bien, no los generales, sino saber dónde acabaron las personas que viajaban en el otro vehículo, cuántos iban, si estuvieron lesionados o no, y por qué ocultar pues esa tarjeta informativa, donde pues de manera preliminar se pudiera decir cómo ocurre este accidente, pero hasta el momento esa tarjeta informativa pues se desconoce cómo o dónde haya quedado, incluso que algunos medios de comunicación, un elemento de la propia Fiscalía General del Estado agredió con el objetivo de retirarnos del lugar para que nos esté tomando fotografías o video de lo que o de ese fuerte accidente. Eso fue lo más raro, que agredan a los medios de comunicación, toda vez de que en otros accidentes ni siquiera amplían el acordonamiento como en esta ocasión. Pero pues ese es el cuestionamiento que se tiene en contra de la Fiscalía General del Estado, Gerardo.
0: Rápido, hay algunos medios que sí manejan el nombre de José Rasgado, conductor de la camioneta Nissan X-Trail gris que se involucró en el accidente y que, según la información, no fue detenido por los elementos de la Guardia Nacional tras el deslinde de responsabilidades. Es decir, ocurrió el accidente, se hizo levantamiento de daños, el protocolo, y esta persona, que aparentemente se llama José Rasgado, pues no fue detenido.
1: Ahora, es información de medios de comunicación, no,
0: claro,
1: de la Fiscalía.
0: No oficial,
1: ¿no? No oficial, claro, que ese es el dato importante. Gracias, José, muy buenos días.
3: Buenos días.
1: Y por la fotografía del choque, a mí no me queda claro, me deja mucha duda. ¿Quién?
0: Parece que es la camioneta de Paoli Pereira.
1: Exactamente.
0: La que invade el carril, por la posición en la que se encuentra el accidente. Exacto.
1: Bueno, pues esperemos que la Fiscalía esta mañana...
0: Por eso supongo no fue detenido,
1: sí,
0: ¿no?
1: Sí, espero que la Fiscalía se tome un cafecito, que desayunen bien, ¿no? Que no extorsionen a nadie en el del Hospital General de personas fallecidas, que vayan los cuerpos al CEMEFO y que hagan su trabajo. Pausa, regresamos.
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19: Son las 7 con 19 minutos. 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
0: Continuamos con la información. Saludo a mi compañero Efraín Castro desde la capital del estado. Tienes información importante. 2,399 nuevos estudiantes ingresaron ayer en su primer día de clases a la Universidad Autónoma de Quintana Roo. La gobernadora Mara Lezama les dio la bienvenida a este nuevo ciclo de vida. Tienes la información, Efraín.
20: Gerardo, Joana y auditorio, muy buenos días. La gobernadora Mara Lezama Espinosa dio la bienvenida a los 2,399 estudiantes de nuevo ingreso que comenzaron su formación profesional en la Universidad Autónoma del Estado de Quintana Roo durante el ciclo de otoño 2026. De esta matrícula, 1,414 son mujeres y 885 hombres, quienes inician una etapa marcada por nuevos aprendizajes, retos y oportunidades. Durante el mensaje de bienvenida, acompañado de la rectora Natalia Florentini Cañedo, Mara Lezama exhortó a las nuevas generaciones a confiar en su capacidad, estudiar aquello que les apasiona y no tener miedo a equivocarse o incluso cambiar de carrera si es necesario. La gobernadora también pidió a los jóvenes alejarse de conductas autodestructivas, decir no a la violencia y evitar con problemas que no les corresponden. Destacó que su gobierno continúa invirtiendo para que más jóvenes puedan permanecer en las aulas, anunció nuevas opciones de transporte urbano para facilitar el traslado de los universitarios con una tarifa especial de 10 pesos mediante la tarjeta de Imovecro. De acuerdo con esto, 3 rutas son las que cubrirán a la universidad, que será la Calzada Veracruz, UCRO y Universidades, que permitirán conectar a los estudiantes con el campus, cobertura conjunta de hasta 97 colonias en Chetumal. Por su parte, la rectora llamó a los nuevos tucanes a descubrir aquello que los apasiona y aprovechar su formación en una época donde la inteligencia artificial está transformando la educación y el mercado laboral. Y es que la nueva generación comenzará así una etapa que, como expresó la estudiante Jocelyn del Rosario de Imovecro. De acuerdo con esto, 3 rutas son las que cubrirán a la universidad, que será la Calzada Veracruz, UCRO y Universidades, que permitirán conectar a los estudiantes con el campus, cobertura conjunta de hasta 97 colonias en Chetumal. Por su parte, la rectora llamó a los nuevos tucanes a descubrir aquello que los apasiona y aprovechar su formación en una época donde la inteligencia artificial está transformando la educación y el mercado laboral. Y es que la nueva generación comenzará así una etapa que, como expresó la estudiante Jocelyn del Rosario Aguilar, representa el inicio de una historia que ellos mismos tendrán la oportunidad de escribir. Es cuanto con la noticia.
0: Bien, Efraín, gracias por la información. Y por otra parte, la Secretaría de Seguridad Ciudadana de Quintana Roo informó que se avanza ya en un 56% con la meta de duplicar el estado de fuerza y superar los 3,000 policías estatales para el próximo año.
20: Es correcto, y es que la Secretaría de Seguridad Ciudadana de Quintana Roo avanza con este objetivo de duplicar el estado de fuerza de las corporaciones y superar los 3,000 policías estatales al cierre de 2027. El secretario de Seguridad Ciudadana, Julio César Gómez Torres, informó que con corte al primer semestre de este año se registra un avance del 56% de esta meta. Recordó que al inicio de la administración de Mara Lezama, la corporación contaba con 1,532 elementos, por lo que el propósito es superar los 3,000 policías para atender las distintas áreas de seguridad, desde labores operativas y procesales hasta tránsito y custodia. Gómez Torres señaló que este crecimiento forma parte de los objetivos establecidos por la Federación hacia el año 2030, y aunque por instrucciones de la gobernadora Mara Lezama, Quintana Roo busca alcanzar la duplicidad de sus fuerzas policiales al término de la actual administración. Explicó que existe el interés de hombres y mujeres por incorporarse a la corporación, sin embargo, el proceso de selección representa un importante filtro, y es que de cada 100 personas que buscan ingresar, solo alrededor del 20% logran superar los exámenes de control y confianza necesarios para avanzar a la etapa de inducción y capacitación. La Secretaría de Seguridad Ciudadana mantiene así abiertos sus acciones de reclutamiento y con el objetivo de fortalecer las capacidades operativas para contar con más elementos y atender las necesidades de seguridad de todo Quintana Roo. Sería en cuanto con la información.
0: Bien, gracias, Efraín. Muy

0: Buenos días.
1: Muy buenos días.
2: Este lunes el Instituto de Movilidad dio a conocer que la renovación de licencias de conducir tipo A1 y A2 ya se pueden realizar en línea. Danos los detalles, Marta Torrero, te saludamos con gusto.
3: Gracias, Gerardo. Yana, muy buenos días. El titular del IMOVECRO, Rafael Hernández, dio a conocer que esta medida del trámite de licencias también aplicará para motociclistas, los que tengan la tipo A1 o A2. Solamente tienen que ingresar al portal del conductor en IMOVECRO, ingresar el folio, el número de licencia, cargar la identificación y pagar en línea. Sin embargo, Gerardo, las licencias llegarán por DHL, lo que representará un costo extra por este envío. Además, el funcionario aclaró que esto aplica solamente para las renovaciones y únicamente para las que en su momento ha expedido el Instituto de Movilidad de Quintana Roo. Es decir, no será para los que en su tiempo obtuvieron estas NICAS que entregaban los ayuntamientos. Indicó que este tipo de medidas, Gerardo, Joana, son para, en primer lugar, agilizar los trámites, dar más certeza a los automovilistas y sobre todo evitar estas largas filas que se formaban anteriormente en los módulos de obtención o trámite de licencias. Dijo que el IMOVECRO seguirá trabajando en este tipo de programas, aprovechando o más bien aplicando la tecnología en beneficio de los quintanarroenses.
2: Bien, gracias Marta Torrero, buenos días.
3: Muy buenos días.
0: Ya son las 7:25, vamos a pausa, regresamos enseguida, estamos en la primera emisión de Informativo Turquesa.
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4: Son las 7 con 29 minutos.

0: ampliar salones, tener nuevas escuelas. Laura Beitia, estamos contigo.
1: ¿Qué tal, Gerardo? Muy buenos días a Joana, el auditorio. Pues así como lo has adelantado, es el titular del Instituto de Infraestructura Física Educativa de Quintana Roo, Moisés Pérez Canto, el que confirmó que la matrícula escolar para el siguiente ciclo escolar ha presentado un incremento importante de alrededor de un 60%, especialmente lo que ocasiona que haya más demanda de espacios para los estudiantes, tanto del nivel básico como en el nivel medio superior. Reconoció que el principal reto pues será la ampliación y creación de nuevos espacios educativos, por lo que ya están trabajando para al menos concretar 46 proyectos de obra en todo el estado y particularmente en los municipios de Benito Juárez y Playa del Carmen, que son los que registran el mayor aumento de alumnos y alumnas. Por ello, en Playa del Carmen dijo que se está construyendo ya el CBX 309 con una capacidad para 950 jóvenes y dos bachilleratos Margarita Maza, cuyos trabajos van a iniciar en los próximos meses, en tanto que en Benito Juárez de igual manera pues se contemplan dos preparatorias Margarita Maza con una capacidad de 450 estudiantes cada una, además del CBX 301, todo esto como parte de las acciones para ampliar la oferta educativa, Gerardo, y así atender el crecimiento del estudiantado.
0: Además, Laura Beitia, tienes información porque la COFEPRIS alertó por locales con albercas en el estado que operan de manera clandestina, ¿verdad?
1: Así es, Gerardo, la Comisión Federal para la Protección contra Riesgos Sanitarios dio a conocer que en el estado pues existen locales con alberca que se ofrecen en renta para diversos eventos e incluso hasta como pasadía a precios realmente atractivos, pero donde se ha detectado que algunos no cuentan ni siquiera con permisos para poder operar y tampoco hay certeza de que las piscinas pues reciban un tratamiento adecuado y una correcta filtración para asegurar agua limpia y segura, por lo que representan un riesgo para la salud de quienes las utilizan al albergar diversos parásitos. El titular de la dependencia en el estado, Jaime Torres Viveros, explicó que aunque se han recibido algunas quejas porque el agua de las albercas está sucia o en malas condiciones, bueno, lamentablemente no pueden implementar algunos operativos para supervisar estos locales debido a que el personal de la COFEPRIS solo puede visitarlos si tienen el registro sanitario y los permisos oficiales, que son las licencias de funcionamiento y que están dados de alta en el Sistema de Información Empresarial Mexicano, ya que de lo contrario, bueno, pues no pueden ingresar, sobre todo en algunas viviendas que rentan sus patios con piscinas y que se catalogan como propiedad privada, y solo el ayuntamiento es quien puede verificar que cumplan con la normatividad, aunque los que sí se han inspeccionado y que son los que sí cuentan con su documentación en regla, pues no han tenido observaciones. Sin embargo, el funcionario hizo un llamado a la población para corroborar que los lugares a los que acudan cuenten con los permisos y registros correspondientes y que las albercas estén debidamente cloradas para eliminar bacterias, en especial la amiba, que es la que genera problemas diarreicos e intestinales, y de no contar con los permisos, bueno, pues la recomendación es mejor no rentar estos sitios, Gerardo, para no exponer la salud.
0: Bien, gracias, gracias, Laura Beitia.
1: Buenos días.
2: Y bueno, la agrupación Sálvame MX insiste en el tema del sistema Zacactún, de las obras que ha considerado irregulares, y ahora amplía el amparo a otro camino que se construye sobre este sistema. Ángel Eguán tiene la información. Muy buenos días.
3: ¿Qué tal, Ivana? Muy buenos días. Buenos días al auditorio. Pues el Sálvame MX amplió su demanda de amparo en contra de la apertura de un camino sobre el sistema de ríos subterráneos Zacactún al norte de Tulum, y denunció que la Secretaría de la Defensa Nacional, Sedena, continúa trabajando en una zona clausurada por parte de la Profepa. El nuevo argumento presentado ante el juzgado quinto de distrito cuestiona que la empresa paraestatal Tren Maya tenga facultades legales para construir esa vía. La organización sostiene que su objetivo social se limita al desarrollo y operación de infraestructura ferroviaria. El camino se construye en el ejido Jacinto Pan, sobre una zona selvática con cavernas, ríos subterráneos y reservas de agua dulce. Aunque el litigio permanece abierto, los ambientalistas aseguran que el personal y maquinaria vinculados con la Sedena mantienen actividades en el área. Selva MX señaló que la Profepa impuso una clausura a principios de 2025 y afirmó que la medida no ha sido respetada. La organización sostiene que los trabajos continúan sin que se haya informado públicamente sobre el levantamiento formal prácticamente de esta restricción ambiental. José Urbina Bravo, fundador de Selva MX y Buzo de Cuevas, advirtió que la obra podría dañar las cavernas y afectar la calidad del agua y alterar la conectividad del acuífero. También cuestionó que una vía de más de 10 metros de ancho haya

0: recibido una exención ambiental bajo la clasificación de camino saca cosechas. Con la ampliación del amparo, la organización busca detener las obras y conseguir que el juzgado revise las facultades del Tren Maya, la actuación de la Sedena y el cumplimiento de la clausura. Esta es la información, Joana.
1: Bien, ahí está los datos y esto que pues sigue un cauce legal. Por otra parte, las empresas mantienen su apuesta por Tulum, de acuerdo con el AMPI, pese al entorno económico pues que rodea Tulum, el contexto que ya conocemos, Ángel.
0: Así es, señora, pese a la crisis económica, la disminución del consumo y el rezago que enfrenta el mercado inmobiliario, diversas empresas continúan apostando por el crecimiento de Tulum mediante nuevos proyectos comerciales y de servicios. Así lo afirmó Mario San Miguel, presidente de la Asociación Mexicana de Profesionales Inmobiliarios, AMPI, el capítulo Tulum. Uno de los proyectos más próximos se trata de una plaza comercial al sur de la ciudad, complejo que prepara para abrir sus puertas con más de 70 locales comerciales, alrededor de 800 cajones de estacionamiento, salas de cine, restaurantes y espacios de entretenimiento. De acuerdo a San Miguel, será el primer centro comercial de la ciudad con cine y atenderá tanto a residentes como a turistas y habitantes de comunidades cercanas. El desarrollo contará con tiendas anclas que permitirán incrementar la afluencia de consumidores y favorecer la reactivación económica. San Miguel señaló que la continuidad de estas inversiones demuestra que aún frente a las dificultades actuales existen empresas que mantienen su confianza en el futuro de Tulum y se preparan para atender la demanda durante la próxima temporada alta. Dicha plaza también busca atraer comerciantes establecidos en las zonas de afluencia. Según el dirigente de AMPI, los empresarios interesados podrán presentar contratos de arrendamiento para analizar sus posibles apoyos, entre ellos meses sin costo o rentas preferenciales, los requisitos, la duración de los beneficios y las condiciones de participación deberán ser precisadas para la administración del complejo, Joana.
1: Bien, gracias por la información, Ángel. Buenos días.
0: Muy buenos días.
2: En Playa del Carmen vamos primero con la información social, porque ahí de nueva cuenta vecinos se quejan por los apagones, exigen soluciones. Mientras tanto, la autoridad reconoce a Alejandra Vázquez, y con eso te saludamos esta mañana, que están rebasados en esa materia.
3: Así es, Gerardo, muy buenos días a ti, a todos los que nos escuchan. Pues bueno, vecinos de los fraccionamientos que han sido afectados justamente por estos apagones, Gerardo, como son Misión de las Flores, Iscatel, Las Palmas 1 y Villas del Sol, vecinos que señalan están en una agrupación, Gerardo, y que se han pues justamente organizado, pues hicieron ayer una rueda de prensa para exigir que haya coordinación para trabajar ya en este tema de los apagones, Gerardo, y que ya no se estén dando. Sobre todo apuntaron algunos puntos en un manifiesto que señalan, bueno, se trabajó en la audiencia del pueblo pasada donde estuvo la gobernadora, y que también hablaron directamente con el comisionado o con el jefe de la Comisión Federal de Electricidad, así como también con el secretario general Luis Herrera Cian. Y en estos puntos, pues uno de los más importantes que ha dado es justamente que ya no se den estos apagones, pero también hablaron de que haya una forma rápida de que Comisión Federal de Electricidad, pues bueno, les devuelva o les repare justamente los aparatos electrodomésticos o las situaciones por las cuales ellos hayan salido perjudicados por el tema de estos apagones constantes que vienen dándose desde meses. Los vecinos pues ya de forma organizada hicieron esta rueda de prensa y señalaron, Gerardo, que si en algún momento pues esto que ya pasó de un tema municipal a un tema estatal, pidieron la colaboración del el orden federal con la presidenta del país, Claudia Sheinbaum, pero señalaron que si esto sigue, pues no descartan buscar un acercamiento con la secretaria de Energía, Luis Elena González. Es lo que señalan, y es que apuntan que estos apagones, Gerardo, pues ya han sido demasiados y se han visto perjudicados en muchos temas. Por su parte, la gobernadora Gerardo, pues tuvo una reunión con los 11 presidentes municipales del estado justamente para hablar de estos temas y ver cómo se va a trabajar en cada uno de los municipios. Aquí en Playa del Carmen, la alcaldesa reconoció que se está rebasada la situación, que se hablarán pues temas de subestaciones, de la inversión, que apunta que se dará a conocer por la gobernadora del estado en próximos días, pero también que se tendrá un acuerdo los empresarios para los temas inmobiliarios, Gerardo, que no se siga creciendo hasta tener la infraestructura necesaria para que todos estos lugares, nuevos fraccionamientos, nuevas tiendas, nuevos centros comerciales, pues bueno, no roben capacidad para estos fraccionamientos. Y con esto, pues se tuvo una reunión con el comisionado de la Comisión Federal de Electricidad, donde pues bueno, estarán hablando de estas inversiones y de cómo pues se tendrá esta infraestructura para que ya no hayan estos apagones a partir de ahora. Gerardo, la información.
2: Además, tienes detalles de lo que sucede de nueva cuenta con la exalcaldesa Lili Campos y otros funcionarios que se quisieron amparar, Alejandra, que les rechazaron el amparo y que no se han presentado en lo que son las comparecencias del órgano de control interno municipal.
3: Así es, Gerardo, hay que recordar que bueno, varios funcionarios, entre ellos la exalcaldesa de Solidaridad, en ese momento Lili Campos, pues bueno, tiene una comparecencia, se han hecho decretos por medio del órgano de control interno, donde pues se les ha citado ya en varias ocasiones para, hay que decirlo, Gerardo, no están acusados de ningún delito, solamente para hablar de diversos temas donde pues bueno, hay algunas observaciones por parte del control, del órgano de control interno. Y es que hay que señalar que ayer lunes tendría que haberse presentado la alcaldesa, la exalcaldesa, una a las 10 de la mañana y otra a la 1:30 de la tarde, y pues bueno, no ha llegado a ninguna de estas citas. Es la segunda vez que se le cita justamente para este tema, tampoco ha llegado. Y hay que señalar que bueno, ella, como la ex tesorera Kira Irizar, pues bueno, ha buscado pues por lo menos dos amparos, Gerardo, que se han presentado en el segundo juzgado de distrito y pues que han sido rechazados, por lo cual pues bueno, en algún momento tendrá que llegar a estas comparecencias. Y recordar que no solamente es la exalcaldesa, sino también, como mencionamos, ya la tesorera Kira Irizar, el también tesorero Pedro Escobedo, así como también el secretario de Servicios Públicos, Denini Yamparra, y la exsecretaria de Medio Ambiente, Lourdes Vargas Ocampos, los que han sido citados para tratar estos temas. La información, Gerardo.
2: Bien, gracias. Gracias por la misma, Alejandra Completa. Muy buenos días.
3: Un saludo. Muy buen día.
1: Vamos a la pausa. Volvemos.
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4: Son las 7:46. 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

0: Corría el año del 2020 y el novio de Joana Maldonado, Lenny Kravitz, se fue a refugiar a las Bahamas con su esposa, Lisa Monet. En las Bahamas, Lenny describe que al ser un confinamiento por pandemia, recordaremos que estábamos en COVID-19 en esas épocas, en esos años, pues sostenía mucho la guitarra, se ponía al piano y tenía mucho tiempo, decía él, para pensar, porque obviamente no tenía que cumplir con compromisos comerciales y musicales que lo tenían ataviado. Dicen que esa parte de confinarse a él le sirvió y mucho para poder primero aclarar su mente y después para redescubrir, y esa parte creo que es la más interesante de la canción que escuchamos esta mañana, que es Honey, del álbum Electric Blue del 2024. Porque la canción nació precisamente en Bahamas, donde al estar rodeado de esa naturaleza, de estar cerrado, él cuenta que la naturaleza lo llevó a un portal activo musical y que Lisa Bonet, su esposa, lo llevó a un portal de amor muy grande. Y a raíz de eso, él se vuelve a enamorar de ella y le dice todos los días lo que siente, lo que significa para él, porque pues Lenny Kravitz a sus 60 años es un tipo espectacular en todos los sentidos, no solamente musicalmente, no solo físicamente, por aquello de la novia Joana Maldonado, que yo sé que le gusta, sino espiritualmente también, metódicamente, un personaje o un artista completo, no al 100, sino al 300%. Y Honey nace precisamente de esa actividad de reescribir el amor a través de la música. Y dice: mi espíritu empieza a moverse cuando te miro a los ojos y tiemblo, nena, porque tu hechizo me tiene hipnotizado. Mi corazón late y no se detiene. Mi sangre sube directa a la superficie. Necesito tu miel. Oh, sí, necesito tu miel. Eso es Honey y es de Electric Blue y es una canción para dedicar a esas personas que significan mucho en tu vida y que te hacen redescubrir, Joana Auditorio, precisamente los sentimientos, las emociones y, ¿por qué no decirlo? ¿Por qué no atreverse? El amor de nueva cuenta, porque el amor a los 59, el amor a los 60 también es válido y también es fuerte.
1: Claro,
0: y sí. Yo diría, el amor a los 68 también valen mucho la pena. Y con eso saludamos a la gente que nos ve a través del streaming en Turquesa News, Joan.
1: Así es, nada más nos saluda por acá, nos dice una duda, que si las personas que tienen línea telefónica, que no es de prepago, sino a través de un plan, también hay que hacer un trámite o es suficiente con el contrato para solicitar el servicio. Encuentro esta respuesta. Si tu línea telefónica es de contrato, es decir, de pospago o plan de renta, no hay que hacer ningún trámite adicional. Al momento de contratar nuestro plan, pues ya la compañía recopiló todo: nombre, CURP, identificación oficial, registro federal de causas, es todo. Porque el número básicamente ya se encuentra vinculado de manera oficial ante el padrón de la Comisión Reguladora de Telecomunicaciones y no es necesario. Básicamente que este registro es para los números de prepago, los que tienen que ponerle 30 pesos en el Oxxo, 50, 100, y esos son los que se tienen que registrar y los que están básicamente quedando cancelados en este momento. Y efectivamente tenemos mensajes también a través de Facebook en Turquesa News. Muy buenos días para Rafael Aguilar, buenos días para José Silvestre Chan, gracias también a Aaron Folgart, que nos saluda. Buenos días, Joana y Gerardo, Dios los bendiga. Escuchando las noticias, un saludo para Aarón, saludo para Chucho Aguas, también los saludamos. Feliz martes, saludos y un gran abrazo también para ti, Chucho. Muy buenos días. Fénix Fénix dice: ella declaró cómo fue el accidente, y se refiere a la prima que viajaba también como copiloto en la unidad en la que fallece la exalcaldesa de Felipe Carrillo Puerto, Pauli Pereira, y aparentemente es quien, pues al declarar que fue ellos, el chofer, quien invade el carril contrario, pues es que aparentemente eso se libera. Sin embargo, bueno, pues creo que esas declaraciones se dan en un ministerio público, yo así lo entiendo.
0: Sí, o sea, no, pero se pueden hacer así nada más.
1: No, claro, entiendo, por entiendo esa parte, pero bueno, seguiremos informando sobre este tema porque seguramente habrá algún tipo de declaración por parte de la fiscalía, lo esperamos, y no hay que esperar hasta el lunes. Pero bueno, ahora también saludamos a Miriam Choc, que tengan buen y bendecido martes. A Raúl Martín también lo saludamos y nos comparte un comentario. Dice, referente al tramo Tulum-Chetumal, el problema que observé la semana pasada es que estuve transitando en ese tramo, es que muchos conductores carecen de conocimiento de cómo usar las zonas de acotamiento de forma correcta para poder hacer un rebase o para poder rebasar. Nos saluda desde Puerto Morelos. Pues justo este fin de semana igual también viajé hacia allá. Lo único que vi es que hay muchos topes que ya llegando a los poblados que ya no son visibles, y eso siempre, siempre produce que tengas que frenar, que en una carretera mojada puedas perder el control del vehículo e incluso que estés volando de los pasos peatonales que no están marcados, no están delimitados. Y ahorita, como arreglaron carretera, hay muchas líneas que no están bien delimitadas y eso también puede producir pues un tipo de accidente. Maneje con mucho cuidado. Marcial Cuchín, también lo saludamos. Buenos días también para Felipe Chan, nos saluda esta mañana.
0: Bien, vamos a ir a la pausa y regresamos.
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15: Son las 7 con 57 minutos. 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
1: En Puerto Morelos, bueno, se preparan ya para recibir a las y los participantes de la rodada por el Caribe Mexicano, un evento que estará reuniendo a motociclistas provenientes de diversos estados de la República, así como de Estados Unidos, Honduras y Nicaragua, con un recorrido que contempla los municipios de Isla Mujeres, Benito Juárez y Puerto Morelos. En una conferencia de prensa ayer se dieron a conocer los detalles de esta actividad, que en el caso de Puerto Morelos se realizará a partir del jueves 20 de agosto, es decir, en un par de días, alrededor de las 10 de la mañana, con una participación estimada de entre 50 y hasta 100 motociclistas. La secretaria de Turismo Sustentable, Karina Vázquez, en representación de la alcaldesa Blanca Merari Tziu, destacó que Puerto Morelos pues se encuentra listo para recibir a los llamados bikers, al considerar que este tipo de actividades contribuyen a diversificar la oferta turística y que fortalecen segmentos como el ecoturismo, siempre bajo condiciones de seguridad y respeto al entorno. Vamos con información de Cancún, y es que de acuerdo con la Dirección de Vinculación Laboral del Ayuntamiento de Benito Juárez, 7 de cada 10 personas que tienen algún tipo de discapacidad no encuentran empleo. Te saludo con esta información, Manuel Sánchez, buenos días.
16: ¿Qué tal, Joana? Muy buenos días al auditorio. Pues sí, a abrir las puertas justamente al mundo laboral para las personas con discapacidad, pues no ha sido suficiente, y es que Cancún pues se han impulsado ferias y programas para promover la inclusión laboral, y más del 70% de las personas con discapacidad continúa sin acceso a un empleo, lo cual evidencia que el reto pues sigue siendo enorme precisamente para el sector. Luis Hernández Castillo, director de vinculación laboral del Ayuntamiento de Benito Juárez, reconoció que este sector enfrenta un fuerte rezago y que los esfuerzos realizados deben ampliarse para lograr una verdadera incorporación al mercado laboral. Explicó que las jornadas de empleo permiten acercar a las empresas con quienes buscan una oportunidad, además de promover vacantes dirigidas a distintos perfiles. Sin embargo, admitió que todavía falta avanzar para que más personas y más empresas ofrezcan vacantes.

0: precisamente para ese sector de la población y que puedan tener y acceder a las prestaciones de ley y, por supuesto, a un empleo formal. El funcionario destacó que también se mantiene la colaboración con empresas que requieren operadores justamente para servicios de transporte. Sin embargo, pues reconoce también que uno de los grandes retos de las personas con discapacidad es precisamente el tema de la movilidad, por lo cual llegar a sus fuentes de empleo le resulta todavía complicado. En ese contexto, pues, señaló que durante este 2026 se han realizado diferentes ferias de empleo, sin embargo, pues reconoce que todavía falta mucho por hacer para poder brindar o facilitar empleo a ese sector de la población. Joana, el detalle de la información.
1: Gracias, Manuel, muy buenos días.
0: Muy buenos días.
1: Vamos. Nota Roja.
2: La Nota Roja, un patrullaje breve por Quintana Roo.
1: Te saludamos esta mañana, Alejandro May, buenos días.
3: Muy buenos días, Joana, Gerardo, buenos días al auditorio. Te comento, la antigua sede de la Secretaría Municipal de Seguridad Ciudadana en Cancún comenzó a ser demolida el 22 de julio como parte de un proyecto para construir un nuevo complejo destinado a fortalecer y modernizar las instalaciones de la Corporación Policial. De acuerdo con la información difundida, el proyecto contempla una inversión cercana a los 120 millones de pesos con el objetivo de contar con espacios más funcionales y seguros y adecuados para el desarrollo de las labores operativas y administrativas de la Policía Municipal. Los trabajos de demolición marcaron el inicio de una nueva etapa para el inmueble que durante 23 años fue utilizado como sede de la corporación y que ahora dará un paso a las instalaciones diseñadas bajo nuevas necesidades de seguridad y operación para evitar afectaciones en la atención de la ciudadanía. El personal administrativo y operativo fue reubicado temporalmente a otra sede desde donde continuarán con sus funciones mientras avanzan los trabajos de construcción. Sin embargo, el edificio tiene aproximadamente un mes que fue demolido. Hasta el momento, pues, no ha iniciado las labores de construcción del nuevo edificio. En otra información te comento, ayer alrededor de las 10 de la noche, autoridades municipales en un operativo detuvieron a uno de los presuntos sicarios relacionados con el ataque armado ocurrido ayer por la noche en la región 228, donde 5 personas resultaron lesionadas, entre ellas un menor de 7 años y otra persona más perdió la vida. El ataque, como se dio a conocer, fue perpetrado por 2 presuntos sicarios que llegaron a bordo de una motocicleta, los cuales dispararon contra los comensales. Sin embargo, hasta el momento la fiscalía no dio a conocer si se trató de un ataque directo contra la coctelería o, bueno, pues fue contra alguno de los clientes. Las personas lesionadas, 3 de ellas fueron dados de alta y mientras que 2 más continúan hospitalizadas. El presunto sicario que fue detenido anoche fue puesto a disposición de la Fiscalía General del Estado para las averiguaciones correspondientes. Ya para cumplir, te comento, vecinos del fraccionamiento Villas Otoch en la región 247 cerraron ayer alrededor de las 9 de la noche dicha vialidad cerca de lo que viene siendo la Academia de Policía, debido a la falta de energía eléctrica, y se generó un conato de pleito entre los manifestantes y automovilistas, ya que cerraron por completo ambos carriles de esta vialidad, obstruyendo el tráfico vehicular, por lo cual, pues, algunos automovilistas se bajaron a discutir con los manifestantes. Sin embargo, aproximadamente 3 horas después llegaron elementos de la Comisión Federal de Electricidad, quienes establecieron energía eléctrica y, bueno, finalmente, pues, retiraron el bloqueo. La información, Joana, muy buenos días.
1: Gracias, Alejandro, muy buenos días.
3: Buenos días.
1: Y bueno, ahí ya, de acuerdo con la información reciente, este año se cumple una década de la captura de Joaquín "El Chapo" Guzmán Loera, lo que marca un antes y un después en el combate al crimen organizado en nuestro país. Ayer, lunes, se publicaron 4 videos del día en que fue aprehendido el fundador del cártel de Sinaloa. 3 videos ya fueron publicados por un periodista en un diario nacional. El cronista Héctor Mauleón contó desde 2016 el papel que jugaron los policías federales para lograr la captura del criminal, y su trabajo fue base para hacer una película llamada La Captura, que cuenta justo estos acontecimientos. El operativo se llamó Operación Cisne Negro. Comenzó desde las 4 de la mañana del 8 de enero de 2016 en un domicilio del fraccionamiento Las Palmas. Aunque Guzmán Loera y su jefe de sicarios, Orso Iván Gastelum, alias el Cholo Iván, lograron evadir el cerco militar, Bueno, pues inicialmente la lograron huir a través del drenaje pluvial. Su fuga llegó al fin cuando salieron a la superficie. A las 9 de la mañana, ambos prófugos emergieron de una coladera en el centro de Los Mochis, vistiendo ropa interior, tras despojar a un conductor de un vehículo Jetta blanco, que poco después dejó de funcionar. Amagaron a una mujer para robarle un vehículo Focus. Sin embargo, el cholo devolvió el bolso a la conductora. Dentro estaba su teléfono celular, con el que reportó inmediato al C4. Agentes de la policía detectaron el vehículo en la carretera y le cerraron el paso al ser obligados a descender. El cholo intentó mediar. Comandante, aquí traigo al patrón, écheme la mano. Una vez arriba de la patrulla, el propio capo intentó sobornar a los oficiales, ofreciéndoles arreglarles la vida para siempre si lo ayudaban a llegar a Chemoris, al Che Ríos, mientras advertía a su gente que venían a rescatarlo y habría un regadero de sangre. Ante la alerta de 30 camiones con hombres armados que se dirigían a la zona y con el temor de que las comunicaciones estuvieran intervenidas, los agentes solicitaron refuerzos y se refugiaron de emergencia en la habitación 51 del motel Doge. Imagínate todo esto, es verdad, un episodio de una película, bueno, una película completa. Durante 20 minutos en el hotel, los policías resistieron las millonarias ofertas de casas y negocios de Guzmán Loera y lo mantuvieron bajo custodia hasta la llegada de la Marina y el Ejército. Se te acabaron tus vacaciones de 6 meses, le sentenció un comandante de la Marina al ingresar al cuarto, lo que terminó así el operativo. Y la película pues va a llegar a una de las plataformas más conocidas, que recrean la captura del capo. Ahí está.
4: Pues sí, y seguramente será De esas películas.
1: Sí, de las número uno en Latinoamérica, ajá, y todo lo demás.
4: Que nos encanta. Vamos a la pausa, ya llegó Mario Vázquez. ¿Hoy no viene enojado Mario? Jairo, Yasmín. ¿Hoy no viene enojado?
1: Parece que no.
4: ¿Hoy no viene ataviado, extraviado o anexas? ¿No, verdad?
5: Pero ahora lo hacen enojar.
4: Perfecto. Bueno, ya está Mario Vázquez. Está un poco enojado ya. Regresamos con él. Quédese con nosotros. Es la primera de Informativo Turquesa.
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21: Son las 8 con

0: Mi estimado Barry Vázquez.
1: Claro, ¿cómo estás? Un buen día.
0: Salud.
1: Buenos días. ¿Qué andamos? Sí, sí, cafecito. Sí, sí. No debo.
0: Hoy no me dio el chance.
1: Oye, arrancó el Cancún torneo de tenis. Cancún Country Open, ATP, hay que estar pendientes, este turismo es alto poder adquisitivo, y bueno, pues estamos hablando de futuras promesas, a lo mejor todavía no les alcanza, sí, es más de 100, top 200 quizá, por eso es la categoría que se le da, pero pues ahí están las nuevas promesas, o las promesas, mexicano Alan Magadán ganó en la primera ronda clasificatoria, el qualify, como le llaman, y bueno, pues superó, él avanzó, superó esta etapa. Luis Carlos Álvarez no pudo entrar en acción contra el japonés Ryo Noguchi por la lluvia. Qué extraña, ¿no? La lluvia ayer en ciertas áreas, bueno, no extraño, ya es común en nuestro Caribe mexicano que pase eso, en algunas partes llueve a cántaros, en otra parte seco, pero bueno, ahí está este torneo en el en un estadio maravilloso que se levantó en campo de golf, en un country club aquí en Cancún, vamos a decirlo, pero en el camino hacia el aeropuerto, hacia la salida a la Riviera Maya está este lugar, y la verdad que sí, hay que seguirlo fomentando, cuesta trabajo, hay que reconocer que por ejemplo estos eventos se deben de preparar, se preparan, pero yo creo que requieren un poquito de más promoción, como si fuera un congreso, son congresos, son una semana de actividad en la que la gente viene a eso, está retirado de la zona, de lo que es la playa o la actividad nocturna, pero también pueden pasar un buen momento. Claro, los horarios, es una barbaridad jugar a las 2-3 de la tarde en esta época del año, pero en la tarde se pone bastante agradable la situación, está pues parte de la selva quintanarroense en esta parte del corredor turístico entre Cancún y Puerto Morelos, entonces es un buen lugar, es un buen momento para ver tenis, y quién quita, Mérida lo hace desde hace varios años, ya el número uno a nivel nacional es yucateco y se refleja, esperemos, en la llegada o la formación de tenistas. Hay que recordar, por ejemplo, aquí en Cancún, que se pisaron unos callos con unas canchas de tenis, las canchas de tenis municipales.
0: Se puso orden,
1: no hay otra, o sea, simplemente se puso orden, se dijo, a ver, ok, son tus canchas, sí, hay que hacerlo, hay que hacer una escuela municipal, hay que dar no sé qué tantas becas se pueda dar, por cuestiones también no puedes abrir las becas a todo el mundo, y también si de repente quiere jugar tenis, pero le dan la beca y a los 5 o 6 meses deja de hacerlo, pues como que no es oportuno hacer ese tipo de esfuerzos si el tenista o el atleta o el deportista no lo va a aprovechar. Actividad profesional, doble triunfo, este doble triunfo que platicábamos ayer ante Correcaminos del equipo que ahora dirige Ernesto el Che García, el calor de Cancún 90-83 y 108-99 le da respiro, décimo lugar, deja el fondo de la tabla, 4 triunfos por 6 derrotas, los Correcaminos tienen marca de 2-10, los Gambusinos de Fresnillo, Zacatecas 3-7, al igual que los Freseros de Irapuato, que es el próximo rival a partir de mañana del equipo de El Calor de Cancún.
0: Miércoles y jueves
1: en el Inforum de Irapuato ante los Freseros.
0: Oportunidad de visita.
1: De visita, sí, porque el regreso va a ser hasta la próxima semana, lunes y martes, aquí en el Poliforum. Otra información, bueno, pues igual lo platicábamos un poquito más a detalle, lo de Montserrat Saldívar, 3 partidos, 3 triunfos, 3 goles para la cancunense, 5-1 le ganó el América al Puebla, y bueno, pues van por su cuarta.
0: Está dominando la Liga MX Femenil, sí, del América, de una manera brutal.
1: Mira, ahí es donde sí se retomaría yo, sí, porque está muy disparado el América, bueno, hay recurso, de repente se van rezagando, o también tienen que entenderlo.
0: Pero el escándalo con Cruz Azul. Venía de meterle 10 goles al Cruz Azul.
1: Y el escándalo que se armó con unos
0: tipejos. Sí, de hecho ya presentó ahí una postura del Cruz Azul porque
1: muy muy buena.
0: Sí, el programa se llama Pláticas del Mal.
1: ¿Del quién?
0: Pláticas del Mal.
1: Ya de ahí.
0: Así
1: ya
0: se llama. Y es el podcast que tú mencionas, donde se habla muy fuerte del Cruz Azul y donde se le hace una crítica ya mansalva, lejos de lo deportivo.
1: No, es que
0: a
1: ni siquiera es deportivo.
0: Y a María Fernández Pons, que es la directora deportiva del Cruz Azul Femenil, se les critica que están gordas, que son desastrosas, que no tienen compromiso. O sea, pero se sale el análisis deportivo, Mario, y se mete a lo personal.
1: Y es grotesco, bruto. O sea, es una...
0: Incluso dicen estupideces en cuanto, sí, a las relaciones de las chicas. O sea, cosa que no debería de ser. O sea, no. O sea, a nosotros, por ejemplo, y a ustedes también, lo digo con mucho respeto, no nos debe importar las preferencias sexuales de Montserrat Saldívar, por ejemplo, la cancunense. Eso no tiene absoluto nada que ver con el deporte.
1: Ni sus gustos musicales, ni nada. O sea,
0: no, pero me voy a
1: mientras
0: los...
1: meta goles, les cuincla, las
0: pero,
1: chavas.
0: Pero me voy porque me voy al tema del tema sexual, porque de la orientación sexual, Mario, auditorio, porque es un tema candente, que no tiene que ser candente. O sea, es su derecho, es mayor de edad ya, no tiene un tema. Pero bueno, en este programa
1: también
0: hacen alusión a muchas situaciones así
1: que no van,
0: y que no es
1: correcto. Mira, revelan un rezago y un atraso de esto en cuanto a la materia de orientación y de la libertad y las garantías, porque por ejemplo lo hemos visto también con Katia Etzel, la superárbitro. O sea, tiene una personalidad esa mujer,
0: claro,
1: y puso en orden, si puso en orden Scaloni, y aún así dos, tres de sus colegas árbitros la tratan como la tratan, la verdad que no estamos siendo, no estamos al nivel, y es en general, vamos a hablarlo en general como medio de comunicación, como medios de comunicación en cuanto al deporte femenil, no se le da ese real valor que tiene el deporte femenil en cuanto todo el esfuerzo que hacen, los handicaps, las desventajas a las que enfrentan desde niñas. Vamos a ponerlo aquí en claro: a los 7, 8 años o 9, las niñas todavía juegan mixto, y ahí es donde aprenden. Ahí es donde se llevan los catorrazos, porque los niños no les importa. 9, 10 años, ahí se les forma el carácter, lejos de perjudicarlas, las beneficia, porque desde niñas están en los catorrazos directo, y en cualquier disciplina, en básquetbol cuesta, ya lo hemos platicado con gente de baloncesto, es difícil armar un equipo infantil femenil, porque de repente les dan sus buenas tranquisas a las niñas y se desaniman. Porque bueno, finalmente son niñas, tienen 6, 8 años, y no es despectivo, sino que simplemente hay algunas que no aguantan, hay otras que incluso son mejores, y eso les permite tener o nos permite tener casos de éxito con chavas que la están rompiendo en flag, que la están rompiendo en baloncesto, en fútbol, como Montserrat Saldívar, con una personalidad. El domingo estaba con una reflexión también en cuanto a, o sea, yo decía de una jugadora que es guapa, Andrea Martínez, me dice, a ver, vamos a ponernos ahí también, lo que hay que aprender a hacer el lenguaje. No es por su belleza, sino por su personalidad.
0: Es correcto.
1: O sea, la guapura es otra cosa, si pero la belleza
0: es una cosa.
1: Y es una personalidad bella, claro, importante, fuerte, la de estas mujeres, y ahí es donde nos quedamos rezagados, porque ese tipo de expresiones no las debemos permitir en contra de las deportistas mexicanas, y más de dónde
0: sí,
1: vienen,
0: no.
1: O sea,
0: por eso te digo, creo que se me hizo esos chicos del mal, la verdad que están jodidos. O sea, no puedes agredir, Mario. O sea, es que a ver, entras en una situación, de hecho ya se presentó la queja ante la Secretaría de Mujeres Federal. Porque lo sí tiene que intervenir.
1: Lo que yo criticaría es su actividad, o sea, en la cancha. Y claro, no hay que criticarlas. Oye, que si están pasaditas de kilos. Y
0: no, bueno,
1: talento lo tienen.
0: A ver, podría ser siempre y cuando tú entres en un análisis de que el América las desfondó.
1: Sí.
0: O sea, de que el rival las desfondó. O sea, ahí te la creo, y te puedo decir que tácticamente el parado del Cruz Azul femenil fue un desastre.
1: La rebasó. Ahí sí los críticas.
0: Por eso te digo.
1: Ahí sí las tundes.
0: Pero es entrar en esa faceta. O sea, ya buscarle tres pies al gato.
1: No, en los comentarios sexistas no va. No es por ahí, dirían.
0: No es por ahí.
1: Ahí sí, es. Bueno, pues ahí está la información. Seguiremos pendientes y bueno, del fútbol. A ver, vamos a ver. Sigue,
0: bueno,
1: la cuestión.
0: La carta que le mandan a Mikel Arriola, firmada por los jugadores de Atlético La Paz, Leones Negros, Cancún FC, Venados FC, también Mineros de Zacatecas, Atlético Morelia, es en el sentido de regresa el ascenso y el descenso. La carta está muy fuerte, y ya la compartimos pues, mañana con calma porque se nos acabó el tiempo.
1: Híjole, pero esas cartas, yo no sé qué, como cartita a los Reyes.
0: Yo creo que están haciendo
1: su lucha presión,
0: bien.
1: Sí, yo creo
0: que están haciendo bien su lucha.
1: Vámonos.
0: Gracias, Mario.
1: Excelente mañana, buen día.
0: Gracias también a usted por el favor de su atención. Con esto llegamos al final de la primera emisión de Informativo Turquesa. Se quedan a continuación con Joana Maldonado en Denuncia Ciudadana a través de Radio Turquesa Peninsular, Radio Turquesa, la que manda.

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0: Son las 8 con 27 minutos. 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
1: Muy buenos días, qué bueno que nos acompañan en este ya martes 18 de agosto del año 2026. Les damos la bienvenida e iniciamos Denuncia Ciudadana a través de Radio Turquesa, la que manda. Les saludamos desde los micrófonos de la cabina de Radio Turquesa aquí en Cancún. Transmitimos para todos los municipios de Quintana Roo. De norte a sur se escucha a través de todas las frecuencias de Radio Turquesa su voz en este espacio de denuncia. En unos momentos más también nos enlazamos en Yucatán, Campeche y Belice para hacer eco más grande de lo que usted denuncia, de sus quejas, de lo que en su colonia no está funcionando adecuadamente y de lo que la gente pues nos hace llegar. Por supuesto, son temas importantes que afectan a la vida cotidiana de la ciudadanía, lo que tiene que hacerse y no se hace, lo que molesta, lo que causa enfermedad, lo que provoca enojo. Todas esas cosas en este espacio. Les agradecemos mucho siempre por la confianza que ustedes nos dan para poder ser intermediarios, gestores de sus problemas, acelerar en muchos momentos la situación para hacer también ese espacio en el que ustedes piden ayuda, una silla de ruedas, donadores, porque saben que llegamos a muchos oídos, a muchas personas que siempre están también dispuestos a ayudar. Iniciamos así Denuncia. Saludo esta mañana a Yasmín Bautista en la operación de este espacio. Jairo Ruiz, a cargo del streaming, muy buenos días también. Estamos transmitiendo en Facebook en este momento a través de Denuncia Ciudadana Turquesa. Y también saludo a Ivana Peláez, atendiendo sus mensajes, desde luego, a través de las redes sociales y el WhatsApp. A mis compañeras y compañeros que hacen posible que nos estemos enlazando con todos ustedes a través de la frecuencia de Turquesa Pop en Jajil FM y también a través de Radio Pash Turquesa. Y por supuesto que les recordamos el número de WhatsApp que tenemos para ustedes para que se comuniquen con nosotros: 9981-269907. 9981-269907. Estamos ahí. Ya sabe, pues prácticamente, cuál es la información que nos tiene que hacer llegar: imágenes o videos de la situación que usted nos denuncia, nos demanda. ¿Cuál es el tema que le aqueja? Una descripción sobre eso, la dirección completa, desde luego, y también la ubicación GPS. Si el tema es de salud, necesitamos el número, el contacto, primero el nombre completo de la persona.

son importantes si la persona está hospitalizada, internada, ese tipo de información que pueden ayudar para plantear el tema, obviamente la descripción, que es lo que usted necesita, y poderles ayudar. 9981-269907. Y hoy nos comparten que se celebra el Día del Nunca Rendirse, una jornada que sirve para recordar que hay que levantarse después de cada caída y no abandonar los sueños. Es el día también, el Día Mundial de la Prevención de Incendios Forestales, una fecha que cobra especial sentido cuando los incendios se azotan en diferentes puntos de Europa. Por ejemplo, no sé si han visto estas imágenes fuertes de estos incendios que están en Europa, en España, y también hoy celebramos el Día de la Arqueología, una iniciativa para reivindicar el trabajo de quienes estudian el pasado y que nos ayudan a comprender el presente. Y para los amantes del vino, también se conmemora el Día del Pinot Noir, uva célebre por los vinos elegantes y sutiles que produce. Bueno, pues no es para tanto, pero vamos a celebrar pues hoy el día, sobre todo, de nunca rendirse. Recordemos que siempre, siempre, siempre hay solución para todas las cosas. Y bueno, leemos sus mensajes, gracias a la gente que se comunica, que nos hacen llegar sus temas. Por acá nos dice muy buenos días, nos comparten una serie de cédulas de personas desaparecidas en diferentes partes del país. Estamos compartiéndolas a través de las redes sociales en Denuncia Ciudadana Turquesa, esta serie de fotografías. En este caso nos comparten el de algunas personas que desaparecen, en este caso en el municipio de Veracruz, en 11 de julio de 2016, es decir, ya hace más de 10 años, que Baruch Grajeda García no es localizado. Él tiene un tatuaje en la muñeca derecha, cicatrices en la pierna derecha, palma de la mano izquierda y lunar en el interior del ojo izquierdo. Desapareció en julio de 2016 en el municipio de Veracruz. También Francisco Javier Vargas García, como seña particular, tiene perforados ambos lóbulos de las orejas. Desapareció en Veracruz también en ese mismo día, el 11 de julio de 2016, a la edad de 27 años. Otra persona también desaparecida en Veracruz en el 30 de agosto de 2015, Lucio Segura Maldonado, tiene un tatuaje en el tobillo izquierdo. Jonathan Baez García, 35 años tendría actualmente, desapareció el 11 de enero del año 2018, a la edad de 26 años, como seña particular, tiene cicatriz en la sien del lado derecho y en el dedo pulgar de la mano izquierda. Y Rubén Pérez Francisco, él desapareció en Jalapa, Veracruz, el 6 de diciembre de 2015. Uriel Hernández Vega, él desapareció también en Bandería, Veracruz, el 16 de mayo de 2013, cuando tenía 18 años. Actualmente tendría 31 años, tiene 31 años. Y bueno, pues ahí están los nombres. Es importante, ¿por qué darlos a conocer? Pues porque eventualmente hay mucha gente que desaparece de lugar. Algunos sí, ciertamente, son forzados a desaparecer, pero hay mucha gente que también sale de su casa, que de repente toma un rumbo desconocido, y a veces son nuestros vecinos, se instalaron en otros municipios, en otros estados del país, incluso se fueron a otro país para iniciar otra vida por X o Y motivo. Pero bueno, aquí nos comparten esta solicitud. Perdón, pensé que lo había fijado, pero era un tema médico, de una persona que nos estaba diciendo que estaba en el IMSS, nada más que se lo había fijado, pero parece que no es, nos dicen por acá que estaba en el IMSS, pero no encuentro el mensaje. Ahorita a ver si me lo localizas. La persona estaba solicitando un apoyo para su familiar. Pero bueno, por lo pronto nos mandan esto. Es una invitación a la campaña de vacunación antirrábica este próximo miércoles, es decir, mañana, en la Supermanzana 237, desde las 10 de la mañana y hasta la 1 de la tarde en la calle La Palma. El servicio es 100% gratuito en la Supermanzana 237. Y bueno, se invita a la gente que tiene perritos para esta campaña de vacunación. Es gratuita y te protege a la mascota y también a la salud pública.
que es

0: importante como requisitos llevar perros y gatos, no llevarlos asoleados. Eso es un dato importante. Si usted tiene a su perro en la azotea, no puede llevar al perro a vacunar porque eso genera un riesgo para el mismo animal. Y luego empiezan, no sé si en alguna ocasión escucharon esa versión de que los llevaban a vacunar, las campañas de vacunación públicas, y de repente los perros se morían. Pues sí, son reacciones que tienen ante la vacuna, o porque tenían alguna enfermedad previa, o porque justo estaban bajo el sol. Los perros no pueden estarse exponiendo como cualquier persona o ser vivo al que le aplicas un medicamento. Hay medidas que hay que tomar para poder reducir algún tipo de riesgo. También es importante llevarlo con correa o una transportadora, si el caso fuese un animal que es un poco agresivo. Una de las restricciones para las perritas es que no sean gestantes y que no sean lactantes. Y en el caso de los animales agresivos, es importante que estos animales lleven un bozal. Es obligatorio. Entonces está ahí en la Supermanzana 237, en la calle La Palma. Sí, desde las 10 de la mañana y hasta la 1 de la tarde. Nos comentan aquí que en Paraíso Maya, en la región 107, no hay agua potable. No nos da más detalle la persona. Si nos podría mandar la dirección completa, la ubicación GPS y también su número de recibo, es importante si nos lo hace llegar para que podamos también compartirlo a Huacán directamente. ¿Y cuánto tiempo tienen que no hay agua? Esos datos, por favor, si nos los facilitan, muchísimas gracias. También un saludo a Mario Valente, que todos los días nos saluda y nos manda algún tipo de situación. Por acá nos vuelven a mandar el caso de los delfines. Ayer lo leíamos precisamente, y bueno, en respuesta a una solicitud de información pública que se hizo directamente a la Procuraduría de Protección al Ambiente, la Profepa. Se realizaron, según la Profepa, dos inspecciones a este delfinario, que es ahora ya no se llama Dolphinaris Cancún, se llama Dolphin Connection Cancún. Y la Profepa, a través de esta solicitud de información pública que hizo una compañera periodista, Adriana Varillas, informó que se ha descartado la posibilidad de trasladar, por ahora al menos, a los 9 delfines que se encuentran ahí alojados en el recinto y que están ahí debido a su edad y condiciones de salud, las condiciones que los ponen en riesgo. Según la Profepa, la prioridad es que se cuide a los ejemplares, que se mejoren las condiciones ambientales de espacio en donde permanecen. Recordar que desde octubre de 2025 permanecen en un delfinario que fue clausurado precisamente por no tener las condiciones para tener animales, y que se encuentra al interior de un parque pues básicamente abandonado desde diciembre del año pasado, y bueno, y con esto se determinaría la manera individual si existen las condiciones para trasladarlos a otro sitio. Pero en este momento Profepa dice que no es factible el traslado. El tema obviamente se viraliza por la difusión de estas imágenes por parte de organizaciones civiles, organizaciones ambientalistas, que dan a conocer pues el estado del agua, la cloración para mantener limpia el agua de las albercas, en donde se encuentran estos 9 delfines. Y la Profepa dice que entre el 11 y 12 de agosto se realizaron verificaciones para constatar el estado de estos delfines, y dio a conocer básicamente cómo se encuentra cada uno de ellos, en qué condiciones se encuentran y por qué sería complicado, sin descartar todavía esta situación. Entonces agradecemos a la persona que nos comparte este reporte. Gracias, lo hemos estado dando seguimiento porque es un tema importante, y bueno, pues gracias por esto. Dice por acá un mensaje, buenos días, quiero saber si me pueden asesorar o me comentan qué se puede hacer. Trabajo en una empresa de agua potable, básicamente es Aguacán, en Solidaridad o en Playa del Carmen. El punto es que nos han castigado sin baño, nos quitaron el sanitario, nos quitaron el agua purificada, ya no pueden enviar, no tenemos acceso al agua purificada ni a los sanitarios en todos los circuitos. Según los ingenieros, dice que Recursos Humanos ya sabe que está en un sindicato, así que no podemos hacer nada porque el sindicato ya tiene conocimiento sobre esto y los Recursos Humanos están conscientes de que no tenemos agua. y no tenemos acceso a sanitarios para ir al baño. Si tienes ganas de ir al baño, tienes que deslindarse de donde tú estés y llegar hasta las oficinas. Quiero que me ayuden para saber con quién podemos acudir, ya que el sindicato no puede saber si es justo o si ellos tienen la razón de quitarnos el sanitario. Y el agua purificada, me gustaría saber con quién puedo acudir y cómo hacerle. Ahora no sé si en Cancún también se esté haciendo lo mismo, este mismo procedimiento. La persona que nos escribe de Playa de Carmen dice que le gustaría saber con algún trabajador de Aguacán si les están aplicando las mismas medidas. Y con una persona que hablamos, pues nos dicen que lo mismo, están en su derecho, pero yo creo que ahí están violentando el derecho del trabajador y los derechos del ser humano. No sé si me pueden ayudar y me pasen, y si lo pasan al aire, pues guardar mi número. Claro, no es un mensaje anónimo que nos comparten desde Playa del Carmen, en donde esta empresa, además de ser insensible con los usuarios y todo lo demás, pues es insensible con los trabajadores. Privar de agua potable y sanitarios a los trabajadores está en contra de la norma. Efectivamente, esto sería ilegal. Privar a los trabajadores de los servicios es una violación grave a los derechos humanos y a labores básicos, y los empleados tienen también la obligación legal y moral, y los empleadores, de proveer un entorno seguro, digno y saludable. Y negar el acceso a necesidades biológicas fundamentales como salir al sanitario pone en riesgo la salud y constituye un hostigamiento. Hay que tener ojo con esto. Hostigamiento es un derecho humano, por ejemplo, se tiene que tener condiciones dignas, y posiblemente, ¿saben qué? Que los están haciendo o les quieren obligar a renunciar. Hay que tener cuidado con eso, porque Aguacán está en medio de esta pugna legal. Podría determinar un juzgado, un juez, en cualquier momento la salida definitiva de Aguacán en Quintana Roo, y los trabajadores serían el primer peldaño en ser afectados. Así que tener mucho cuidado. Desde hace mucho tiempo, de hecho desde 1964, imagínese usted, la Organización Internacional del Trabajo reconoce el agua como un derecho en el trabajo, a pesar de que México ha ratificado la norma. No es una regla general para todos los empleadores, pero según existe, hubo una iniciativa que se llamó Vaso de Agua, y otros que dejan entrever que en México vamos en ese sentido como atrasados. Sin embargo, no deberían permitirlo. Si está en Playa del Carmen, usted puede acudir a una autoridad, a la Junta de Conciliación, para iniciar un proceso de queja, sobre todo por esta situación. Tiene que ir a la Procuraduría Auxiliar de Defensa del Trabajo, que está ahí mismo en Playa del Carmen, en la Avenida Tecnológico, Lote 3, en la Supermanzana 75. Ahí se encuentra en las oficinas del Centro de Conciliación Laboral. Le van a ofrecer asesoría gratuita para que usted pueda iniciar una queja formal en contra del patrón, en este caso Aguacán, porque, insisto, imagínese, no solo lo deja usted, a mí, a toda la gente, con calles en mal estado, con pues sin agua, sin el servicio básico, lleno de fugas, a sus trabajadores los está hostigando, quitándoles el agua y el derecho de tener un sanitario a la mano o de acudir al sanitario para poder hacer sus necesidades, pues, biológicas, de una manera que todos tenemos el derecho. Y esto está ocurriendo ahí en Playa del Carmen. Gracias por su mensaje. Voy a fijar este mensaje para que quede y podamos contestarlo bien ampliamente el próximo viernes con el abogado, toda vez que es un tema bastante, bastante importante. Pero vaya, la situación no está para menos. Está archivado porque ya no puedo fijar ahorita en este momento. Y bueno, dice por acá, nos quieren reportar un transformador que tiene, muchas veces lo reportamos, se nos va la luz, no tenemos luz en la comisión, llegaron ayer pero no pudieron hacer nada, comentaron que el transformador hay que cambiarlo. Si usted se da cuenta, En la foto se ve como está manchado de aceite. Le pedimos su ayuda. Esto es en la Supermanzana 64, en la calle 10. Por favor, envíenos la ubicación GPS. Le puedes mandar mensaje con terminación 9612. Si nos puede mandar la ubicación y de una vez lo mandamos a la Comisión Federal de Electricidad a ver qué es lo que se puede hacer, por supuesto. Dice, buenos días. Una raya más al tigre. Aguacán. Está una fuga en la segunda entrada a la región 94. No me gusta molestar por aquí, pero ya se cayó una señora, iba en su bici, se raspó la rodilla y su mano se le torció. ¿Y cómo duele? A ver si Aguacán ya usan mejor material en el camino. En bici no se veía la fuga. El semáforo ni chupté en la Gran Plaza tiene 11 meses sin funcionar. El óxido de la Quinique, el tope tiene 3 meses, nos escucha a diario. Y bueno, una serie de cosas que se han juntado ahí en este lugar, pero ahí en la segunda cerrada, la 94, nos envían este tope que ya provocó un accidente. Este bache es que es provocado por una fuga de agua de Aguacán. Y dice aquí, buenos días, ¿me puede repetir, por favor, en dónde se encuentra el puesto de vacunación de los perritos? Sí, permítame, ahorita se lo comentamos. El puesto de vacunación está en la 257, la Supermanzana 257, en calle La Palma. 237, perdón. En la calle La Palma. Ahí es donde está el puesto de vacunación. Mañana, miércoles, desde las 10 de la mañana y hasta la 1 de la tarde, para quien esté interesado. Por acá, a ver, se lo voy a enviar, voy a tratar de localizar el número 217 para que le llegue. Ahí está, ya está la persona que preguntó dónde está el puesto de vacunación de los perritos. Y bueno, otra vez la gente dejando sus cacharros, basura, desechos. Esto es en la calle Paseo de la Higuera, en la Supermanzana 247, y nos manda las imágenes terribles, por supuesto, en donde hay refrigeradores, colchones, hasta cojines de sillón, cajas, en general basura, escombros, que la gente no tiene dónde poner. Pues es que en su casa les estorban y se les hace fácil ver un predio baldío y decir, bueno, pues allá lo hacemos. Por acá nos dice, buenos días, al día de hoy la Dependencia de Comercio en Vía Pública no soluciona el problema del parque en el fraccionamiento Urbi Villas del Rey. Sigue el ambulantaje que ya nos había reportado. Mandamos de nueva cuenta el reporte. Si nos envía la información completa que necesitamos, ya sabe, ubicación GPS, fotografías que son fundamentales para enviar. Esos datos son importantes. Por otra parte, dice, buenas tardes, disculpe la molestia. ¿Sabe qué pasó en el área verde? La obra cada día está más avanzada y no dejaron árbol alguno. Lamentablemente quitaron el área verde, cada día se acaban con los pulmones en los fraccionamientos. Estoy viendo dónde. El área verde que nos habían ya habían solicitado revisar. 15 años en este lugar y bueno, realmente no tuvimos respuesta sobre qué es lo que pasó ahí en este lugar, donde nos compartieron hace un mes ya la información, y aparentemente sin permiso empezaron a talar árboles, y bueno, parece ser que no obtuvimos respuesta. Ciertamente lo leímos al aire, este tipo de procesos pues sí, no son tan sencillos, y no recibimos una respuesta. Por otra parte, nos dicen por acá, nos comentan una denuncia acerca de Aguacán. Dice, llevamos una semana sin agua, solamente llega una hora el agua a cuentagotas. Hay que ir al tubo precisamente para llenar, o sea, directamente a la llave de la entrada para llenar las cubetas. Ya no llega ni siquiera al tinaco de abajo. Es algo que está en la tierra, no logra llegar, apenas poquita agua, y después se va hasta el día siguiente. Otra vez llevamos una semana así. Nos estamos organizando en la región 92 para, vamos a ir frente a Palacio Municipal a cerrar la avenida Tulum como protesta, a ver si las autoridades nos hacen caso, que Aguacán bombee el agua, que llegue a la región 92, ya que aquí hay unos días que vamos a hacer que no hay agua. Tenemos, los vecinos se están organizando, nos comparten para hacer una protesta y cerrar calles porque no hay agua en la región 92. Nos compartió esto Manzana 1, el lote 8. Y bueno, pues nos agradece el reporte, pero le agradecemos a usted. Ahí está la advertencia en contra de Aguacán para cerrar calle, incluso, o cerrar arterias, para poder exigir un derecho que es humano. Un derecho que, porque además no solo es un derecho que con el que ya nacemos como personas, sino por el que pagamos para que llegue hasta la puerta de nuestra casa. Y bueno, también por acá nos mandan una imagen de una calle, dice, buenos días. Para reportar una fuga de agua y registro tapado, estas fugas tienen más de 3 meses, se han reportado en varios lugares. Nunca han venido, nos mandan las fotos y los videos. Esto es también ahí en la región 94, Manzana 80, Lote 1, sobre Avenida Talleres. Como referencia está un taller de lavado ahí, de autos, y nos mandan las fotos que están en este lugar, en donde está esta fuga. Y bueno, mandamos esto. Es en la Avenida Talleres, sobre Avenida Puerto Juárez. Bueno, básicamente Avenida Puerto Juárez se conoce como Talleres. A veces así pasa, ¿no? Conocemos algo que se hace muy popular. Es en la Villa Sotocho, segunda etapa, en donde nos mandan en calle Paso Liguera, en la Supermanzana 247, en donde está este basurero. También acá nos dicen, buenos días, la empresa en donde laboro no han pagado Infonavit desde hace 9 meses. ¿A dónde puedo acudir? Ya que es injusto porque nos lo siguen descontando. Wow, esto es increíble, ¿eh? Porque hay una obligación que tiene la empresa, sobre todo cuando ya te está descontando a ti esa parte. Bueno, si tu empresa te descuenta la nómina del pago de Infonavit, pero no lo está entregando al instituto, no lo está reportando, es una falta grave, es una acción indebida. Y para reportarlo de inmediato puedes llamar precisamente a la unidad de Infonavit. Hay un número 800, es un número gratuito, de manera gratuita, perdón, es un 800-800-008-008-3900, o acudir a Profedet para recibir la asesoría legal y gratuita, presentar la denuncia formal. También hay un número de WhatsApp, ahorita se lo mando, y o por correo electrónico, y también puedes revisar directamente tu historial de cuenta en la página de Infonavit, que es una página y un correo electrónico. Esos son los datos. O a la Procuraduría de Protección de Defensa del Trabajo, te ofrece defensa jurídica gratuita para exigir a tu empresa que compruebe los enteros o devuelva el dinero que se ha descontado de tu nómina y que no ha pagado a Infonavit. También la opción sería acudir directamente a la delegación del IMSS más cercana, porque el control de las aportaciones pues lo hace Seguridad Social y Vivienda, y puede revisarse de esta manera. ¿Qué debes llevar? Tus recibos de nómina donde se vea claramente el descuento del crédito. Hay una parte en la que dice Infonavit y menos tanto. Debe llevarlo. Los estados de cuenta de mi cuenta Infonavit que confirmen el pago de tu subcuenta de crédito, y el contrato de trabajo o el aviso de retención de descuentos. Eso es importante. Y si su crédito es activo o es solo de ahorro de la vivienda, también es importante compartirlo. Y esos datos son bastante importantes si usted quiere iniciar una queja directa. Ahí le pasé los números, básicamente Infonavit, donde puede presentar su denuncia formal. Hay un número de WhatsApp de Infonavit, y ahí solicitar toda la información requerida. Eso es grave lo que está pasando ahí. Por acá nos dice, después de 4 largos años y una docena de escritos y oficios dirigidos al ayuntamiento, Aguacán, la Comisión Federal de Electricidad, Derechos Humanos, el problema de agua potable finalmente llegó a la mesa del ayuntamiento, casi como las apariciones el día 12 de diciembre, dice esta persona. Después de tanto tiempo, finalmente se hizo presente y nos comparte una publicación a través de sus redes sociales. Mientras tanto, es la persona que desde el 17 de agosto dijo, voy a estar para exponer el problema de agua potable que hay en Paseos Nicté. Es el acceso al agua un derecho, y la problemática afecta a las familias. Gracias a Gerardo, que nos hace llegar este reporte de lo que estaba pasando ahí, de lo que ocurrió ahí. Después de muchos años, pues ahí hay una solución. Y buenos días, dice este comentario, hay muchos factores que afectaron al turismo en este año: el sargazo, el mundial de fútbol, Otro es que México es el único país en el mundo donde los servicios de plataforma no pueden recoger turistas en aeropuertos. Hay muchos hoteles que no dejan pasar a turistas y huéspedes. Los taxis de plataforma violentan la ley. Y por otra parte, los precios altos de ferries, parques que tienen ahí, y hay muchos detalles. Eso es un comentario en relación a lo que ocurrió en relación al tema del verano, y es un punto de vista de una persona que nos escucha. Tenemos que despedirnos y les agradecemos muchísimo por habernos acompañado. Hay información que es de hecho es útil para todos. Gracias por habernos acompañado, también por haber estado con nosotros. Hay un servicio social de una solicitud de silla de ruedas del señor Miguel Vargas. Ya mandamos el caso también para que se atienda y le puedan dar respuesta a esta situación. La persona tiene problemas de salud y pues no cuenta con los recursos para adquirir una silla de ruedas, por lo que solicita alguna donación. Si usted tiene por ahí una silla de ruedas que pueda servir, también es muy útil para las personas que la necesitan. Gracias por acompañarnos. Esto ha sido Denuncias Ciudadanas. Tenemos las líneas abiertas 9981269907. Se quedan abiertas para sus mensajes, desde luego, y también en Facebook en Denuncia Ciudadana Turquesa. Que tengan una excelente mañana. Gracias por acompañarnos. Siga, por favor, con la programación de Radio Turquesa, porque viene Heller Casanovias en La Botana.
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aunque sea de cuero. ¿Cómo estamos, señores? Buenos días, bienvenidos. Bienvenida del Casanova. Este es Marlito, 18 de agosto. Martes es. Sí, señores, en el martes. Estamos ya arrancartecito sabroso. De chiste, ustedes hasta las 11 de la mañana. Y de 11 a 12. Tenemos agarro en este. En este precioso 18 de agosto. Señores, bienvenidos a través Radio Turquesa. Les damos cordial de las bienvenidas. Porque en línea directa, a través del que se comunique, se remanifieste con nosotros. 99-86-544. Repito, 99-36-44. Saludos para la máscara de Tecal de Benet, Máximo de Jesús. A ver, malo que no te dice cómo se llama. De la chamba, todas las mañanas repándonos, Gabrielito. Saludos, mi hermosa Playita del Carmen. Good morning por la mañana desde Nueva York. Ya llegó el nene. Malo, tío. Isabel. Bueno, ustedes saben cómo se dice puro en francés. Puro en francés. Se dice pan de antier. Bueno, bueno. Vámonos, échame el volumen azul que ya llegó el nene.

0: rola que ya estamos estamos tratando de localizarlo. Ya lo vamos a tener después de la pausa. Ya. Me dice mi productor que después de la pausa les tengo lista. Los socios del ritmo llamado el Prampeche. Así que en un momento más está sonando a Tumen, por supuesto, a través de Radio Esa Peninsular.
1: Bueno, Hornito, buenos días, gracias. Es un día más de hermoso tiempo. Gracias, gracias.
0: Al contrario, gracias a los chantillos por acompañar, por brindarnos espacio.
2: Saludos, casas.
0: ¿Qué hubo?
2: Desde acá, desde Tulum, para todos ustedes, que Tulum, Quinta de la Ola Roja.
0: Ese es todo, a toda la flaca roja en Tulum.
3: Buenos días, gordito, pía de aquí. La Ola Estación se presenta en esta mañana martes. Estamos activos en las 400 desde las 6 horas, mi estimado amigo. Y como hoy es martes, decimos por el primer chiste, amigo. El chiste que dice, suena el teléfono de andanza de Pedro del Carmen. Dice comandante, dice,
4: chapito, bueno, ¿me puedes mandar 10 pulsillas? Y responde, mándemelo, pero mucho ahí.
3: No me la ves, mi querido. Bendiciones a todos, bendiciones y por toda la rolita de Che y la crisis es posible. Un abrazo y un guiacito para que no te mande.
0: ¡Excelente, mi hermano! ¡Ay, nomás para perder! Venga, de. Oye, me tengo que pausar rápido. Antes un chiste. Iban tres personas en una moto, iban alta. Se volaron, de eso se escucha uno de los. Y el que iba a manejar, ¿de qué te ríes? Y dice, no. Abierta, cayó. Vámonos a la pausa. Estamos bien, el pueblo de Campeche.
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17: Las 9 con 18 minutos. 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
18: Ah, te estoy viendo.

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1: ¡Vámonos! Y navegando. Estamos de regreso en un punto más. Son los capitanes de la capital. Se llama Amor Veo. Con su amigo Novias en este marchito. 18 de agosto. Es de chistes, ¿eh?

0: novia.
1: Se llamó el apelero. A través de Radio Turca Península. A las 9 de la mañana con tus en Quintana Roo, las 8 con en Yucatán y Campeche. Oiga, rápidamente, irme a la pausa comercial. ¿Cómo se dice café amargo en japonés? Café amargo en japonés. Taca azúcar.

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11: Son las 9:00.

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1: Estamos ya de regreso.
2: A comer.
1: Son las 9 de la mañana, ya con 36 minutos en Quintana Roo, las 8 con 36 en Yucatán y Campeche. 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
0: Oye, rápidamente. Tenemos chistes en esta mañana. Ahí está. Oye, llegaba el niño, el Taba llega en chanené así de segundo grado a la escuela, llega a la primaria. Y les dice la maestra: a ver, niño, ¿qué opinas de la poesía? ¿Qué opinas entre la diferencia de la poesía y un poema? Ah, maeta, a poesía en toda mi casa. A poesía en toda y he visado su cuarto de mi primo Jorge. A poesía en conto duga y su cuarto de mi primo Jorge. A poesía se llevó a mi primo Jorge. No, niño, nos referimos a el poema. A poema, bases, poder sacar a mi primo Jorge de cárcel. Diferencias de la poesía y el poema. Ay, ay, ay, 9:38, estás en el programón, papá.
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7: Son las 9:45. 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

0: Un señor muy molesto llama al mesero. ¡Mesero! ¡Mesero! ¡Este plátano está hablando! Caminar. Se acerca al mesero un poco apenado y sin saber qué decir, le dice. No se preocupe, señor. En este momento le ordeno que se calle. ¡Ay, ay, ay! ¡Hola!
1: Eso es todo, mi Heiler. Desde ayer estaba yo esperando esa cancionona.
0: Nene, ya la disfrutaste en el programón.
2: Buenos días, gorrito, ya te la sabes, mi hermano.
0: Yo vale.
2: Por un aplauso del Carmen, escuchándote todos los días. Buen programa. Gracias por alegrarnos las mañanukis. Gorrito, saludos y bendiciones.
0: Excelente, mi estimado Pepe Sánchez.
3: Hola, muy buenos días, mi amigo Casanovias.
0: Yo vale.
3: Reportándome desde acá de Prado Norte. Oye, mi amigo Casanovia, a ver si me le dices a Gilbertito que haga su tarea, porque no quiere hacer tu tarea.
0: Hola.
3: Por favorcito, amigo Casanovia, un buen día para todos los oyentes y para ti también.
0: Bueno, yo voy a cumplir con decírselo. Pero si no te hace caso a ti. ¿Tú crees que me va a hacer caso a mí? Ni me conoces. ¡Cállate! ¡Cerra la esquina! Gilbertito, haz tu tarea, si no te va a regañar tu papá.
4: Gordito, para ti un 100 por esa canción.
0: Eso. ¡Bien, tu papá! ¡Saludotes! Gordo, ¿cómo se dice suegra en árabe? ¡Aléjala! ¡Aléjala! ¡Saludos, mi estimado lobo! A la banda de la carpintería y Anticimín, gordito, en especial para el Cuico y para Manuel Quetzal. Saludos en Nené.
5: Buenos días, mi gordito cachete. Aquí reportando de los 20 de piedritas y a sábanas.
0: ¿Y volé?
5: Fieles a la botana del Casanovias, como siempre, lo repito y lo voy a repetir, el mejor programa matutino de
0: ¡guay!
5: Radio Turquesa.
0: Sus.
5: Bendiciones, gordito, bendiciones. Y no soy Lambiscón, sino la neta.
0: Qué bueno que lo aclaras, gordo. Gordito, feliz martes. De no te cases ni te embarques, ni tampoco del programón te apartes, hueso, el Pifas.
6: Hola, gordito, hermoso y precioso. Aquí ya sabes, camarada Vargas reportándose.
0: ¿Qué onda?
6: Diciendo, aquí en la espera de la modulación, ya sabes dónde, gordito.
0: Era
6: un chiste, gordo. Estaba un chavo y un señor platicando. Y le dice, chavo, señor, fíjese. Tengo un trabajo con muchas tentaciones. Soy repartidor de pizzas. Diario las veo, diario las huelo y no me puedo comer solo una. Y dice, señor, no te preocupes. Yo padezco de lo mismo que tú. Ah, usted también reparte pizzas. No, dice, yo soy ginecólogo. Gracias, bonito, bendiciones, saludos a todos los profesores de la 510, la checadora acá, a la checadora, a la Romy.
0: Gracias, gordo. ¡Este es Milalo! ¡Este es Milalo! Saludos a toda la banda allá en la base de 510. Allá por el IMSS. Excelente mañana, eso es todo, Milalo, ¿eh? Chiste, gordito. Estaba Pepito llorando porque se le había perdido su osito en el salón de clases. Todos se pusieron a ayudarle y le dice uno de ellos, ya encontré su osito, la maestra lo tiene. ¡Ah! A ver, espérate. Tengo que checarlo bien, espérate. No lo puedo terminar de contar, gordo, está muy... Dice, abrévialo.
7: ¿Qué?
0: Es que no le puedo cambiar las letras, Andrea. Ay, Dios mío, me la ponen difícil.
8: ¿Sabes qué le dijo cable a una mosca? Le dijo...
0: ¿Cómo? ¿Un cable a una mosca? ¿Cómo le dijo un cable a una mosca?
8: ¿Sabes qué le dijo cable a una mosca? Le dijo...
0: Y se electrocutó la mosca. Vaya, propósito de moscas. Estaba el comensal ahí en el restaurante. ¡Mesero! ¡Mesero! ¡Mesero! ¿Qué pasó, señor? Hay una mosca en mi sopa. Ay, qué raro, yo le puse dos. No manches, así me lo contaron, ¿no, neta? O como aquel que estaba también en el restaurante, ordena un caldo de camarón. Llega su plato, su charola con su caldo. En eso le dice, mesero, ¿puede usted venir, por favor? Claro que sí, señor. Dígame usted, mande. ¿Le puede tomarse mi sopa? ¿Cómo? ¿Se puede tomar mi caldo? Pero, señor, ¿cómo cree? Tómese mi caldo. No, señor, ¿cómo cree? ¿Cómo? Es de usted. Usted lo ordenó. Usted lo va a pagar. No, por eso, tómese mi caldo. No, señor, pero pues, además, pues no hay cuchara. A eso quería yo llegar, mendigo. Apúrate. Vamos a buscar la cuchara para que vaya a mi casa. ¡Qué mala onda! 9:50 en Quintana Roo. Las 8:50 en Yucatán y Campeche. ¡Buenos días!
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0: Se llama No Te Dejaré. Hugo y Diego. El legado.
9: Hugo y Diego.
0: Saludos a la desconocida.
9: Legado.
0: Para el buen Abraham Jesús Cantú Namaro en Chiquilá, Puerto. Buenos días, brother.

0: legado. Se llamó No te dejaré. Ay, ay, ay. Son las 9:54 ya en Quintana Roo, 8:54 en Yucatán y Campeche. Antes de irme a la pausa comercial, abuela, abuela, grita un niño en su casa. Abuela, ¿cómo se llama eso que cuando uno duerme abajo y el otro arriba? Y la abuelita le dice, ay, mijito, ay, no sabía qué responderle. Bueno, hijito, la verdad se llaman relaciones sexuales. Ah, bueno, está bueno, abuela, gracias. Se va el niño a la escuela. Al rato regresa bien molesto el niño. ¡Abuela! ¡Abuela! Dice la maestra que no se llaman relaciones sexuales ni nada de eso. Se llaman literas. Y la maestra, a propósito, quiere hablar contigo. ¡Ay, Dios mío! Saludos hasta las 96 para Lenita Arceo. ¡Bonita mañana! ¡Hola! ¿Qué dice, gordo? Este es un... No, ese chiste no lo entendí. Del misionero. El gordo estaba. ¿Quién se estaba el gordo y el vaquero en el ejército? Al gordo le gustaba el sargento Rosario. Y el vaquero la teniente Rada. Ahorita le voy a decir al gordo. ¡Saludos, Víctor! Ah, se aprovecha porque está de vacaciones el gordo. ¡Excelente mañana, el conejo Blas! Saludos, nené, un abrazo, bonito día. Hola.
1: Va una pareja a un centro comercial muy famoso. Ajá. Y ve a la doña unas botas hermosísimas, pero carísimas, y le dice, ni se te ocurra, ni se te ocurra, le dice el marido. Llega la noche, ahí en su casa, y empieza a querer tocar a la nené, y le dice la mujer, ni se te ocurra, dice, porque si no le compras zapato a la yegua, no tiene derecho a montarla, dice.
0: muy bien, hay que aplicarlo, ese consejo les damos. ¡Excelente, gordito! Ese es su chiste estelar de Don Damián. Tenías que escuchar los saludos desde Cantunil King. ¿Cuál, doña Teresita? Un abrazo hasta Cantunil King. Saludos al abuelo. ¿Cómo anda? ¿Ya bien? ¿Ya mejor? Qué bueno, bendito Dios. Oye, pero a ver, dígame, ¿qué chiste? ¿Cuál chiste? Ya contamos varios. Saludos para su Hey Burgos de Izamal. La más hermosa, lástima que sea ajena. ¡Guay! Y no puedo darle lo mejor que tengo. Gordito, buenos días desde Puerto Morelos. Para mi esposa Adriana, que hoy cumple años. Excelente, hola.
2: Buenos días, gordito, buenos días, excelente martes. Ya sabes, sintonizándote en 12:14, playita.
0: Hay que gracias, dar un papá.
2: ¿Tú sabes qué le dijo un chino a un piano? No te creo. Saludos, gordito.
0: Un chino a un plano. A un piano, no te creo. Dice, gordo, vas a venir a Chemash a echar la porra para los bravos. Es correcto, nené, por ahí vamos a dar. Primeramente, Dios que esté. Si nos presta vida, salud y dinero para la cheva. Por ahí vamos a andar el domingo. Bueno, saludos para mi mami Adela, que a diario te escucha de parte de su ángel nieto. Ándale, pues. Perfecto, perfecto, ahí está. Oye, por cierto, saludos a don Víctor Balam, allá en Tulum. Ah, don Víctor ya andaba en Valladolid, el nené. Ahí nos miramos el domingo, don Víctor. Saludos para el lobo, lobo. Va a preparar el ceviche, coméntalo. Saludos a doña Mari. Oye, para mis nietos Dylan, Adriel y Arezzi y Michelle, y de parte de su abuelo Edilberto Tzip, hasta Cantunilquín, un abrazo.
3: Buenos días, gordo, buenos días. Acá escuchando la red, porque es la gente calaca, gordo. Madre chan gorda, la neta, más bella, la leva a los suegros japonés. Chenda tus gordos, chenda tus misají.
0: Visto, oye, va, oye, valo. Hacha, hacha, hacha, hacha, ya, bit, machan, suegra, vas y machan, tío. Que no así se dice suegra en japonés. Más, yo me sé cómo se dice suegra en ruso. Suegra en ruso se dice storbo. Sí, vamos mejor a la pausa, enseguida volvemos, gordo.
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1: Los dos carnales. Se llamó de todas y de nadie. Oye, estaban en clase Pepito y sus camaradas. A ver, niños, ¿cómo sería para ustedes una muerte tranquila? Les pregunta su maestra. Pepito contestó: pues, ¿cómo murió mi abuelo, maestra? ¿Ah, sí? Pues, ¿cómo murió tu abuelo, Pepito? Se quedó dormido. Ay, dice, por favor. Excelente respuesta. ¿Y entonces cómo sería una muerte horrible, Pepito? Pues, como los amigos de mi abuelo. Ah, caray, los amigos de tu abuelo. Sí, maestra. ¿Y cómo murieron? Le pregunta la maestra. Ah, es que iba en el carro que estaba manejando mi abuelo cuando se quedó dormido.
2: ¡Este! Buenos días, gordito Casanovias.
1: ¿Qué ole?
2: Aquí saludándote desde Mérida, la ciudad blanca. Mándale saludos al señor Roberto Mut.
1: ¡Saludos a don Roberto!
2: De parte de Karina Narváez Flores.
1: Mira nada más, Karinita. ¡Hola, hola!
3: Chica Casanovia, buenos días.
1: ¿Qué onda?
3: Aquí te saludamos, el 97 de Sevinano, aquí un monongazo que se mató a los chichas.
1: Man.
3: Aquí con el Fausto, el Cinqui, el Oso.
1: ¡Dejen
3: el
1: algo! ¡Dejen algo!
3: El Aldi gordo, ese Ali se parece al mesero del cuento que estás contando. Tú lo estás hablando por Oso. Pásame el tomate, pásame la naranja. Está volando su mente. Tú que nada más estás contando los días y los minutos para que se vaya a su pueblo.
1: No se ha ido. Uno se supone que se iba a ir el sábado. ¿Quién pagó las chevas del sábado en Temozón? ¿Qué diga?
4: Saludos, gordito, saludos desde Temozón. Quiero mandarle unos mensajes para el amigo Silmis, que anda descremado, anda de cumpleañero y descremado. Saludos, gordito.
1: Dice, acabo de ver dos ciegos peleándose y grité, apuesto por el que tiene la navaja. Y qué manera de correr los dos.
5: ¡Oilo! Bueno, ¿sabes qué le dijo un mudo a un ciego?
1: ¿Un mudo a un ciego? Nada.
5: Ya lo corto. Ahí saludo. Excelente programa. Un saludo ahí para los choferes de la concretera Fala. Andamos recio. Andamos Puerto Cancún.
1: ¡Vientos, hermano! ¡Vientos!
6: Gordito. Porque hay muchos chayotes los domingos, ¿eh? Hay demasiados chayotes.
1: ¿Tú crees, hermano? No son los domingos. Ahorita, por ejemplo, en la 97, tío. Ahí está la chayotiza. ¡Oye, saludos a toda la banda de la 97! Acuérdense de Acapulco, María Morales. ¡Saludos, gordito! Para mi bella esposa Naomi, para mi hijo Emiliano, que está en Ciudad de Reyes Tizimín escuchándote de parte del Jimmy. ¡Buena mañana! ¡Saludos, gordito! Para Nina Acosta, ya que el jueves estará cumpliendo un año más de vida. ¡Saludos para todos en cabina! ¡Pues el jueves le ponemos sus mañanitas!
7: Muchos buenos días, de aquí rumbo para el trabajo, mi esposa y yo. Oye, ¿me puedes platicar qué pasó con el paquete y con el grillo? Porque ya de plano ya no sé qué onda con ellos. Ando perdido, la verdad, ando perdido. No sé qué onda. ¿Estarán bien?
1: Dios mío, dame, ponles caso. ¿Qué? ¿Sabe dónde está? Réntales un cuarto. ¡Están de vacaciones, hombre! Ya regresa, no sé, en estos días debe de regresar Vaquero. El Grillo también en unos días más debe de estar ya incorporándose a su programa. Están de vacaciones, déjenlo chan descansar. Saludos a la familia Castro, desde la isla de Cozumel, de parte de su familia, desde Espita. ¡Saludotes, gordo! Para Adolfo Caballero, un abrazo, hermano. Para Evelyn y Paola y Belén, de parte de María, allá en Playa del Carmen, que están disfrutando de unos ricos y sabrosos, pero sobre todo deliciosos tacos de canasta.
8: Buenos días, gordito. Feliz Buenas. Martes, ni te cases ni te embarques, papá.
1: Ese es Toco.
8: Excelente programón. Gracias. Aquí preparando el frijol con poder con la descansación, gordito. Pero a las 12 del día, gordito. Mi primer 12. Saluditos, gorritos de Playita del Carmen, de tu amigo Lowski. Guay.
1: Ese es Tadowski. Ahí te van, nene. Saludos hasta San Lorenzo, Chiquilá, la familia Wicap Canché. Y para el Chino, allá en Ciudad Natura. Un abrazo enorme. Dice, oye, llega Pepito con su abuelo, le dice, abuelo, cierra los ojos. Y dice, contesta el abuelito, ¿y por qué quieres que yo cierre mis ojos? Es que mi mamá me dijo que cuando el abuelo cierre los ojos, vamos a ser ricos. ¡Qué mala onda, chantillo!
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1: ¡Vámonos con eso! ¡Mr. Chivo!
9: ¿Qué tal, mis muchachitos? Hoy quiero...
1: Es el abuelito. ¡Saludos a don Damián Rodríguez! ¡Hasta Cantón Ilgín, abuelo! ¡Un abrazo, nené! Espero que ya se mejore, ¿eh? ¡Saludos y bendiciones! ¡Saludos!

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8: Son las 10:16. 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
1: Escuchamos la cumbia La Candona con Alfredo el Pulpo de los teclados. Ay, ay, ay. Y les dejo este tema de la maravilla musical de México. Se llama A Mi Veracruz. Para toda la raza jarocha. Buenos días, buenos días. Saludos a la jarochita, por cierto, no ha llegado.

0: la cumbia del mar a través de Radio Turquesa Peninsular. Abuelo, abuelo, ¿qué haces? Estoy matando moscas, hijo. ¿Ya mataste alguna? Le dice. Sí, he matado 4 machos y 2 hembras. ¿Y cómo sabes que son hembras o machos? Es que 4 estaban en el vaso de cerveza y 2 estaban en el espejo. ¡Que sí! ¡Ay, no más, señores! ¡Suben el volumen!
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0: ¡Cerramos el bloque! Escucha nada más esto, papá. Estás en el programón. Saludos hasta Galaxias del Sol. Para mi mamá, gordito. De parte de sus nietas, Teresa y Perla Hau. Gracias, Rosario. Un abrazo, buenos días. Se llama el juguito de piña. ¡Dale, Jimmy!

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0: Son las 10, con 35 minutos. 105.1, la que manda. 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

0: estamos ya de regreso. Vámonos con los mensajitos. La banda se está reportando. Buenos días.
1: Buenos días, Cachete. Muy buenos días. Aquí saludando desde Playita La Bella, como todos los días.
0: Gracias, hermano.
1: Estoy escuchando el programón. Bien. Las mejores rolas y los mejores chistes.
0: Eso.
1: Bendiciones, Juanito.
0: Saludos desde Canacín. Un abrazo enorme a toda la banda ahí en Canacín City para el buen Quique. Saludos a mi corazón. Dice, salúdame a mi gordo. Saludos para ti. Desde Puerto Aventuras, aquí en la colonia Monte Sinaí, escuchando a todo volumen. Radio Turquesa, el parce. ¿Qué onda, mi parce? Saludos para Day, ya llegó la nené. ¿Qué onda, bebé? ¿Qué bendiciones? Saludos, nené Jesús Manuel. Excelente mañana, gordo, desde Cacalchén. Mándale su collazo a Siri, que quiere su bendición mañanera. Saludos hasta Tuxtepec, Oaxaca. Un abrazo enorme, mira. Oye, para Nina Acosta, vamos a mandar las mañanitas. Ya listo, saludos hasta la ribera del río Hondo. Para el buen Manolo.
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0: Vientos, vientos.
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0: Saludos, mi corazón.
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0: A ver, dime tu nombre real. Y ahorita te mandamos sus saludos con mucho gusto, mi corazón. Es un nombre de pila en el TikTok. Desde Mérida, Yucatán, la Chiquis. Saludos, nene, para Pedro Pablo Pasculi. También allá en Chetumal, vientos, nene. Para Euni. Para Rosa y para Fabi en Prado Norte.

0: desde Cabo San Lucas para Elio Martínez. Un abrazo, mi Elio. Vientos, papá.
1: Que tengas suerte.
0: Gracias por acompañarnos, ¿eh? Felicidades para Nina Acosta y para todos los que están de manteles largos hoy.
2: Gordo, gordo, gordo. Ya vas que me acuerdo, lo voy a tocar. El chacín tiene gordito. Su piquito no pedía más gordito. Pues ya que me llamo el gordito, visto más. Vamos a ir macana. Gordo, gordo. El satán, dame el gordito. Whatsapp, vuelta, tan gordito. Chandra, cochinita. Ya te chan, coca y gordito. Saludos, gordo.
0: Saludos, nene. Buen provecho, más van a desayunar. Saludos al camaleón que anda chambeando ahí en la Riviera Maya. Para el Javi, allá en Yucatán. Un abrazo.
3: Buenos días. Un saludo ahí para ti. Y para unos compañeros de transporte. Beso, transporte, beso a Jorge Gil, Rubén, Javier, y al mecánico especial, al señor Oscar, también la licenciada Mónica, por ahí. Bien. Gordito, buen día.
0: Gracias, hermano. Saludos, gordito. Dice, saludos, bebé. Gracias, Mari. Ahí está ella. Ahí llegó Mari Gómez también. A toda la banda Sargaceros, Team Gordo, aquí en Playa Car. El buen Tony Maía, un abrazo, nene. Buenos días. Vente. Buenos días, bendiciones. Hola.
4: Hola, ¿qué tal? ¿Qué tal, novia? ¿Qué tal? Buenas tardes. Hola. Mándame un saludo a mi compa, el Randy. Al Chaparro, al Junior, de su Chacapiñas, Arias, el Choqui.
0: Dios bendito.
4: Acá andamos en Cancún chambeando. Vamos a echar un coladito.
0: Pura celebridad. Para don Lázaro Cahuichi, doña Mari de la 240, que ya se secó su lavado, gracias a Dios. Después de que ayer, Dios mío, mete y saca, mete y saca, mete. Saludos para Laurita Anzuelo también, buenas. Desde Best Day, gordo, aquí, ven a Mérida. Ah, nene, saludos a toda la banda allá en La Blanca. A través del 100.5 los saludamos. Bonita mañana, mi cero apocalipto. ¿Qué onda, nene? ¿Dónde anda rolando el tráiler? Saludotes a la Xola, ya llegó la nene, buenos días. Buenos días para alegrar el día, gordito. Algo para bailar, nene, ¿se quieren seguir bailando? Órale, pues, saludos desde Tulum, Francisco Farfán. Eso es todo, nene. Para mis dueras Martina, Mayra y Cintia, para Isel y Adriana también de la 101, que están contentas, qué bonito. Saludos para mi hija Lidia Polanco, perfecto. A la banda de Albalines, para don Juan Chan, al Colosio, al Hugo, al Pancho, al ingeniero Viviano, allá en Felipe Carrillo Puerto, vientos, papá. Saludos y bendiciones. Gracias por acompañarnos, gordito.
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0: Vámonos con este tema. Ahí para que se pongan a bailar. ¡Ea! Saludos, gordo. Aquí andamos, Ruta Copo y a Isla. Ok. Es el señor Chicoche. Y la crisis. Gracias, Francisco. Ah, se llama mi novia, se baña en el río. Súbele el volumen, estás en el programón. Saludos para don Juan Co. Y para Carmita, ya.

0: Vente, mi amor, va.
1: Ana Rose, bienvenida.
2: Mañana.
1: Gracias por alegrarnos las mañanas, gordito. Soy Juanita desde Playa del Carmen. Eso. Eso es todo.
3: Gordito, gordito, buenos días, nene.
1: Buenas.
3: Buenos días, aquí te compro los saludantes de Panamá City, nene. Oye, ¿será que para poner la mañanita a mi tía Marifelia Trejo Méndez aquí de Panamá?
1: Claro.
3: ¿Estás cumpliendo?
1: Claro.
3: 71 años. Coméntalo, nene.
1: Wow.
3: Tía Marifelia. De parte de su hermana Lourdes Trejo, de Lali y todos sus sobrinos de aquí de la Torti, nene.
1: Eso.
3: Coméntalo.
1: Bien, nene. Pues para doña María Ofelia Trejo Méndez, muchas felicidades. De todo corazón, le mandamos un fuerte abrazo. La mejor de las vibras y de verdad felicitarla por ese proceso que estuvo complicado. Un proceso lleno de obstáculos, lleno de barreras. Pero con la bendición del Señor, de Dios, y con el cariño de toda su familia, Marifelia, has logrado dar ese gran salto. Muchas felicidades. Ha vencido el cáncer. ¡Qué bonito! ¡Muchas felicidades! Después de una malísima racha, lo más importante que le podemos decir, Marifelia, es que tiene el amor de su familia. Tiene la bendición de su hermana Lourdes, doña Lulú. Tiene el cariño de toda la familia Marrufo Monforte.
2: Y que cumplas 10.
1: Toda su familia, de verdad, muchas bendiciones. Enhorabuena. Muchas, pero muchas felicidades hoy por su cumpleaños. Y felicidades también por el dar el gran paso en esta enorme batalla, que ha librado. Y lo ha librado bien. Qué bonito. Le mando un abrazo, doña Marifelia. Muchas bendiciones. Bueno, me tengo que ir a la pausa. Regresando, entramos de lleno a los agarrones de Botanero.
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1: ¡Ah, qué bonito! Se llamó Coqueta. Ahí está, saludotes a toda la banda, en la 251. Toda la banda de que andan allá de servicios públicos. Que andan en las brigadas chambeándole. Como debe de ser, nené. Desde USA ya vamos a casa a descansar. Después de la chamba. Saludos para todos los radioescuchas. Soy de Chiapas. El buen Dandy Domínguez. Vientos, feliz martesito, Casanovias. Como siempre, alegrando las mañanas. Gracias a ustedes, de verdad. Gracias para don Victoriano, doña Estela, de parte de su señora Mayra y de su hijo Nick también. Gracias. Saludos al Freddy Méndez.
2: Es martes y hoy en la tarde cae el billetito, Mayimbo.
1: A la
2: hay que ir con las cariñosas, Mayimbo. Pa, para, pa.
1: Saludos para Ismael. Oye, hoy es martes de préstamo, Mayimbo.
3: Saludos, gordito Casanova. Es un vasito, gordito. Mándanos saludos y amigas a Picucho Catán. De paso, Porfirio, buen programón, gordito.
1: Bien, entonces, saludos para Clau, que le gusta mucho el programa. Y saludos a sus papás en Chantres Reyes, que también disfrutan el programón. Gracias. Como todos los días desde Campeche, gordo, saludos a mi esposa Betty, para Betty Tapia, mi hermosa madre Yolanda Mercedes, para mi nuera Jessie Neri, que se ponga guapa con el desayuno de parte de Miguel y de su hija Candy. Eso es todo, para Benita Chan, buenos días, Benita.
4: Buen día, gordito, saludos y bendiciones, aquí estamos mi padre y en la trabajación.
1: ¿Eh? ¡Qué bonito! ¡Échenle ganancia!
5: Gordo, buenos días, nene. Buenos días. Como sugerencia, ¿qué te parece un agarrón de los pasteles verdes y lo terrícola, nene?
1: ¡Ay, ay, ay!
5: ¡Comens!
1: ¡Papachul! Este sí va a chacar. ¡Ah, puede sacar chispas! Muy bien. Ahorita lo vamos a tomar en cuenta. Ya lo anotó mi productora en el hielo. ¡Saludos, gordo! Aquí escuchándote en el trabajo en un changarro. ¡Saludotes aquí en Paseo de las Palmas, de parte de Florentino Arceo! ¡Buenos días, Casanovias! Saludos a mi sobrino Yan Kumay, para que se despierte. Está cumpliendo 8 años, de parte de toda su familia, desde Izamal. Vientos, nos gusta mucho el ambiente, gordo, que le pones al programón. Gracias. Saludos a mi esposo Germán, que hoy descansó, pero que anda ayudándome a hacer los quehaceres. Muy bien, perfecto. Listo, nene. Buenos días, Robertoni Molina. Saludos para el viejo barrio, que anda chambeando, de parte del Gama. Para Jorge Ojeda, también un abrazo. Muchas gracias y muchas bendiciones. ¡Listos para el primer agarrón de esta mañana, gordo! ¡Primera propuesta! ¡Tropicalísimo Apache! ¡Saludos a la viejita señora Carmen, dice las mujeres! Para mi esposa Daisy Canul, y de Nuevo Xcán, gordo, de parte de Robertoni. ¡Vientos, papá!
6: ¡Al 100%!
1: Para Angelito y para toda su familia que disfrutan de la botana. Gracias por acompañarnos. Se llama el camionero.
6: ¡Oh! ¡Apache!
1: Tropicalísimo Apache para ti en el programón. Primera propuesta. Primer agarrón. A través de Radio

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1: Ahí está, se llamó el camionero, pero enfrente llegan los metales.
2: Master Cumbia.
1: Master Cumbia. El tema Paloma Ajena. ¿Quién va a ganar? ¿Qué dice usted? Saludos, gordito. Buenos días desde San Ramón.

0: ¿Qué dice?
1: El camionero, bonito. El camionero.
0: El camionero del Tropicalísimo Apache tiene el primer voto.
1: Tropicalísimo Apache, bonito. Apache, Apache.
0: Tropicalísimo Apache, Apache tiene dos.
1: Número uno, número uno. Número uno.
0: Tropicalísimo Apache tiene tres.
2: Tropicalísimo Apache.
0: Cuatro del Tropicalísimo Apache.
2: Propuesta número dos. Propuesta número dos. Master Cumbia.
0: Un voto para Master Cumbia. Más, se acabó el knockout.
1: Votamos por la segunda, gordito.
0: Master Cumbia tiene dos. Tropicalísimo tiene cuatro.
1: Tropicalísimo Apache, uno.
0: Cinco para Tropicalísimo Apache.
1: No, gordito, pues con Master Cumbia. Suelta, gordito.
0: Tres para Master Cumbia. Cinco para Tropicalísimo Apache.
1: Paloma ajena, paloma ajena.
0: Ay, ay, ay. Cuatro para Master Cumbia y su paloma ajena. Cinco para Tropicalísimo Apache. ¿Quién va a ganar?
1: Paloma ajena, gordito.
0: Se empató el asunto. Cinco votos para Paloma ajena. Cinco votos para el camionero.
1: Por Master Cumbia, gordo. Voto por Master Cumbia.
0: Seis votos para Master Cumbia. Le ha dado la vuelta, señor.
1: Apache, gordo. Tropicalísimo Apache.
0: Se empató el asunto. 6-6. Este está buenísimo.
1: Vamos con la primera opción, gordito.
0: Tropicalísimo Apache le vuelve a dar la vuelta. Siete votos para Tropicalísimo Apache. Seis votos para Master Cumbia.
1: Vámonos, vámonos por Tropicalísimo Apache.
0: Ocho votos para Tropicalísimo Apache. Se despega.
1: Master Cumbia, gorrito, Master Cumbia.
0: Siete votos para Master Cumbia. Ocho para Tropicalísimo Apache. Esto está buenísimo.
1: El camionero, el camionero.
0: Ay, ay, ay. Nueve votos para Tropicalísimo Apache. Está a punto de ganar, señores. Está a punto de ganar Tropicalísimo Apache con su camionero.
1: Tropicalísimo Apache, Tropicalísimo Apache.
0: Tropicalísimo Apache dice: ¡hemos ganado el agarrón! Así es, señores. Gracias a toda la banda que votó. Gracias a toda la banduki que está pendiente del programón. El ganador de ese agarrón, Tropicalísimo Apache, con el camionero. Pero eso lo vamos a escuchar después de la pausa. ¡Sale! Pausa comercial. Regreso con el ganador del primer agarrón.
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3: Son las 11:17 en cualquier parte. www.radiofónico.com.

0: Paloma Ajena de Master Cumbia o El Camionero de Tropicalísimo Apache.
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0: ¿Qué dice la banda? ¿Ya está votando? Gracias a la leona, a la nena. Gracias, nene. Ahí te va tu besito.

0: estamos ya de regreso. Ya escuchamos al ganador del primer agarroncito. Ay, ay, ay, en esta mañana de martes. Gorditos saludos para mi mami Agustina, para mi papi Luciano, que están en el rancho de parte de Soñeto Tadeo. Saludos para Vero Ayala también, que andan en Cancún. Mira qué bonito. Excelente mañana, hola.
1: Buenos días, gordito, buenos días desde Chetumal, Quintana Roo.
0: Buenos días. Un
1: chiste.
0: Díselo.
1: Dos niños cubanos en época navideña y uno le dice al otro: oye, chico, ¿tú sabes quién es Santa Claus? Uh-huh. Y le contesta el otro: papá no es, chico. Y le dice el otro: pues mamá tampoco, chico.
0: Oh. Oye, ¿tú sabes por qué allá en Cuba siempre todos traen su pelo cortito? Oye, porque siempre llegan a la peluquería y dicen: córtame pelo, chico. ¡Gordo, buenos días! ¿Qué dice? Un servicio social. Dejé mi bolsa en los baños, ahí en la Gran Plaza, planta alta, con mis documentos. Por favor, si alguien lo vio, algo lo tiene, lo encontró, se puede reportar al 9985-2485-30. Documentos a nombre de Marisol Gamino Farías. Híjole, si alguien encontró una bolsa con documentos a nombre de la señora Marisol Gamino Farías, por favor, repórtese 9985-2485-30. Servicio social. Gordito, buenos días. Excelente programón. Eso es todo, gordo. Aquí llegando, nene, llegamos al taller. Híjole, menos de una hora escuchando el programón. Híjole, pues primero lo que deja, gordo, y luego lo que te distrae. Saludos para doña Chatita allá en Tres Reyes, municipio Lázaro Cárdenas, que está haciendo sus tortillas a mano. ¡Qué bonito! Bueno, vámonos con el siguiente agarrón, productor. Eso es todo, nene. Vámonos con la primera propuesta. Son los terrícolas.

0: Oye, como el niño que fue a la feria se mete a la casa de los espantos. Se acerca un señor y le dice: te doy miedo. Y el niño: no, gracias, ya tengo.
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0: Primera propuesta, los terrícolas con el tema Tengo Miedo. Pero enfrente, enfrente llegan los pasteles. Los pasteles verdes. Saludos para mi mami Agustina, mi papi Luciano, que están en el rancho, de parte de su nieto Tadeo Ibero Ayala.

0: ¿Juguete caro o tengo miedo? ¿Que esté? Vámonos, vámonos con las votaciones porque a diestra y siniestra van llegando en esta mañana. ¡Hola!
1: Número uno,
0: tengo miedo.
2: La uno, gordo.
0: ¡Tengo miedo!
3: Los terrícolas, gordo, voto por los terrícolas.
0: ¡Los terrícolas, tengo miedo! ¡Tres!
1: Gordito, cachotón, vamos con los pasteles verdes.
0: ¡No! ¡Uno para los pasteles!
4: Vámonos por los terrícolas, ya te las sandwich.
0: ¡Cuatro, Lele!
5: Voto por la primera.
0: ¡Cinco votos para la primera! ¡Tengo miedo!
1: Los terrícolas, gordito, tengo miedo.
0: ¡Tengo miedo! ¡Tiene seis!
6: ¡Gordo! ¡La uno!
0: ¡Siete para tengo miedo!
1: ¡Por la uno, gordito!
0: ¡Ocho para tengo miedo!
7: ¡Tengo miedo!
0: ¡Nueve para tengo miedo!
5: ¡Gordito! ¡Tengo miedo!
0: ¡Llegó a diez! Pues vámonos entonces con el tema tengo miedo. ¡Tengo mucho!

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2: Son las 11 con 30.

0: vientos, ya estamos de rebote. ¿Qué dice la banda?
1: Bonito, bonito, salúdame a ese cangrejo crustáceo que se acaba de reportar. Latina, latina, la que le encanta ir allá chupar en la carpintería con el torcido.
0: ¡A la mecha, Marimar! ¡No bailas! No, hombre, hombre, esos, es, esos son compas.
2: Y una de las dos canciones que pusieron son tal grupo.
0: ¡Ah, oh, bueno, Dios mío, vas! ¡Está remilgando! ¡Ya, te está quejándote, ya tira! ¡Vámonos, el otro agarró mejor, mejor, rápido! No tenemos tiempo para quejas.
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0: Quejas y denuncias en Denuncia Ciudadana. Con Joana Maldonado. Es la verdad, ¿verdad, vecina? ¡Vámonos con la primera propuesta del siguiente agarrón! Mari, ese es mi amor. Leo Dami.

0: Por eso, Mari, por favor.
1: Saludos para Mari.
0: Dame tu mano.
1: Allá la 93.
0: Siempre así.
1: Para Mari Gómez.
0: Después de.
1: Ahí está la primera propuesta, pero enfrente. Ay, ay, ay, el señorón. Armandito. Armando Manzanero. El tema se llama...

0: ¡Ay, ay, ay! ¡Armando Manzanero! ¡Leo Dan! ¿Qué dice la banda? ¿Ya votando? ¡Híjole, qué bonito! ¡Gracias! ¡Gracias a toda la banda por la respuesta!
1: ¡Voto! ¡Leo Dan!
0: ¡Leo Dan!
2: La 1, bonito, la 1. La 1, bonito, la 1.
0: ¡Leo Dan!
3: ¡Leo Dan, Leo Dan! ¡Mari es mi amor!
0: ¡Eres para Mari es mi amor!
4: ¡Leo Dan, Leo Dan, voto! ¡Leo Dan, la primera!
0: ¡Dios mío, 4 votos para Leo Dan y Mari es mi amor!
5: La segunda.
0: ¡Ah! ¡Dios mío! Hijo, yo pensé que iba a haber doble, ¿no? ¡Hola!
5: Gordito, la de Mari. Mari. Mi esposa se llama Mari, no puedo votar por otra. Sí, tiene que ser la 1, gordo.
0: Está bueno. 5 votos para Mari, es mi amor. 1 para Armando Manzanero.
6: Número uno.
0: Ay, 6 para Leo Dan.
7: Somos novios de Armando Manzanero, somos novios.
0: 2 para Armando Manzanero. 6 para Leo Dan.
8: Mari es mi amor, gordito, sí. Gordito de Leo Dan.
0: 7 votos para Leo Dan.
9: Ahorita no, para mi compadre, votamos por Mari.
0: Mari es mi amor, 8.
10: Gordo, vamos con la 1, gordo, 1. Saludos,
0: pase por Borolas. 9, mi estimado Borolas.
11: Corrido, primera propuesta.
0: Primera propuesta. Leo Dan ha llegado a 10 y le dice Armando. No la armaste hoy, Armando, ¿eh? Vámonos con este tema, se llama Mari es mi amor. Saludos para doña Mari. Un abrazo, nene, doña Mari Núñez. Excelente mañana, ¿eh? Saludos para Marifelia allá en Panamá.

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9: Son las 11:41.
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13: ¡Vientos, estamos de regreso! Oye, saludos al tío José Antonio Pérez. Anda escuchando el programón, buenos días. Anda chambeando, saludos a doña Alguita también. Felicidades ahí a Narceño Kumay, que está cumpliendo 8 años. Gordito, que se la pase muy bonito con su familia. Hasta la bella ciudad de Izamal, Yucatán, ahí está. Saludos para él, muchas bendiciones, ¿eh? Consiéntanlo. Denle muchos regalitos. Hoy deben de dejar que haga lo que quiera el nené. Oye, vámonos rápidamente con el siguiente agarrón. Oye, este agarrón está medio disparejo, ¿eh? Pero vamos a ver qué dice la banda. Ellos son los que van a decidir. Mira, en primera parte traemos a esta propuesta. Se llama De Compas. Este agarrón nos la propusieron la semana pasada. Pero ahí está, a ver si es cierto. Saludos al amigo Tribilín, que hoy anda un poco molesto.
14: Ah, bebé.
13: ¿Qué tiene Tribilín?
14: ¿Qué andas haciendo? Estabas en línea y para que te mientas.
13: No, ahí llegó su amigo Pluto.
14: He estado pensando desde hace un buen tiempo.
13: Que ya no te ve. Karim León, De Compas.
14: Nos vemos en...
13: Primera propuesta.
14: Siempre se apoyan en malos momentos.
13: Saludos para Jorge, alias La Tonti.
14: De Compas. Te invito a quedarte conmigo.
13: No hagan trampa. No se estén adelantando con los votos, tranquilos. No he presentado la segunda. Esas que 5 votaciones que acaban de entrar, dale 7.4.
14: Mañana cuando despertemos.
13: Ahí está la primera propuesta de Compas, Karim León, pero enfrente. Les dije que estaba disparejo. Los Audaces del Ritmo. ¿Quién va a ganar? Ahora sí, vengan las votaciones. A la mecha, Marimar. himno de los gordos.

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0: ya están listos, vámonos porque el tiempo apremia, nene. Y mira nada más, tenemos muchas votaciones, muchos votos, venga.
1: De compas, gordito, yo quiero ser de compas, bebé.
0: De compas, nene.
2: No lo digo, gordito, de compas.
0: De compas, dos.
3: La dos, gordito, la dos, gordito, la
0: los
3: dos.
0: Los plutones.
4: Votamos por la primera, gordito, por la primera.
0: De compas, ya tiene tres.
5: 7 segundos.
0: A ver, no escuché bien.
6: No, pues ya sabes, vamos a aplicar con los audaces.
0: Los audaces, perfecto.
5: 7 segundos.
0: El segundo. Ay, ay, ay. Los audaces del ritmo. Ya tienen tres, 3-3, nene. 3-3.
3: Los audaces del ritmo, los audaces del ritmo.
0: 4 para los audaces.
3: De compas.
0: 4 para de compas.
3: La dos. Gordo, la dos dedicada para el sastre de parte tuyo.
0: ¡Anda, la vez, chaval animal! 5 votos para los plutones. 4 de para de compas.
6: La segunda, gordo.
0: ¡Ay, ay, ay! Y qué rico tus. A ver, 5 votos. No, 5, 6, ¿no? 5. Bueno, ya dime. 5-4.
3: Los audaces, gordo, voto por los audaces del ritmo.
0: 6 para los audaces.
3: Los audaces del ritmo.
0: 7 para los audaces.
7: Las dos, gordito, las dos.
0: 8 para los audaces.
3: Por los plutones.
0: 9 para los plutones.
3: Karim León.
0: Ay, ay, 5 para Karim León.
3: La dos.
0: Los audaces del ritmo llegan a 10. Aire se me gastó. Gastado se hizo. Así como se está gastando el programa. Saludos a la banda de meseros en Playa del Carmen para Shol, Peniche, Gamboa, Marvin, Humberto, Joil, alias el Boni, que anda chambeando rudamente. Ahí está. Buena mañana, ¿eh? Saludos para un compa que ya se une a la frecuencia, nene, para Elías. Que va a dar su tanda hoy. Ya debe, ¿ah? ¿Eh? Este X, vaya.

0: Perdone. ¿Ustedes son de Venus?
1: Caliente, caliente. Pero no.
0: Entonces, serán marcianos.
1: ¡Ay! Te enfriaste todito, tonto. Somos plutones. ¿Qué no se nos nota?

0: Perdón. Ustedes son plutones, ¿verdad?
1: Brujo, brujo. Lo adivinaste, Chulis. Pero dime, ¿acaso allá en la Tierra no hay...

0: estamos de regreso, nene. Nos da tiempo de un último agarrón. Saludos a los meseros de Citilcum, allá en la comisaría de Izamal, qué bonito. Buenos días a toda la banderola, Entrando ya a la recta final de la botana en esta mañana de martes, 18 de agosto del 2026. Saludos a toda la banda ahí, Macario Gómez, allá en Manuel Antonio May, ¿no? ¿Así se llama? Manuel Antonio. Saludos a toda la banda en Cobá también. A los güeros entre reyes. Saludos a mi camaradísima el Pilín.
1: ¡Amén!
0: Oye, vámonos rápidamente, nos da tiempo de un agarrón más, ¿sí, verdad?
2: El grupo F.
0: Sí, nos da chance, venga de ahí, vámonos con el último agarrón, con eso nos vamos a ir. Primera propuesta. La arrolladora banda de limones. Y que quede claro, papá. Dios mío, qué bonita canción, ¿eh? Aguántense con los votos. Hasta que yo presente el segundo ya pueden votar. Tranquilos.

es la primera propuesta. Saludos a la flaquita y Anche Tumal. Buenos días. La arrolladora banda de Limón, el tema y que quede claro. Pero enfrente llega en este agarrón. ¡Ay, ay, ay! La original, banda de Limón. Derecho de antigüedad. ¿Quién ganará? ¿La arrolladora o la original? ¿La original o la arrolladora? Tremendo agarrón.

0: original banda El Limón, derecho de antigüedad. Bueno, vámonos con votaciones, señores. A ver, ¿qué tal sale este agarroncito? Hola.
1: La uno.
0: La número uno, la arrolladora.
2: Y que quede claro, gordito, que ya eres mío, bebé.
0: A la mecha, Marimar, rebrinco sieras.
1: La original, gordo, la original.
0: La original. Ay, ay, ay. Dos votos para la arrolladora, una para la original.
1: La original.
0: Dos votos para la original, 2-2, nene, está empatado.
1: La arrolladora, la arrolladora.
0: Tres para la arrolladora.
2: Votamos por la primera, gordito.
0: La arrolladora tiene cuatro.
3: La dos, gordito, la dos.
0: Tres para la original, cuatro para la arrolladora.
1: La uno, gordito, la uno.
0: Ay, ay, ay, cinco para la arrolladora.
1: La uno, gordito, gordito, la uno.
0: Seis para la arrolladora.
1: Derecho de antigüedad.
0: Derecho de antigüedad. Seis votos, tres para la original. Ay.
2: La dos, gordito, la dos.
0: Cuatro para la original, papá. Cuatro votos para la original con su derecho de antigüedad. Seis votos para, y que quede claro, de la arrolladora.
1: La que arrolla, gordito, la que arrolla.
0: Ay, ay, ay. Siete votos.
1: La dos, gordito, saludos de Tulum, Quintana Roo.
0: Cuatro, cinco votos para la original. Siete para la arrolladora.
1: La original, gordo.
0: Seis votos para la original.
1: Hola, gordito, la dos está muy bonita, pero me quedo con la dos. Quiero con la dos.
0: Seis votos, siete votos. ¿Ya se empató?
1: Derecho de antigüedad, gordito.
0: Ay, ay, ay. Ocho votos para derecho de antigüedad.
1: La arrolladora, gordito.
0: La arrolladora. Ocho votos para la arrolladora.
1: La dos, gordito.
0: Wow. Nueve votos para la original. Ocho para la arrolladora.
2: Bueno, la dos.
0: La número dos.
4: Esta es una.
0: La dos es.
4: Buenísima.
0: Derecho de antigüedad. ¡Ya ganó! ¡Neta, me lo juras!
1: Opción uno.
0: Híjole.
1: Derecho de antigüedad.
0: Ya ganó derecho de antigüedad. ¡Venga, venga! Bueno, con eso nos vamos a ir. Señores, pásenla bonito. Esto se puso bueno. Deme chance. Si me da tiempo, el corte. Pongo la otra también. Ya ven cómo es uno aquí de dadivoso. Cuídense mucho, señores. Pásenla bonito. Quédense. Ya viene Fusión a través de Radio Turquesa Peninsular. Su amigo el Casanovias les dice gracias y que Dios me los bendiga. ¡Excelente mañana! ¡See you tomorrow! O sea, hasta sama.

0: parejas a novias. 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
0: Son las 12 en punto. 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

0: barbaridad! ¡Buenas, buenas!
1: ¡Buenas!
0: Oiga, muy buena tarde para toda la banda que ya nos está sintonizando esta bonita tarde ya. De martes, de ni te cases, ni te embarques, ni de nuestro lado te apartes. Oye, comadre, pues dando la bienvenida a todo el monduki, a la banduki hermosa, a los bebés de luz, a las comadres luchonas, 4x4, Terrenator. Y pues bueno, a todos los seres que tienen esa buena vibra y actitud. Llegó Fusión.
1: Oye, ya se me bajó la cruda que traía.
0: No, ya diles la verdad, comadre, diles que ya te fui a sacar ahí del torito.
1: La neta, me dieron 72 por andar de briaga. La suerte mía fue que no me fui sola.
2: ¡Estás crudito!
1: No me fui sola.
0: ¿A quién te llevaste?
1: Cuéntala. Al vaquero, pero él se justifica porque está de vacaciones.
0: Ah, bueno, eso no pasa nada, no pasa nada,
1: pero
0: comadre.
1: Pero hay evidencia.
0: Ok, ya que la comparta la comadre a través de su
1: redes. Está en mi
0: ya
1: página.
0: Ya la compartiste, sí. Qué bárbaro.
1: Claro, porque, oye, porque si me voy al infierno no me voy sola. Claro, por supuesto.
0: Anda, hoy voy cerquita. Mi amor, número de cabina para que tú te reportes con nosotras el día de hoy, 99-82-36-45-44. Y recuerden todos ustedes que hoy es martes, martes de voladitos. ¿Y qué crees, comadre?
1: ¿Qué creo?
0: Que hoy se celebra el día de nunca rendirse.
1: Ok.
0: Hoy es el día de nunca rendirse. Y bueno, es un día muy especial, sobre todo una jornada para recordar, pues que hay que levantarse, comadre. Hay que echarle ganas y después de cada caída, sobre todo no abandonar lo que son los sueños.
1: Wow.
0: Así mismo, fíjate, hoy 18 de agosto, comadre. No solamente eso, también andamos ahí con el Día Mundial de la Prevención de los Incendios Forestales. Ahí te la, you know. Así que bueno. También es el Día Internacional de la Arqueología. Oye, pero qué interesante eso del Día Mundial de Nunca Rendirse, comadre. La neta está very good, very, very good.
3: Lo entendí, me llevan ya, pero no me siento bien.
0: Así mismo.
3: Tengo que volver, no me dejaré vencer.
0: ¿Cómo ves, comadre? Lo interesante de todo esto es sobre todo saber que uno nunca se encuentra solo realmente, sino que cuentas con todo el apoyo. Oye, ¿qué te parece, mi amor, si tú te quedas con nosotros esta bonita mañana y nos vamos con esto? Con esto para iniciar Fusión, Octavio Cuadras junto a Doble Cara.
1: ¡Ando frico, madre!
0: Yo también.
1: Oye, qué bárbara.
0: ¿Qué pasó?
1: Sí, me pasé de lanza.
0: Andas tremenda, comadre, ¿qué te digo? Pero bueno, solo porque era tu cumpleaños, te lo perdonamos. ¡Ay, nada más!

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8: Son las 12 con 16 minutos. 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

0: Para los que tienen las patitas chuecas.
1: ¿Y cómo le hacen?
0: ¿Qué gas?
1: Te digo una cosa.
0: ¿Qué?
1: Ahí te voy a contar un chisme, comadre. A no ver. Solamente a ti, a todo el público que no lo sabe y que son de las 5,800 cosas que obviamente no les interesa, pero que les voy a compartir.
2: ¡Wow! Esto es una maravilla. Dios mío, qué
1: saca. Fíjate que cuando yo era una pequeñuela, apenas una querubina chiquitita.
0: Ajá.
1: Yo tenía las patitas chuecas, comadre.
0: ¡Qué cosa!
1: Sí. Yo tenía mis patitas chuequitas y caminaba con mis piecitos hacia adentro. ¿Y qué crees?
0: ¿Qué?
1: Que tuve que usar zapatitos de esos ortopédicos.
0: ¿Te pusieron tus alambritos a los lados?
1: No, eran unas botitas especiales y que en la parte de en medio traían como un tubo de metal. Ajá. ¡Pesadas!
0: Sí.
1: No como la comadre de al lado de mi casa, no. ¡Pesadas de verdad! Y tenía que dormir con ellas, comadre.
0: También.
1: Dormía. Pero bueno, yo le doy gracias a mi mamá. Ajá. A la patrona, a la jefa, porque ¿qué crees?
3: Yo no me doy por
1: exacto. ¿Y qué crees?
0: ¿Qué?
1: Que ya puedo caminar en tacones.
0: ¡Gracias, señor!
1: Ya ves, en su momento le dijiste de todo, seguramente.
0: No, fíjate que sí sufrí mucho, la verdad.
1: Y te decía, ¿pero por qué todas mis amiguitas tienen zapatitos bien bonitos?
0: Chapatito, mi chapatito, mi chapatito, mi bien chapate. Bonito.
1: Y yo era la única comadre con mi botita así toda de... ¡Atención! ¡Comandante! Sí, comadre, pero bueno, gracias a mi patrona, a la jefa de jefazas, ya puedo caminar en tacones hoy.
0: ¡Uy, nena!
1: Se agradece, se agradece.
0: Y mira que hoy me siento rica.
1: Oye, pero que si no, nena...
2: ¡Me siento rica!
1: Pero anteriormente, ¿cómo le hacías? ¿Le hacías tú la del...?
4: Mi zapatico bien bonito. Con ella yo vuelvo donde quiera. Que me lo ponga y me lo quito. Con ella yo vuelvo donde quiera. Que me lo ponga y me lo quito.
1: Ahí andaba la Ivanita con su...
0: ¿Para qué te digo que no, si sigo, madre?
1: ¡Qué manchada!
0: Eso sí, la actitud nunca la perdí, ¿eh?
1: Como debe ser. Como debe ser. Ahí andaba yo con la patita chueca y el zapatito.
0: Oye, comadre, ¿qué crees?
1: ¿Qué creo?
0: Que hoy es martes. Hoy es martes de...
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1: Me parece muy perverso, mi amor. Así que, ¿qué te parece si arrancamos este primer arrancón? Que te voy a decir una cosa, comadre. Este que viene, a mí no me gusta. A mí me encanta.
2: ¡A mí no gana!
1: Porque está muy buena, es una de mis canciones favoritas. No voy a decir cuál.
0: Una de ellas.
1: Una de ellas está aquí. Ahora sí que en este voladito. Pero bueno, nos vamos a ir con la primera opción que tenemos, que es algo así como de un besito.
0: Fíjate que las dos están como muy enamoradas.
1: Sí, ¿verdad?
0: Ahí te va la primera.
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0: Así mismo es, jugando con los labios así, besito cachichurris. Hoy nos vamos con Daniel Luna, es la primera opción. Yo sé que te gustó,
1: y, así que,
0: oye, no te quiero hacer sentir vieja, pero esta canción tiene 18 años.
1: ¡Hombre!

0: estás, mi chiquitito?
1: Oye, yuyuy. Y hablando justamente de canciones con las que te enamoraban en ese entonces.
0: Antiguamente, chava.
1: Ajá. Nos vamos a ir con otra canción que seguramente te dedicaron.
0: Sí, ¿qué comes que adivinas?
1: Esta Masita. Canción, híjole, también va por ahí, es de la misma época. Ajá. Estos chicos actualmente, pues continúan vigentes, no de la misma manera como en ese entonces, pero todavía tienen sus rolas. Así que te la voy a presentar, así sin más preámbulos.
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0: Es Lagrimita y Costel con esta rola que se llama En mi pancita. Ay, ¿a poco no? Te la dedicaban. Era lo más cursi que podías encontrar. O sea, ya te dedicaban esta canción y así, y con eso se te declaraban y te preguntaban así, mira.
1: Si tú mi novia quieres ser.
2: Ay, qué bonito, es lo bonito. Oye.
0: Uy, nena.
2: ¿Cómo te das cuenta que de repente se ha perdido el romanticismo?
0: Sí, no, hombre, ahorita que...
2: Ahorita ya no se dedican esas cositas, no, se dedican otras cosas.
0: Te ponen en 5, en 6, en 7, ¿cómo es esa canción? No.
2: Espérate, Six Seven,
0: ¿qué es eso? Pues ahí están las dos opciones del día de hoy. De un lado tenemos al Besito Cachichurris, del otro lado tenemos a Lagrimita y Costel con En mi pancita. Los leemos a través del WhatsApp 9982-3645-44. ¿Qué rola será? ¿Qué rola será la potente del día de hoy?
2: ¿Qué dice el público?
0: ¿Qué dice?
2: Dice, hola, hola, mis chicas hermosas, preciosas. Ajá, pero bueno, ¿con cuál nos vamos? Ya después hablamos de eso.
3: Vámonos por la uno, para que se vuelva a enamorar esa mujer.
0: Que se vuelva a enamorar, dice.
4: Mira, que creo, si no me equivoco, es la que más le gusta, Ivanita. La gente diría.
2: ¿Cuál? Espérate, no me cortes la
3: inspiración, comadre. Para las dos, estamos pendientes a la radio y a ustedes.
2: Sí, pero ¿cuál?
4: Mira, que creo, si no me equivoco, es la que más le gusta, Ivanita. La gente diría.
0: Ok.
5: Lagrimita y Costel.
2: 2-1.
0: 2-1, a ver. Ay, espéreme.
2: 2-1,
5: la 1.
2: Eso, comadre.
0: Lagrimita y Costel dicen 3, por aquí.
2: 3-2.
3: Votamos por Lagrimita y Costel. Saludos, Ivanita, y para comadre.
2: 3-3.
0: Crudita, no, nena, lo que le sigue. Oye, estamos empatados. Necesitamos el voto del desempate. ¿Quién será el Judas en este? Mira, ahí está. ¡Ay!
3: Lagrimita,
0: oye.
2: Nada más quiero el desempate. A ver qué dice el de arriba. Nada más para quitarme la duda.
0: Ya ganó, pero
2: sí,
0: vamos
2: sí,
0: a.
2: Sí.
0: Vamos a ver qué dice.
2: ¿Y?
0: Lagrimita y Costel. Aquí
2: oye,
0: dice,
2: todo el mundo se
3: llama Lagrimita y Costel.
0: Lagrimita y Costel.
2: Entonces sí son más viejos que yo.
0: Oye.
3: Lagrimita y Costel.
2: Pues fíjate ni modo, que... a revolotear maripositas en la pancita.
0: No le tenías fe, ¿eh? No le tenías fe.
2: Es que me gustaba más la otra, la neta. Pero bueno, no importa, ya la pondré en mi cantón.
0: Y hay modo, ahí en tu casa. Vámonos, entonces, con esta rola que elegiste tú. Pero la vamos a escuchar.
2: ¿Cuándo regresamos
0: del corte comercial? No te despegues, estás en fusión. Regresando, tenemos a Lagrimita y Costel.
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2: Son las 12 con 31 minutos. 105.1, la que manda. 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
1: ¿Dónde está la gente de esta fiesta? Que vino pa' bailar, no pa' una siesta. A ver los que están en esta esquina. No quiero a nadie calentándome la silla. Los de aquí de la derecha. A ver mi doña, aparece de esa mesa. Y un saludo pa' la tía favorita que está en la cocina. Dame una vueltita.

0: dijes cómo vengo. Lo bueno es que ya llegué.
1: Oye, bueno, nosotros continuamos con más, comadre. Muchísimas gracias a toda la banda que se sigue reportando aquí a través del número de WhatsApp de cabina. 99-82-36-45-44. Oye, pues ya nos aventamos al primer voladito del día de hoy. Pero nos vamos a ir con mensajito porque vamos a saludar a mi banduki de Gringolandia, como el buen Aldo Zurdo. Mi amor, esperemos que estés muy bien. Te mandamos un besote, mira. Ya te la ayunó ahí con el indeleble.
0: ¿Hasta dónde? ¿Hasta dónde?
1: ¡Nueva York! No es Nueva York, es Nueva York.
0: ¡Nueva York!
1: Hasta Nueva York. Oye, ¿quién más anda por aquí? Pues dice nada más y nada menos que somos el dúo dinámico, la familia Pech Tech desde Cozumel, que nos manda a la mejor de las vibras. Muchísimas gracias, mi amor. Les mandamos un besototo. Oye, ¿sabes qué me hace falta?
0: ¿Qué?
1: La postal de Cozumel.
0: No nos la ha mandado.
1: Me hace falta la postal de Cozumel.
0: Y es que ya se despejó, porque ayer andaba nubladón, andaba el clima así como depresivo, andaba como de 7
1: grados. Andaba como tunas verdes.
0: Bien crudelio. Pero no, ya estamos aquí. Oye,
1: ¿qué pasó, comadre? Cuéntame todo y exagera.
0: 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Oye, sí es cierto lo que dice Bad Bunny.
1: ¿De qué?
0: Cuando yo nací, nació el flow.
1: Oye, dice por ahí un saludito para el amigo Trivelin, que hoy anda un poco molesto porque no sé por
2: qué. Tatito.
1: No dice el chisme. Pero dice que quiere un saludo para el amigo Goyo desde Pisteyu, Yucatán. Ah, no. A nosotros nos tienes que contar todo el chisme completo, mi amor.
0: Sí, no, no.
1: ¿Cómo que nos dejas nada más a medias?
0: No, no, así no nos gusta.
1: No, no. Oye, saluditos para mi querido José Luis Navarro. Dice, muy buenas tardes, mis bebés de luz. Ya estamos aquí en sintonía desde el inicio, como siempre. Por favor, un saludito para mi hija favorita.
3: Mentiroso.

0: mucho.
1: Para María Fernanda Navarro, y dice que se porta bien.
2: ¡Juras!
1: Por eso, sí, sonríe como le enseñé.
2: Dijiste, sonríe como te enseñé.
1: Oye, saluditos al buen José Luis Navarro, le mandamos un besote, y a su hija María Fernanda Navarro, claro que sí, mi amor. Esa sí no necesitaba combo, quedó todo perfecto y cuadrado,
2: Claro.
1: Hola, bombón.
2: Oye, dice, hola, buenos días, ¿será que puedan mandarle saludos a mi mamá Tomasa Ramírez, que está lavando sus hamacas, por favor? Sí. Oye, que avise dónde para mandarle unas.
1: Oye, qué ganas de andar con una hamaca ahorita tirada en la playa,
2: O por lo menos pateando pared.
1: Sí, va, estaría
2: se
1: todo dars. A mí también se me antoja.
2: Oye, dice, feliz cumpleaños atrasada para Michelle. Ya no me toquen ese son, porque mira, vuelvo.
1: Oye, dice, la negra tiene tumbado, te van a decir, Ivanita, de tanta playa y sol. Híjole, es que, perdóname, pero a mí me gusta. No, a mí no me gusta, a mí me encanta. Fíjate que me andaba diciendo por ahí un amiguito también de las redes sociales que me escribe, que me sigue, que me manda un beso totote. Que ya no soy Ivanita, ya no soy la abejita chiquitita, ahora soy la sirena turquesa.
2: ¿Qué? Y sí, la verdad, ¿eh?
1: Oye, pues, no importa, me gusta el color prieto.
2: ¡Epa! Oye, como acuérdate que para toda llanta, ¿cómo era?
1: Para toda llanta, surrín cromado.
2: Surrín cromado,
1: ahí te va tu llanta.
2: Ándale, tu negra llanta. Oye, saluditos a los meseros de Citilcum en la comisaría de Izamal. Les mandamos un besote, mi amor. Oigan.
3: Ponte a chambear.
2: La neta.
1: ¡Hola!
4: A mí me encanta.
1: Eso. Oye, mi comadre Vero, seguramente pellizcó a mi bebeta de Isa, sí, para que echara ahí el grito.
4: A mí me encanta.
1: A mí me encanta.
2: Me encanta.
1: Oye, le mandamos un beso totote, mi amor, a mi querida comadre Vero, a toda la banduki de Nuevo Ixcán que nos sintonizan. Gracias, mi amor. ¿Pero qué creen?
2: ¿Qué?
1: Que nos vamos a ir rápidamente a un breve corte comercial, porque regresando tenemos que el siguiente voladito.
2: Y está bien bueno, por cierto.
1: Todos, comadre.
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7: Son las 12 con 45 minutos. 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

pues ya estamos de regreso y justo a esta hora como que apetece buscar algo rico, algo delicioso, y para eso yo traigo la solución.

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0: Llegó el momento de irnos a una pausa comercial. Ahorita regresamos, no le cambies, quédate con nosotras. Estás en Fusión y quédate, porque regresando tenemos un voladito más. Que por cierto, esos también me hacen como doler la raquia tantito. No me explico por qué.
1: Recupérate, comadre, no, que vamos y volvemos.
0: Epa.
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0: Son las 12:57. 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
1: Oye, quiero mandar un saludito bien especial a toda la banda que anda circulando sobre la 5-7 Mayor, en especial para el Chepe que anda camino a Playa del Carmen. Oye, Chepe. La neta, carnal, te voy a dar un consejo y espero que lo tomes.
2: Ponte a chambear.
1: Oye, ¿dónde habrá dejado el cabeza de puerco?
3: Oye, y la neta, sí, comadre, que ahora sí todo el mundo se ponga a chambear porque ya viene el regreso a la escuelita.
2: Ponte a chambear.
3: Y que qué bárbaro, ahí te encargo la lista de útiles.
2: Ponte a chambear.
1: Está cañona, ¿verdad?
3: Hay que ponernos a chambear.
1: Oye, ahorita sí.
2: Basta de piropos. ¿Cuánto ganas?
3: Así mismo, comadre. Ya me andaban proponiendo matrimonio en el Face.
1: ¿Qué?
2: Basta de piropos. ¿Cuánto ganas?
1: Así mismo, ¿cuánto ganas? Porque la neta necesito surtir una lista de útiles.
3: Uy, papá, ya Jesús de Veracruz.
1: Oye, comadre, vámonos con un voladito.
3: Me parece perverso. Y del cajón, del baúl de los recuerdos, ¿qué te parece si nos vamos con la primera opción? Que esto es, tal vez, de los primos de Edu.

0: vas a dejar mentir, más de una vivió enamorada de los primos de Durango. Eran los Justin Bieber de la época.
1: Ándale, así merengue.
0: Ahí no existía el Peso Pluma, no existía el otro, ¿cómo se llama? Natanael, ni el Malilla.
1: Y estaban bien guapillos.
0: Sí, pues ahí eran nada más, miren.
1: Uniformaditos, planchaditos.
0: Ajá. Y la bota picuda. Con el dragón ahí, ¿te acuerdas?
1: Sí, casi me picaba el ojo.
0: Híjole.
1: Qué buena rola.
0: Y le ibas de lado a lado.
1: Eso, como mecedora.
0: Oye, para competir con los primos de Durango también necesitaríamos poner a alguien, a otra agrupación, pues que vaya muy de acorde, muy ad hoc. Y no
1: es
0: podía
1: correcto.
0: Ser otro que nada más y nada menos que Hoy No Más.

0: seguro que muchas de las comadres se pusieron a bailar, y no solamente a bailar, a barrer, ¿eh?, a trapear con esta rola, porque de que acababas la casa, la acababas.
1: Sí, hombre, ¿te acuerdas? Aparte era, me estoy haciendo pipí, corto el pasto, de lado a lado.
0: Oye, era la del pastor de piña.
1: Ajá, ¿te acuerdas? La coreografía. Oye, es punzoña musical con esta rola que se llama Tanto la quería. Ahí están las dos opciones.
0: Muy buenas opciones el día de hoy. Así que, ¿cuál es la que tú quieres escuchar en este voladito que traemos? Ya son exactamente la 1:08 para Quintana Roo, las 12:08 para Yucatán y Campeche. Y llegó el momento de que tú mandes tu votación al número de WhatsApp 9982-364544. ¿Y qué dice la Banduki? A ver, a ver, a ver, a ver.
1: ¿Qué dice el público?
2: Ponzoña musical, Ivánita.
0: Ponzoña, ok, mi amor.
1: Ponzoña musical, dicen
0: desde
1: por aquí.
0: Desde Playa del Carmen votan por Ponzoña.
2: La dos,
1: Ponzoña.
0: Vámonos
1: musical.
0: Vámonos con Ponzoña, dos puntitos.
1: ¿Qué dice el público?
0: Se me está durmiendo el gallo por ahí, mira, véate. A ver, ¿qué dice? ¿Qué dice?
1: A ver.
3: Número dos, comadre.
0: Ponzoña.
1: ¿Será acaso Ponzoña?
0: Mira, la banda quiere ponerse a hacer el taco de piña.
3: Me hago. Bienvenida, presidenta de la Ponzoña musical. Sale.
0: Claro.
3: Saludos para todos ustedes en cabina. Dios les bendiga.
0: Gracias, mi amor.
1: Irónicamente son los niños los que están votando por Ponzoña. Desde que dijimos que estaban guapos los otros, dijeron, no, Ponzoña. A ver.
3: Los tíos del norte.
0: Eso, ándale.
1: Los primos del norte.
0: Exacto.
1: Ese es nuevo.
0: ¿Sí, no? Sí,
1: los mencionamos a los primos del norte. Bueno, pues ya va 3-1. Dice, hasta el ingenio, tanto la quería.
0: Que tanto la quería. Pues mira, que no se diga más, comadre. Ya tenemos ganador. Y pues bueno, en este voladito de martes, de ni te cases ni te embarques, sobre todo, de nuestro lado te apartes.
1: Vámonos con la rola ganadora del día de hoy. Corre a cargo de Ponzoña Musical. Esta, oye, qué buena, ¿eh?
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1: Está bien buena esta canción. La neta es que esta canción era así como el boom, era como lo que todo mundo escuchaba, lo que todo mundo bailaba, y te ponías ahí como bien...
0: Es que trae, mira, trae sentimiento y al mismo tiempo trae el punch para ponerte a bailar. Así, mira, agarraditos de la mano,
1: era
0: manita
1: la
0: en la cadera. ¡Uy!

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0: Es la 1:17.
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0: Oye, continuamos con el baúl de los recuerdos en este martes de voladitos. Y es que seguimos en el mundo de muy, muy lejano. Ahí justo donde, como ya me dijeron, porque mira, nos compartieron un videíto y te lo voy a enseñar. A ver, ¿dónde quedó? Aquí está, mira.
1: ¡Oh, en mi corazón!
0: Mira, quiero que veas esto.
1: ¡Wow!
0: Y se puso baile, que baile, que baile.
1: Oye, oye, hasta se quedaron, dijeron, ¿qué? ¿Qué paso traes, compadre?
0: Puso al ganado a bailar.
2: Ya me pusiste a bailar, Bebeluz.
1: Eso,
2: excelente,
1: mi amor.
2: Excelente, música, Bebeluz.
1: Eso, mi corazón hermoso. Ya vi que puso a bailar a todo su ganado.
0: Pa' que veas,
1: Oye, mi amor, ese movimiento de cadera, bueno, ni Arlet lo trae.
3: Hola, hola, buenos días, nene. Saludos desde aquí de San Nicolás de los Gaza, de Bodega Orrera. Soy el guardia Felipe Ruiz. Vamos, somos, soy tu fans. Hay otro que sea. Saludos.
1: Eso,
3: para los locutores y locutoras que están alegrando mi día, ya que los sigo todos los días. Saludos y bendiciones. Saludos para todos los colaboradores de Aurrera.
1: Muchísimas gracias, mi amor. Les mandamos un besote también a mi querido Uriel desde San Francisco, California, que dice, hola, Ivánita, aquí escuchando Fusión. Dice, y así días que no las escucho, pero aquí ya andamos saludándolas, mi par de hermosas, preciosas, de parte del buen Uriel desde San Francisco. Una sugerencia, póngame una rolita ahí, por favor.
0: De banda Los Sebastianes, sí, estaría bueno,
1: ¿eh? Está buena, ¿eh? Igual para el siguiente voladito.
0: Oye, porque ahorita, como ya nos dijeron que les dolía mucho la rodilla, les vamos a dar una pausa, ¿sí? Nos vamos a ir con algo relax, con algo tranquilito.
1: Ok.
0: Y es Conjunto Primavera en la primera opción, con esta rola que se llama...
1: Ay, dolor.

0: Y me atrevo a decir que nos vamos, este duelo de las dos mejores voces para mi gusto.
1: Ajá.
0: Una de las dos mejores voces del regional.
1: Me gusta mucho, o sea, su voz es como muy icónica, ¿no? Se le reconoce luego, luego.
0: ¿Y sabes contra quién?
1: Obviamente tiene que ser con alguien grande también,
0: alguien,
1: mi amor.
0: Alguien que le dé batalla, porque esto no puede ser así de fácil, esto no puede ser tan sencillo.
1: Híjole, a mí me encanta.
0: A mí también me encanta. Vámonos con la segunda opción, y es que llega banda Cuisillos con esta rola que se llama...

0: rola. Está buena. Está buena, comadre. Así que, mi amor, tú vas a decidir cuál es la rola que deseas escuchar esta bonita mañana aquí en Fusión. Ya lo sabes, es martes de voladito. Tenemos a la primera opción, Conjunto Primavera, o la segunda con Banda Cuisillos.
1: La neta, te digo algo.
0: ¿Qué?
1: Está bueno.
0: La neta, Simona la Mona.
1: Tiro, tiro, tiro, tiro.
0: ¿Qué dice la banda?
1: ¡Ay, tiro, hay tiro, hay tiro! En la casa de los volados.
0: ¿Qué vuela mi producción?
1: ¡Producción! ¡Ay, tiro, hay tiro, hay tiro! Por un lado tenemos a Conjunto Primavera con Necesito Decirte. Por otro lado tenemos a Cuisillos con No Se Lo Digas a Ella. ¿Qué dice el público?
2: Conjunto Primavera, la uno, Conjunto Primavera.
0: Ok,
2: conjunto,
0: mi amor.
2: Conjunto Primavera.
1: Conjunto Primavera.
0: Oye, dice Eric que Conjunto Primavera, ¿qué hubo la?
3: Cuisillos, Cuisillos, muchachos.
0: Uno, uno, uno, uno.
3: Vamos por Banda Cuisillos, muchachas.
0: Dos, uno, dos, uno.
4: Por la dos, por la dos.
0: Cuisillos, tres, uno. Ah, qué bárbaro, espérame, espérame, espérame, producción. 3-1, 3-1.
3: Buenas tardes, hermosas, buenas tardes. Pues hola, la primera opción. Conjunto Primavera.
0: 2-3-2-3-2-3-2, mi amor. 3-2-3-2. ¿Quién más? ¿Qué más? ¿Qué dice la banda? Échale, échale.
3: No se lo digan a ella, que vive en Paraíso Maya.
1: 4-3.
0: Y... que no se lo digas a la de Paraíso Maya.
1: 3-3-3.
4: Cuchillo, cuchillo.
0: 4-3. 4-4-4. Mira. Y van empate, van 4-4. Empate.
1: 4-4.
0: Oye, esa es la definitiva, mi amor. Están justamente 4 puntos para Conjunto Primavera, 4 para Cuisillos. ¿Qué dice la banda?
1: Espérate. No dice,
0: ¿qué?
1: No dice.
0: No.
1: ¿Qué?
0: Me está dando el patatús.
1: A ver, échale.
3: Conjunto Primavera, nenis, buen día y buena tarde.
1: Conjunto Primavera, la neta es que
0: iban
1: son...
0: bien reñido.
1: Hubo, hubo con queso las quesadillas.
0: Oye, un aplauso porque la neta ese estuvo muy cardíaco. Ay, ya, ya me estaba dando ahí el...
1: Decía,
0: dirían los de mi edad, ya me estaba dando el soponcio.
1: El patatús.
0: El patatús.
1: El mimiski.
0: ¿Te acuerdas
1: del mimiski? Vámonos, vámonos. Oye, vámonos, pero una pausa y regresando sonará Conjunto Primavera con esta rola que la neta, ay, dolor me volviste a dar. Pausa y volvemos.
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0: el aplauso bonito. El aplauso bonito. ¿Viste cómo hay producción?
1: Claro, nena. Oye, vámonos con los saluditos. Dice, muy buena tarde para todos. Por favor, mándale un saludito al buen Miguel Zapata, que anda trabajando
0: en
1: ahí.
0: Los pollos.
1: Echándole muchísimas ganas. Claro que sí, mi amor. De parte
2: ponte
1: del,
2: a chambear.
1: De parte del Reus. Ahí quedó, mi amor.
0: Oye, dice, excelente programa. Se dice morena color de llanta. Aquí está tu ring cromado.
1: Chiquitito.
0: A ver. Espérate. Morena color de llanta. Aquí está tu ring cromado. Ya, pues ya, porque luego
1: qué
0: imagínate.
1: Qué sexy, comadre. Oye, dice, tú

0: si eres una sirena, saluditos, me tienes abandonado aquí en Miranda desde Cozumel. No, hombre, mi amor, ya sabes que andamos en el cotorreo, pues uno tiene que chambear. Ya pues no estamos jóvenes.
1: Ponte a chambear.
2: Estamos diciendo que la lista de útiles y los, mira, uniformes.
0: La lista.
2: Uniformes, inscripción,
3: Sigue.
2: ¿Qué más?
0: Lonchera.
2: Aparte.
3: Sigue.
0: El termo.
2: ¿Qué?
3: Sigue.
2: Los stickers.
0: La forradera.
3: Sigue.
2: Los plumones.
0: No, ya párale a tu tren, comadre.
2: Como 7 gomas, porque es lo primero que pierden.
0: Los colores.
2: ¡Qué cosa! Las etiquetas. Que no sé para qué le pones etiquetas y siempre se los terminan robando.
0: Oye, continuemos hablando de cosas bonitas. Muy buenas tardes, mis amigas chulas. El domingo voy a ir a Cancún para un estudio y me gustaría dar un paseo. Espero que me recomienden algún lugar para visitar. Gracias, saludos y excelente tarde. Claro que sí, mi Elías. Depende
2: de
0: qué quieres.
2: Esquites de Las Palapas.
0: Eso sí, no hay falla. Tienes
2: una
0: que
2: marquesita.
0: Sabes, yo sí que te recomiendo que vayas a darte una vueltecita a Lupacul. Es como mejor conocido el Parque de los Hippies.
2: Ah, sí.
0: Qué buena encuentro. Gastronomía hay.
2: Sí, se come rico.
0: Encontré una chulada, mi amor.
2: Yo creo que el Parque de las Palapas es garantía. O sea, sí, ya la neta. Lo recorres de izquierda a derecha, de derecha a izquierda, de como tú quieras, y vas a encontrar de tocho morocho.
0: Es la neta. Oye, dice, excelente día, mi amor platónico. Saluditos para la comadre también. Pues nos dejaste igual, pero saludos, mi amor, al buen flaco.
2: Oye, dice Luisito Mucul que anda jugando al plomero.
0: Oye, ¿qué crees? Hablando de que andas jugando a la plomería, mi querido Mucul, yo apliqué la misma, comadre.
2: ¿Necesitabas que te destaparan la coladera?
0: No, espérate, esa es otra historia. No, andaba yo jugando justamente, subí, lavé mi tinaco, quedó ¡uy, chulada, papá! Ya me pueden contratar.
2: Okay.
0: Me queda hermosísimo ese tinaco, limpio de bonito,
2: No sé por qué siento que hay un pero.
0: Claro, nena, en mis historias siempre habrá un pero, resulta y resalta que tengo ahora una gotera.
2: Ay, no.
0: Por andarle jugando a la plomería, quítale aquí, ponle aquí. Y bueno, resulta, resalta, comadre, que tengo una gotita, mira, plic, plic, plic, que ya me llegó en el recibo.
2: Salió más caro el caldo que las albóndigas.
0: Pero ya pronto me lo van a ir a solucionar.
1: Ponte a chambear.
2: Ay, por si conocen a alguien que quiera taparle la gotera a mi comadre.
0: ¡Qué barbaridad!
2: Oye, dice linda tarde del martesito caluroso. Saludos y bendiciones para las comadres y bonita Peláez, Michelle Ulloa. ¡Qué bueno que sea fusión! Dice Dios, me las bendiga siempre. Gracias, mi corazón.
0: Rigo es amor.
2: Rigo.
0: Rigo es amor. Saluditos Rigo. Al buen Rigo, mi amor. Y la que no podía faltar, como siempre, mi querida Lulú Briseño, desde Felipe Carrillo, Puerto. Gracias, mi amor. Ya llegué. Me extrañaron, obvio, nena.
2: Como siempre.
0: Hoy nos tocó chambear, como siempre, mi amor, de lunes a sábado. Y si no es el sábado, también el domingo.
1: Ponte a chambear.
2: Oye, que apenas viene prendiendo la radio, ni modo.
0: Ahí te encargo, chulada.
2: Nos vamos a ir a un corte comercial. Ahorita regresamos. Quédate con nosotras. Estás en Fusión. 1:43 en Quintana Roo. 12:43 en Yucatán y Campeche.
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5: Es la una con 46 minutos. 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

0: ya, porque luego nos andan diciendo
1: no,
0: que...
1: Luego nos andan funando.
2: ¡Cállese, señora!
1: Que si somos las chimoltrufias cantando.
2: ¡Cállese, señora!
0: Mira, cállate mejor, mejor.
1: Pues andan diciendo cosas en el Face. Oye, mi amor, nosotros continuamos con más de sus mensajes porque ¿qué crees, comadre?
0: ¿Qué?
1: Que nosotros ya nos tenemos que ir. Esta dosis de diversión llegó a su fin, así que... Yo sé, mi amor, yo sé. Yo sé que te pones triste, gatito mío,
0: pero...
1: Pero todo, mañana nos vamos a escuchar.
0: Todo lo que empieza tiene que terminar. Y ha llegado el final de Fusión por hoy.
1: Ay, oye, me quedé bien clavada en mi carita triste.
0: Pero tú tranquiquis, porque mañana regresamos.
1: ¡Oye, listo por ahí! ¡Manita preciosa! Claro que te contrato para lavar el tinaco, pero en bikini, ¿eh?
2: ¡Ay, ay, cuánta atrevidad!
1: ¿No le pierdes, manito?
0: Oye, dice el buen Pantera que...
2: ¡Cállese, señora!
1: Oye, que por cierto, hablando del Panterita, no nos mandó la foto del día de hoy de su desayuno. Ahí te encargo.
0: A lo mejor no ha desayunado.
1: Solamente para que se me caiga la baba.
0: A lo mejor no ha desayunado y tú le estás levantando falsos.
1: A toda la banda de Tenosique, de Tabasco, gracias a Yolanda de Playa del Carmen, a Carlitos desde Chetumal, gracias, mi amor. A Edgar de Playa del Carmen, también desde el portable 420. Pues ahí andamos todos, comadre, mandando saluditos.
0: Oye, ya nos vamos. Llegó el momento de decirnos adiós. No sin antes agradecerte por habernos escuchado durante estas dos horas e invitarte a que te quedes porque ya llega la segunda emisión de Informativo Turquesa con Gerardo Reynoso. Somos Michelle Ulloa, Ivana Peláez. Te invitamos a que nos sigas en redes sociales como Radio Turquesa Peninsular y nos encuentras en nuestra página personal como Ivanita Peláez y a mí me encuentras como Michelle Ulloa MX. Ya te la you know, el día de mañana a partir de las 12 del mediodía, horario de Quintana Roo. Es 11 correcto. Del mediodía. En Yucatán, Campeche, en Tenosique también.
1: En los 106 municipios de Yucatán y en el resto del mundo para ti, mi amor. Oye, por cierto, síganos ahí en las redes, denle like, acabamos de subir un tiki-taki gracias a la producción que nos hace chambear. Y pues nada, mi amor, denle mucho amor, comenten cosas bonitas. Dice... ¿Qué dice por ahí?
2: ¡Cállese, señora!
0: Cuando la mujer sospecha, no se equivoca. No entendí.
1: Pues quién sabe, pero tiene razón.
0: Oye, ¿a quién le anda bajando el marido?
1: Hoja de loca, no se equivoca.
0: ¿A quién le andas bajando el marido?
1: No, jamás.
0: Oye, ya nos andan funando, como dice el tiki-taki.
1: El tiki-taki.
0: ¡Qué barbaridad! ¡Ya nos vamos! ¡Pórtese mal!
1: Invíteme todo.
0: Invíteme.
1: Ya me la cambiaste, comadre.
0: No, ya me voy a controlar.
1: No, tú ya te portaste mal.
0: Ya
1: abusé. No puedes.
0: Abusé del alcohol, dijera.
1: Ya nada, comadre.
0: No, ya estuvo. De aquí hasta el próximo año.
1: ¡Juras!
0: ¿Y qué tienes?
1: ¡Juras!
0: ¡Ahora mejor!
1: Ya, bye bye.

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0: Buenas tardes, qué gusto saludarle desde la cabina de cadena radiofónica peninsular Radio Turquesa, la que manda. Bienvenido a las noticias de esta tarde. Hoy es martes 18 de agosto del 2026. Transmitimos completamente en vivo a través de radio e internet para informarle a usted. Muchísimas gracias por estar con nosotros y vámonos de lleno a la información. Vamos a hacer contacto con mi compañero Ángel Eguán. Una vez más, hay un señalamiento grave en materia de corrupción en el municipio de Tulum. La situación es dura, es delicada, es fuerte, debido a que se han dado no solamente los problemas en materia turística, no se han dado solamente los problemas ambientales, sino que ahora vuelve a aparecer una situación de esas que no deben de tolerarse. ¿A qué nos referimos? Bueno, imagínese usted que en la nómina del Ayuntamiento de Tulum hay un trabajador de la Secretaría de Cultura. Cobró 9 meses sin trabajar. El problema es que este trabajador estaba inhabilitado. ¿Cómo rayos sucedió esto? Ángel Eguán, estoy contigo.
1: Gerardo, ¿qué tal? Muy buenas tardes a la auditoria. Y pues bueno, un servidor público identificado como Eric L., adscrito a una biblioteca pública de Tulum, fue inhabilitado por 10 años y recibió una sanción económica por 114 mil pesos por cobrar un salario sin trabajar. La autoridad determinó que presentó listas de asistencia falsas en febrero y octubre de 2022 y que no reintegró el dinero recibido. El caso fue divulgado el pasado 16 de agosto por parte de la Secretaría de Anticorrupción y Buen Gobierno dentro de un paquete de 41 servidores públicos. Según el comunicado oficial del órgano interno de control de la Secretaría de Cultura, reunió todas estas pruebas y el Tribunal Federal de Justicia Administrativa impuso la sanción por tratarse de una falta grave. La investigación deja preguntas pendientes sobre los controles administrativos que fallaron durante 9 meses. Las autoridades no han informado quién recibió y validó la lista de asistencia, qué área autorizó los pagos, ni si otras personas fueron investigadas por omisión de la falta de supervisión o la posible complicidad. En 2022 operaban 3 bibliotecas municipales en Tulum: Jacinto Paz en la cabecera municipal, Doctor Héctor Manuel Aguilar Camín en Cobá y Manuel Mendoza Delgado en Punta Allen. El comunicado no identifica en cuál estaba adscrito este personaje o esta persona, por lo que no es posible vincular el caso con una sede concreta ni sus actuales responsabilidades. También existe falta de claridad sobre la relación institucional, pues las 3 bibliotecas aparecen en el directorio oficial de las dependencias del gobierno municipal, mientras que el caso fue presentado dentro de las investigaciones de la Secretaría de Cultura Federal. Tampoco se sabe si el trabajador era empleado municipal, federal o estaba comisionado, ni cuál autoridad pagaba y supervisaba su nómina. Aunque la sanción fue anunciada oficialmente, no se publicó el número de expediente, la versión pública de la resolución ni la constancia que haya quedado firme para garantizar una rendición de cuentas completa. Las autoridades deben aclarar el origen de los recursos, identificar a quienes validaron los pagos, informar si los 114 mil pesos fueron recuperados y publicar la documentación que permita conocer cómo se sostuvo durante 9 meses una nómina respaldada por asistencias falsas, Gerardo.
0: A ver, ¿podemos repetir el nombre de este personaje, de este presunto trabajador que no estaba dentro de la nómina, o sea, dentro de lo que es el archivo? Porque esto recae en tesorería, en oficialía mayor, y en la dependencia, porque decimos, Ángel, que era técnicamente, presuntamente, de la Secretaría de Cultura. Bueno, en el orden jerárquico es así, o sea, oficialía mayor porque es la que firma el tema de las nóminas de las dependencias. La Secretaría de Cultura, que en este caso es la que técnicamente o presuntamente lo tenía de alta, y después la Tesorería, que es la que ejerce el recurso para pagarle al trabajador. Nombre y saldo, ¿cuánto cobraba este señor, mi estimado Ángel?
1: El nombre de esta persona, de acuerdo a la información que daba la Secretaría de Anticorrupción y Buen Gobierno, aparece como Eric L. únicamente. El cuánto cobraba mensualmente o quincenalmente no se sabe, únicamente se dieron a conocer la sanción económica, que es por 114 mil pesos, y pues bueno, y esto lo prácticamente cobró de febrero a octubre del 2022. Estas cifras se dan a conocer las autoridades de la Secretaría de Anticorrupción y Buen Gobierno. hasta el momento ninguna autoridad local del municipio ha dado a conocer alguna postura respecto a esta situación. Sin embargo, vamos a seguir investigando a ver qué es lo que dice el oficial mayor, la directora de recursos humanos o en su defecto el encargado de las arcas municipales de Tulum, la tesorería municipal, Gerardo.
0: Sí, un embrollo nuevo y de nueva cuenta la sospecha de corrupción, porque no se puede decir de otra manera, Ángel.
1: Así es correcto, Gerardo, no se puede decir de otra manera. Esta señalización o este señalamiento se hace derivado de una investigación que hace la Secretaría de Anticorrupción y Buen Gobierno, en el cual se incluyen también otros 41 servidores públicos que estaban a nivel nacional. Y pues bueno, a ver en qué termina esta investigación que viene realizando esta dependencia, Gerardo.
0: Gracias, Ángel.
1: Muy buenos días. Muy buenas tardes.
0: Bien, vamos a la pausa, volvemos.
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14: Son las 2:16. 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
0: Harto datos de las afectaciones sufridas por los apagones, que es la historia del 2025-2026 en Quintana Roo, habitantes de Bacalar iniciaron un proceso legal en contra de la CFE. ¿Cómo está esta situación? ¿Puede ser ejemplo en todo el estado? Laura Beitia, te saludamos.
15: ¿Qué tal, Gerardo? Muy buenas tardes al auditorio. Bueno, pues así como lo mencionaba, los apagones en la zona sur que tienen a la población pues cansada y más por la falta de respuestas por parte de la Comisión Federal de Electricidad y su incapacidad para solucionar las constantes fallas en el servicio, pues han llevado a que usuarios del municipio de Bacalar recurran a acciones legales contra la paraestatal al asegurar que se vulneran sus derechos por la suspensión del suministro y el mal servicio que brindan, solicitando el amparo de la Justicia Federal para exigir atención inmediata o que la empresa de clase mundial pues se haga responsable de las pérdidas generadas por las variaciones en el voltaje. Argelis Cima, que es subdelegada de la localidad de Graciano Sánchez, explicó que han presentado un juicio de amparo indirecto en contra de la Comisión Federal de Electricidad por las constantes interrupciones en el suministro de energía, tanto en la cabecera municipal como en las 58 comunidades, y que les han generado afectaciones importantes a las familias, como la pérdida de electrodomésticos, medicamentos y alimentos, por lo que con esta acción pues esperan que se obligue a la CFE a solucionar y reparar el cable transformadores y postes de una vez por todas. Y es que muchos poblados de la zona rural, Gerardo, pues aseguran que ya no son válidas las excusas con las que pretende justificarse la comisión por el deficiente servicio que brinda, como es la falta de personal, de material y hasta de presupuesto, puesto que las quejas pues no son nuevas y han tenido tiempo para ampliar su plantilla de personal o solicitar más recursos, y a la fecha pues simplemente no lo ha hecho, y por ello es que están también respaldando pues irse por la vía jurídica, Gerardo.
0: Y creo que es interesante el procedimiento, Laura, porque podría ser, insisto, un ejemplo o un camino a seguir de habitantes de Playa del Carmen, de Tulum, de Felipe Carrillo Puerto, de la gente que se ha quedado en la ribera del Río Hondo por el tema de los apagones.
15: Sí, así es. Bueno, ellos esperaron también que esto sea pues una demanda colectiva, Gerardo, que se vayan sumando más localidades. También el sector empresarial hace unos meses había anunciado que también estaban analizando interponer pues recursos legales contra la Comisión Federal de Electricidad, sobre todo, bueno, porque no hay una postura o un posicionamiento fijo de la empresa en torno a que explique a qué se deben los apagones, y tampoco, bueno, se soluciona de manera definitiva, sino que solamente pues son remedios temporales lo que hacen, y pues nuevamente siguen padeciendo de las interrupciones en el servicio de energía eléctrica, y más ahora en pleno periodo vacacional.
0: Esto y con el calor encima. Gracias por la información, Laura.
15: Muy buenas tardes.
0: Vamos ahora con mi compañero José Yam. Tras el deceso de Paoli Pereira, hoy se llevó homenaje póstumo allá en Felipe Carrillo Puerto. Danos la crónica, José.
16: Muy buenas tardes, Gerardo. Buenas tardes a los auditores. Así como ya has mencionado, durante pues este día se realizó el homenaje póstumo a Paoli Pereira Maldonado, tanto en el Parque Central Ignacio Zaragoza como en el Instituto Tecnológico Superior de esta ciudad. En el Parque Central estuvieron acompañados de cientos de carrilloportenses, quienes, entre lágrimas y recuerdos, pues realizaron este homenaje póstumo a la expresidenta municipal. Entre pues los asistentes estuvieron autoridades estatales, municipales, así como de otros municipios, quienes llegaron para poder pues acompañar en este honor a la familia de Paoli Pereira, donde se le da pues este último adiós a quien fuera pues la primera mujer presidenta municipal de Felipe Carrillo Puerto. Con respeto y solemnidad pues se recordó su trayectoria, sus logros académicos, además de estar al frente en la labor que ha estado o estuvo dando en el Instituto Tecnológico de Felipe Carrillo Puerto, donde se desempeñaba como rectora. Incluso al finalizar pues este evento en el Parque Central, pues fue despedida con aplausos, con gritos de gracias Paoli, entre otros. Incluso hubieron gente de comunidades quienes acudieron a pues a despedir a Paoli Pereira, quien en su momento como autoridad municipal pues apoyó mucho y se enfocó mucho en las comunidades de Felipe Carrillo Puerto. Y en el caso del Instituto Tecnológico Superior, ahí se realizó en punto de las 12:30 horas, donde pues estuvo con la presencia de la gobernadora Mara Lezama, así como de autoridades educativas estatales e incluso otros presidentes municipales quienes llegaron a la máxima casa de estudios para poder despedir a la rectora del Tecnológico de Felipe Carrillo Puerto, además de que estuvieron presentes personal administrativo, educativo, de apoyos, alumnos, jefes de área del mismo plantel, para poder despedir a Paoli Pereira, quien durante un año, en el mes de mayo, fue nombrada como rectora del Tecnológico, donde durante este año pues logró hacer o avanzar en ciertos temas como la gestión de un albergue un albergue para aquellos estudiantes quienes vienen de comunidades y pues en vez de que estén de escasos recursos para poder pagar pues un cuarto de renta, pues con este albergue pues estaría apoyando a los alumnos. Incluso durante pues ya finalizando pues esta actividad pues se dan las últimas palabras, donde fue señalado que fue su última jornada laboral este martes 18 de agosto, que su oficina quedará vacía, sin embargo su legado seguirá firme en el corazón de todo el personal, del alumnado y de los nuevos leoncillos a los que recibía hasta hace dos semanas, buscando la forma de apoyar al alumnado, evitando de que los jóvenes desertaran por falta de recursos económicos, gestionando apoyos para que ellos pudieran continuar con sus estudios. Fue parte de lo que pues se logró pues dar a conocer, incluso como parte de la despedida que le dieron a Paoli Pereira, que incluso dijeron que se despiden de una gran leoncía, y fue despedida incluso con fuertes aplausos por parte del personal administrativo. Y posteriormente pues a esta ceremonia, en la entrada del Tecnológico, fue colocado en compañía de todo el personal educativo del plantel el lazo o el moño negro, en señal de luto, que el Instituto Tecnológico Superior de Felipe Carrillo Puerto se encuentra ya de luto por la pérdida de su directora general, Gerardo.
0: Sí, una pena, pero bueno, habrá que deslindar todavía toda la situación legal de ese choque. Y ya que estamos en Felipe Carrillo Puerto, José, también hay un dato interesante, porque el conductor de una patrulla de seguridad pública municipal generó un choque en las instalaciones de la corporación, algo totalmente fuera de contexto, ¿verdad?
16: Es correcto, durante lo que se trata de seguridad pública, recordemos que en esa área es donde muchos carrioportenses acuden a realizar diversos trámites, entre ellos las licencias. Durante pues ese el día, pues una mujer habría sido pues colisionada por el operador de una patrulla derivado pues a un descuido del conductor, quien al hacer una maniobra de reversa pues no se percata de que cruzaba en ese momento pues una mujer, lo que provocó pues terminar por colisionarla. Ante pues esta situación y dentro de las propias instalaciones de seguridad pública, pues fue auxiliada por elementos de la misma corporación que se encontraban en las inmediaciones, quienes dieron parte a la Cruz Roja para poder valorar a la mujer, quien afortunadamente pues resultó policontundida. Este hecho pues no pasó a mayores, pero sí pues deja pues ahí la interrogante de que si a los elementos o a los que están asignados como conductores de estas unidades, pues si cuentan o no con los cursos de educación vial, toda vez de que pues todo este percance se pudo haber prevenido, teniendo pues la cultura de educación vial, donde pues en estos cursos pues te enseñan a cómo evitar pues estos accidentes, espejear principalmente, verificar que no haya alguna persona alrededor o que esté por cruzar en la zona. Y fue este incidente que algo inusual que ocurre dentro de las instalaciones de seguridad pública, donde incluso afortunadamente no pasó a mayores, únicamente pues el susto que llevó pues la mujer, y pues que resultó policontundida. Ya los paramédicos, una vez de la valoración, pues le recomendaron acudir a una consulta médica, toda vez de que las lesiones pues no ameritan su traslado, y esto en caso de que pudiera registrarse pues algún dolor producto pues del golpe, pues tener el medicamento adecuado para que pudiera pues prácticamente llevar un tratamiento, en lo que pues si hay alguna inflamación, y eso pues es parte pues de este incidente. pero pues afortunadamente, como incluso la directora de Seguridad Pública que acudió en el lugar señaló, que afortunadamente pues no pasó a mayores, pero se les incluso señaló que se les va a impartir cursos de manejo a la defensiva a todos los elementos quienes están asignados como conductores de esas unidades, pues para evitar que una situación similar se pudiera ocurrir, ya sea en la ciudad o en las propias instalaciones de seguridad pública, Gerardo.
0: Bien, perfecto. Completo el reporte, José.
16: Buenas tardes.
0: Vamos a la pausa, volvemos.
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1: Son las 2 con 29 minutos. 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
1: Iniciamos esta tarde el recorrido informativo en Playa del Carmen. Alejandra Vázquez.
2: Hola Gerardo, muy buenas tardes a ti y a todos los que nos escuchan. Pues bueno, aquí en Playa del Carmen, justamente con el propósito y el objetivo de acercar a estudiantes de primaria, secundaria y preparatoria, pues se tiene el taller o el club de robótica astroingenieros, Gerardo, con los cuales pues algunos de los alumnos ya están creando prototipos para algunos problemas que se tienen aquí en la zona de la Riviera Maya, como son la deforestación. Algunos de estos robots prototipos pueden mover árboles y también señalan que pueden apoyar en la recolección del sargazo. Es por eso que estos chicos siguen haciendo estos prototipos, Gerardo, pero también han destacado en competencias estatales y señalaron que el próximo mes, el 5 y 6 de septiembre, estarán compitiendo en Cancún justamente para buscar un lugar en una competencia internacional y representar hacia Quintana Roo. Así que estos jóvenes se siguen apoyando y siguen creciendo en la cuestión de robótica. Por otro lado, Gerardo, te comento que derechohabientes del ISSSTE aquí en Playa del Carmen señalaron que la nueva unidad de medicina familiar, la cual pues se inauguró a inicios de este año, en enero del 2026, y que tuvo un costo aproximado de 14 millones de pesos, pues tiene prácticamente un mes sin agua potable, y esto pues perjudica justamente en las actividades diarias. Y es que apuntan que al no tener cisterna tampoco estas instalaciones, pues se están llenando con agua de pipa, pero que estas pipas, Gerardo, pues se están abasteciendo con agua de cenote. Señalan que esta agua pues llega muy maloliente, muy pestilente, y pues bueno, igual señalan que al lavarse las manos o hacer alguna actividad que es de los propios de los médicos o de los enfermeros, pues bueno, no son las mejores condiciones de higiene. Y es que se ha demostrado que mucha del agua de los cenotes aquí en Playa del Carmen se encuentra contaminado, sobre todo, Gerardo, por residuos fecales. Así que esta situación, señalan los derechohabientes, que no quisieron dar su nombre, Gerardo, pero que ya es una situación inaceptable en esta unidad de medicina familiar. La información.
1: Gracias, Alejandra Vázquez. Ahora navegamos a la isla de Cozumel. Escuchamos a mi compañero David Batún.
3: Hola, ¿qué tal? Gerardo, muy buenas tardes a todo el auditorio. Déjame comentarte que hay gran polémica, se ha vuelto aquí en la isla de Cozumel, presuntos retiros que están haciendo por la comunidad israelí aquí en la isla de las Golondrinas, para, al parecer, combatientes de ese país. Pues un buen número de ciudadanos los consideran genocidas, Gerardo, y que bueno, pues han hecho entrega este grupo de ciudadanos de la isla de Cozumel, pues al presidente José Luis Chacón, a través de la Secretaría Particular, de las firmas recaudadas de los ciudadanos, donde piden se realicen las gestiones y trámites correspondientes para investigar si están llegando soldados de Israel a Cozumel, y que bueno, ante esta situación fue porque se dio a la luz pública a través de unos flyers que se están realizando pues estos retiros para combatientes de Israel aquí en la isla de Cozumel, y que bueno, la gente o bueno, un grupo de gente de la isla pues no lo ve con buenos ojos, y que bueno, ahora están pidiendo se investigue esta situación y que no se deje que se realicen este tipo de retiros aquí en la isla de las Golondrinas, Gerardo. Por otra parte, también deja de decirte que hoy se realizó la segunda sesión del Consejo de Turismo de la isla de Cozumel, y ya se tiene fecha para el arranque del proyecto de remodelación del malecón de la isla de Cozumel, y sería para el mes de octubre. Ya se tomaron en consideración las opiniones de las cámaras empresariales, de los grupos de la sociedad civil y de la gente de la isla de Cozumel de este proyecto, y va porque va, y son más de 105 millones de pesos que estarían invirtiendo para este gran proyecto de remodelación y recuperación de playas del centro de la isla de Cozumel, Gerardo.
1: Bien, perfecto, gracias David. Ahora en Chetumal, Marta Torrero.
4: Gracias, Gerardo. Muy buenas tardes. Ya ni para comer huevos alcanza. En los últimos días se ha disparado el precio de este producto básico, alcanzando ya entre 70 e incluso 75 pesos el casillero de 30 piezas. Esto es 15 pesos más, Gerardo, que el kilo de pollo. Hay que mencionar que el precio del huevo ha tenido un comportamiento muy variante, principalmente por los brotes. de gripe aviar que se han registrado en diversas partes del mundo. En Chetumal, en la capital del estado, donde todo es más caro, se ha llegado hasta este precio, 70 pesos, lo que lo hace inalcanzable incluso para muchas familias. Por otra parte, te comento que están enterrando al PAN en Quintana Roo. No solo perdería las pocas posiciones que tiene, sino hasta su registro. Esto lo advirtió el secretario general Germán González, indicó que de continuar los conflictos

0: secretario general es que no lograrían el 3% de la votación y por lo tanto dejarían de existir como partido político en Quintana Roo, Gerardo.
1: Y sí, va por ahí. Ayer también el PRI decía que es necesario la alianza. Bueno, sí, porque muchos podrían perder el registro, entre ellos el PAN y el Partido Revolucionario Institucional. Lo raro es que Coramalia Castilla no ha dicho nada al respecto. Eso a mí me llama poderosísimamente la atención. Gracias, Marta Torrero. Ahora vamos también en la capital del estado, en Chetumal. Efraín Castro.
2: Gerardo, buenas tardes. Pues en Chetumal hacen falta más espacios especializados para atender a adolescentes y adultos con trastorno de espectro autista. Ricardo Rivas, integrante de la Asociación de Padres Autismo, señaló que aunque esta condición ha dejado de ser un tabú, todavía existen importantes carencias en materia de atención y financiamiento. Explicó que actualmente existe una casita de atención para personas con autismo que cuenta con apoyo, pero requieren mayores recursos y principalmente más espacios para poder atender a quienes necesitan ingresar. El problema se encuentra en que los servicios disponibles se concentran principalmente en la primaria infancia, dejando con menos alternativas a adolescentes y adultos. Rivas destacó que las personas con autismo pueden requerir entrenamiento para desarrollar actividades básicas de la vida diaria, como ponerse los zapatos, acudir al supermercado o desenvolverse de manera independiente. Incluso señaló, quienes llegan a formar una familia pueden necesitar orientación y acompañamiento para enfrentar la responsabilidad de la vida adulta. También te quiero comentar que después de permanecer prácticamente una década en el abandono, la casa del estudiante universitario indígena Yakché ya fue puesto en funcionamiento en Chetumal con el objetivo de brindar alojamiento y apoyo a jóvenes indígenas provenientes de comunidades y municipios del interior de Quintana Roo. Y es que durante un recorrido realizado por la gobernadora Mara Lezama, se informó que la rehabilitación de este inmueble se destinó una inversión de 16.886.000 pesos. El espacio tendrá capacidad para tener cerca de 100 estudiantes indígenas, quienes podrán contar con un lugar para vivir mientras continúan sus estudios universitarios en Chetumal. Y la reapertura fue acompañada por el director general del Instituto para el Desarrollo del Pueblo Maya y Comunidades Indígenas, Enrique Chu, quien destacó que justamente este tipo de acciones ayudan a fomentar el desarrollo educativo de las jóvenes y adolescentes del área de la zona maya. Es cuanto con la información, Gerardo.
1: Gracias por la misma, Efraín Castro. Y cerramos esta tarde el recorrido informativo en la frontera de la zona norte, allá en Lázaro Cárdenas. Raúl Balam.
3: Gerardo, buenas tardes al auditorio de Radio Turquesa. Una nueva inconformidad surgió al interior del ayuntamiento de Lázaro Cárdenas, luego de que el director de bomberos, José Gaspar Cauichuit, denunciara la falta de viáticos para elementos que tuvieron servicios de emergencia en la isla de Folgoy los días 16 y 17 de agosto. El funcionario pidió la intervención del presidente municipal, tesorero y regidores, para destrabar los recursos y cuestionó al director de Protección Civil, Irving Núñez Alcocer, por el manejo y la retención del efectivo destinado para el personal. Cauichuit advirtió que la situación podría afectar la operación de una corporación que debe mantenerse activa las 24 horas, por lo que ya presentó un documento ante tesorería para solicitar una solución. Además, señaló que desde el 12 de agosto, bomberos decidió deslindarse de Protección Civil y trabajar de manera independiente debido a diferencias relacionadas con la dirección, certificaciones y limitaciones operativas. Insistió que su prioridad es garantizar la atención de emergencias, pero urgió a las autoridades municipales a intervenir antes de que la falta de recursos termine afectando el servicio a la ciudadanía. Y es que los trabajadores en su momento han denunciado malos manejos en recursos económicos, extorsión laboral, acoso y cambios a distribución de trabajadores a modo cuando no les conviene al titular de Protección Civil, y a pesar de esas irregularidades no ha tomado cartas en el asunto los integrantes del cabildo. Por otra parte, surgen inconformidades al interior del sindicato de taxistas David Gustavo Gutiérrez, que negocian luego de que el socio concesionario Gabriel del Ángel Cupul Herrera denunciara presuntas irregularidades en la aplicación de los estatutos y afirmó que se han violentado sus derechos como integrantes de la organización. Cupul Herrera, con más de 20 años como taxista y ex secretario de Finanzas, señaló al secretario general electo Joel Gau Cupul, así como a Marco Antonio Pasaba, a quien acusó de presuntamente

0: incluir en las decisiones que afectan a varios socios. Entre el mandato que mencionó supuestas irregularidades durante el proceso electoral y cuestionó decisiones posteriores que dijo han sido aprobadas en asambleas con poca participación de concesionarios. El inconforme afirmó que desde hace más de una semana se le impide trabajar en los sitios de la agrupación, presuntamente por no haber entregado documentación financiera. Aseguró que no se ha entregado y le ha negado a asistir porque no ha aceptado realizar los pendientes administrativos en las sesiones 2020-2023 y 2023-2026. Julio Herrera manifestó que ha buscado dialogar con la dirigencia, incluso mediante reuniones y mensajes, pero hasta ahora no ha obtenido una respuesta favorable. También ha seguido contar con audios y mensajes relacionados con sus sesiones. Gerardo Auditorio, el detalle de la información.
1: Gracias, gracias Raúl Balán. Con eso terminamos el recorrido informativo. Vamos a la pausa, regresamos para cerrar.
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2: Son las 2:44 en cualquier parte. www.radioturquesa.fm. 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
1: Sandra Rodríguez, te escuchamos.
10: Gerardo Victorio, muy buenas tardes. Para comentarte que el RETURQ, el registro de empresarios y emprendedores del turismo, supera las cifras del año pasado con más de 3,000 registros, según la Secretaría de Turismo de Quintana Roo. Andrés Martínez, quien es subsecretario de Turismo del Estado, dio a conocer que, bueno, esta cifra supera las del año pasado hasta la fecha, es decir, hasta agosto del 2025. Hay más registrados y hay que recordar que la inscripción en el RETURQ es ya obligatoria para todos los prestadores de servicios turísticos. Quien no tenga su registro en esta plataforma de la Secretaría de Turismo, pues no puede operar en Quintana Roo como prestador de servicios turísticos, y eso, bueno, pues impacta directamente sus finanzas. El funcionario espera que este trámite siga creciendo en la entidad hasta abarcar a todos y cada uno de los prestadores turísticos fiscalizables que hay en la entidad, y bueno, pues que la cifra se doblete al final del año. Por otra parte, Gerardo, te comento que durante el primer semestre del 2026 la extorsión en Quintana Roo. La extorsión denunciada en Quintana Roo disminuyó el 21% de acuerdo a la Coparmex. Jovita Portillo Navarro, quien es la presidenta de la patronal en Cancún, dijo que esto es un motivo para celebrar. Sin embargo, recordó que el 94% de las denuncias hechas por extorsión no llegan a la Fiscalía de Quintana Roo, sino que se quedan en una, pues, en un murmullo, en un secreto, o acaso en una denuncia camaral como ante Coparmex, pero no llegan a la Fiscalía. Así que dijo, hay que seguir trabajando en que haya un mayor número de denuncias para conocer la cifra real de este delito en la entidad. Gerardo, la información.
1: Gracias, gracias, Sandra Rodríguez. Vamos ahora con Mario Vázquez y los deportes.
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1: Estimado Mario.
11: ¿Qué tal, Gerardo? Amigos, ¿cómo están? Muy buenas tardes, pues. Luto en el béisbol mexicano. A los 90 años falleció Cuauhtémoc Chito Rodríguez Mesa, uno de los más reconocidos directivos de su época. Marcó una escuela para varios de los personajes que ahora están en activo en las oficinas de los equipos de la Liga Mexicana de Béisbol. Eso que se puede hacer en algunos equipos, ese trabajo en la oficina. Chito fue constructor de los exitosos Tecolotes de los Dos Laredos a finales de los 80s y principios de los 90s. Después se hizo cargo de los destinos de los entonces Tigres Capitalinos, hizo la mudanza al Puebla, al Angelópolis, y también aquí con los Tigres de Quintana Roo. Ingresó al Salón de la Fama del Béisbol Mexicano en el 2019 y fungía como directivo de los Jaguares de Nayarit. Y bueno, pues sí, uno de los grandes, todavía estuvo con los Tigres al frente en estos títulos del 2011 y 2013, y uno de los aspectos más importantes de su trabajo fue precisamente detectar, contratar y desarrollar jugadores, que fue precisamente una de sus principales características como directivo. Así es que los tocó conocer su trabajo en la oficina, en el campo, un gran personaje. Lo veíamos, platicábamos mucho con él precisamente en los palcos del estadio Beto Ávila, y bueno, pues ahí está la noticia de este día en el béisbol mexicano. Y la otra, el retiro, hablábamos del box hace en la mañana precisamente, y una de las figuras, un referente, la Veneno López, la cancunense Elizabeth López Corzo, ya termina su carrera. Se quedó ahí como que a las puertas del sueño mundial, estaba precisamente buscando retener el campeonato mundial interino de la Asociación Mundial de Boxeo, y bueno, pues ya no se pudo, perdió por decisión unánime ante Melissa la Leona Meraz. Y en redes sociales, pues sí, confirma lo que, pues si bien no se esperaba, también era cuestión quizá de tiempo, mensaje cargado de emoción, anunciando oficialmente, pues sí, que se bajaba de los cuadriláteros, otro referente, y bueno, pues ahí está, mujer. Siempre hay que destacar el enorme esfuerzo que tienen que hacer precisamente para sobresalir en el deporte. Y la otra, bueno, pues en las noticias del día, Julián Quiñones entre los mejores del mundo para FC 100, un ranking que se establece precisamente para ahora que se jugó el Mundial. Pues aproveche toda la información, todo lo que generó la actividad mundialista para precisamente destacar a lo mejor de este torneo.
1: Y bueno, el tema que platicábamos en la mañana, Mario, auditorio, el del Cruz Azul femenil, bueno, ya Cruz Azul ha vetado al programa, y también la Liga MX hará lo propio a pláticas del mal, porque obviamente se excedieron. Cosas que no deben de pasar, literalmente cosas que no tienen por qué ser, y creo yo que al final del día, pues se actúa en lo correcto. Creo que va a ser un antecedente, mi estimado Mario, de lo que puede venir en cuanto a excesos se refiere, porque una cosa es señalar, analizar, sí, pero otra ya mucho, es así, literalmente mucho, el pasarse de vivos.
11: Y sí, mira, o sea, una cosa es la libertad de expresión, la otra el libertinaje, y la otra la falta de respeto, y decía mi padre, de materia gris, porque no se pueden andar haciendo ese tipo de expresiones, menos ahora y también es peligro de abrirle los micrófonos a gente que no está preparada para ese tipo de comentarios, ni siquiera luego para hablar.
1: Luego, bueno, el Cancún FC, Mario, ha cobrado una relevancia a nivel nacional, eso hay que decirlo también.
11: Está durísimo.
1: Me llama mucho la atención porque el Cancún FC se ha erigido como el llanero solitario del ascenso-descenso y está muy bien posicionado el equipo cancunense, lo cual me da gusto porque pelear los derechos es importante y en este caso, mi estimado Mario, pues se le reconoce como el equipo que encabeza la rebelión para que vuelva al ascenso y descenso a nivel nacional, algo que no habíamos dicho y que hoy ya podemos confirmar.
11: Y mira, en este esfuerzo, como lo platicábamos también, está el presidente Giovanni Torrazzi y el director deportivo Alejandro Vela. Van, platican, les dicen, hay mucho trabajo de oficina, el jugador se está sintiendo apoyado. En la tribuna, el sábado ya hubo gente con la playera, y yo creo que es todo un movimiento muy importante, y mira, que lo encabece Cancún, se me hace muy muy notorio, muy a destacar por la cuestión de todo ese esfuerzo del grupo empresarial, por, y lo han dicho desde hace más de un año, Cancún es de primera.
1: Sí, o sea, ellos empezaron con ese eslogan, ha crecido, y bueno, ahora son los líderes de la rebelión, a tal grado que la Federación Mexicana ya, Mario, no lo ve con buenos ojos. Eso también hay que decirlo. No. Vamos a ver hasta dónde llega también y hasta dónde es capaz el Cancún FC de lograr mover esta situación hacia donde se quiere, que es abrir el ascenso y descenso.
11: La presión va a estar dura, porque sabemos que la Federación Mexicana se las gasta también muy bien a la hora de presionar, de someter, de meterle precisamente ruido. Pero aquí también el Cancún FC tiene el apoyo de los medios de comunicación y los medios de comunicación en general, porque yo creo que sí, estas actitudes de nada más porque sí, sin una justificación, omitir o frenar el ascenso y descenso, no fue bien visto, y se está dando toda esta situación, o sea, bastante interesante, y lo del ascenso y descenso va a seguir, no tardan en dar alguna sorpresita al rato los directivos.
1: Pues vamos a esperarla. Gracias, Mario. Excelente tarde.
11: Muy buenas tardes a todos.
1: Gracias también a usted por el favor de su atención. Con esto llegamos al final de la segunda emisión de Informativo Turquesa. Se van a quedar a continuación con mis compañeros Laura Novo, Hanser Sosa y La Chavela en Qué Show a través de Radio Turquesa Peninsular, Radio Turquesa La Que Manda. Mi nombre es Gerardo Reynoso. Le recuerdo, hay cosas que no se pueden evitar. Estar bien informada e informado es una de ellas. Que tenga usted una excelente tarde. Muy buen provecho.

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0: Son las 2.

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0: Aquí estamos con ustedes, qué gusto saludarlos, bienvenidos, esto es...
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0: Ay, hasta gritonas.
2: Para nada, mi vida, no me regañes, como gritona.
0: Póngase de pie porque el público nos está escuchando y quiere verle
2: cuerpo. Es radio, mi vida.
0: Quiere escucharle de cuerpo completo.
2: ¿Cómo me va a ver el...? ¡Ay, mira, qué bonito!
3: Cabezona que me veo en esa foto.
0: Tú cabezona.
3: Esa caricatura bien cabezona.
0: Ok, pues bueno, estamos con ustedes, gracias por acompañarnos. Es martes, hoy es un día bonito, 18, hoy es, hoy agosto se hace mayor de edad.
3: Sí, y a mí se me hace que...
0: A los 18 de agosto ya va con todo agosto, ¿eh?
2: Hay buenas fechas el 18 de agosto, como el 23 también, que es el cumpleaños de la madre de mi carnala. ¡Carnala!
0: ¿Quién es tu carnala?
2: ¿Quién es tu
0: Erika?
2: Carnala?
0: ¿Kika?
2: Erika Quintal, que cumple años.
0: Ok.
2: El 23 de agosto.
0: Ok, pues, la saludamos el 23 de agosto, ahorita no nos importa.
3: Es correcto.
2: Jamás sí, mi vida, no, todos los días.
0: No es cierto, saludo. Ay, qué sentida eres.
2: Ay, pues,
3: vino bien sentida hoy. No, bien respondiente a todo.
0: Bueno, estaremos contigo, creo que vamos a hacer hoy live, ¿verdad? Hoy vamos a hacer un Face Live en un ratito a través de Radio Turquesa, búsquenos en redes sociales, sobre todo en Facebook, que ahí vamos a hacer el live en unos momentos. Así que usted esté... muy pendiente, Hanser Sosa te saluda, también me acompaña...
3: Laura Novo, feliz tarde para todos, y como dice mi compañero H, 18 de agosto, que este mes siento que se ha ido volando.
2: Y yo aquí, la Chabela, la chica más chabocha de la radio.
3: No, pues con ese ánimo, ya vete, hombre, Chabela.
0: Dos pesitos más de energía, Chabela.
3: Por favor.
2: Ay, es que hoy no traigo cambio, mi vida, no me lo van a aceptar, y no aceptan tarjeta.
0: La pudiente.
3: Ay, la pudiente.
0: Ok, WhatsApp 9982-364544, así te comunicas con nosotros. Vamos a hacer una pausa, regresamos, escuchas...
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0: Son las 3.

0: Estamos contigo, regresamos después de escuchar una muy buena canción. Me gustó esa canción, Tú Como Si Nada, del Grupo Pesado. La escuchamos, pero al mismo tiempo les platicamos a usted que me está escuchando en radio. Bueno, si estás en el trabajo, estamos en este momento a través de Facebook. Qué gusto saludarlos. Y les digo por qué en el trabajo, porque si vas conduciendo un vehículo, olvídate de Facebook, solamente escúchanos a través de radio. Y bueno, Laura se hizo la tarea de investigar 7 días continuos desde el martes pasado. Estuve investigando, haciendo un Vox Populi, como 50 respuestas diferentes en ChatGPT. Tanto que Chabela no lo cree, se está muriendo.
1: Se está ahogando Chabela.
0: Los que están en Facebook pueden cerciorar que Chabela se está muriendo.
2: Ay, no, fue horrible. Me atoré horrible. Quería yo toser, pero me dolía mucho mi garganta. No sé por qué. Y es que, ¿sabes cómo puedes implementar la canción que terminó hace rato? Esa de, y tú como si nada, cuando estás así de repente con mucha gente, y te echas un purrún, mi vida, y tú como si nada.
1: De los silenciosos.
0: Oye, todos. Ay, bien que sabes.
2: Claro, los de Laura son silenciosos, pero bien genios.
0: Oye, ese mofle está equipado.
2: Sí, de hecho, es cuando andas...
1: tirando.
2: Pues si la otra vez te gritaron, deja de andar quemando llanta.
1: Ay, oílo.
0: Ese mofle está modificado.
2: Sí, claro, que regrese a tener
0: que tenía. Pero no le han quitado el termostato. Se sigue calentando.
1: Ey, ¿qué pasó?
0: No, hablamos del auto, ¿no?
2: Pues, ¿de qué crees que estamos hablando?
1: Del auto.
0: Por eso.
1: Del auto. Absolutamente.
2: Muy bonito. Bueno, blanco.
0: Les decía que Laura hizo 7 días de investigación de campo.
1: Ay, no,
0: investigación científica. Hizo Vox Populi, estuvo en las calles preguntando en sus redes sociales.
2: Se ganó la estrellita dorada de qué show.
0: Y después de 3 meses que lleva con nosotros, por fin hizo algo.
2: ¡Puso un tema!
0: Va a hablar de un tema, dice. Pero no sé si va a preguntar por iniciativa o por experiencia personal.
1: Sí. Por las dos.
0: Por las dos.
1: Bueno, sí, por las
2: Aunque
1: dos.
2: Aunque ella diga que es IA. Es su vida personal.
0: No, sí es IA. Pura es una IA de la guayaba, no manches, la mendiga.
1: Pura IA, pura IA.
0: IA, no, hombre. Ok, Laura, por favor, la pregunta al público a través de radio y también en redes sociales.
2: Por favor, no seas tan agresiva con el tema.
0: Amable, por favor.
1: No, porque quiero escuchar la respuesta de Chabela.
0: Ajá.
1: Me interesa escuchar la respuesta.
2: Ay, mi vida, sí sabes que soy remigajera.
1: Atención.
0: A ver, lance la pregunta.
1: La pregunta del día de hoy es, ¿sería o sigue siendo usted amigo de su ex?
0: ¿Qué? ¿Cómo? ¿Por qué? ¿Y de qué?
1: ¿Serías o sigues siendo tú amigo de tu ex?
0: Que si sigues siendo o serías amigo o amiga
1: de tu ex.
0: Eso es lo que estás preguntando.
2: Eso es muy sencillo, mi vida. Sí, claro.
1: ¿Y por qué, chaval? Sí, cuéntame tu experiencia.
2: Te voy a decir que es sencillo porque otra cosa hubiera sido que me hubiera preguntado, ¿te sigues echando a tus ex?
1: Ay. Dios mío, yo sé que sí, Chabela, yo sé que tú sí.
2: Ay, si yo no hubiera podido contestar, mi vida.
1: ¿Por qué?
2: Porque me saldría yo quemando.
1: ¡Ay!
0: Con todos
2: se van a enterar que sigo conociéndolos.
0: 99-82-36-45-44.
1: Manden
0: ¿Podría
1: sus
0: ser
1: mensajes.
0: Amigo o amiga de tu ex? A ver, vamos a empezar con quién, ¿con Chabela?
1: Con Chabela.
2: Pues ya ves que ya regresó a la empresa.
1: ¡Ay, no!
0: Y que va a vender mucho.
2: Dice.
0: Ok, a ver, Chabela. ¿Sí o no y por qué?
2: Ay, Dios mío. Sí regresaría con ellos.
0: Amigo.
1: Amigos.
0: Nunca regreses.
1: Amigo, no que regrese. Porque una cosa es tú terminas con una persona y quedan como en relación de amigos y otra muy diferente que terminaron igual.
2: Es que yo quiero dejar algo muy claro. Ándale. Para mí mis amigos siempre van a ser de mucha confianza.
1: Ah,
0: a ver,
1: es decir,
0: regresarías con, ¿serías amigo de tu ex?
2: Claro.
1: ¿Tú estás escuchando que todavía se lo...
2: Y aunque él ya tenga pareja, la del problema no soy yo.
1: ¡Ay!
2: Él me sigue hablando, la del problema va a ser su vieja.
0: Ok.
2: Digo, su mujer.
0: Su nueva, porque
2: su la nueva mujer.
0: La vieja fuiste tú.
2: Pues, no vayamos lejos, el exnovio de Laura.
0: ¿Sí? ¿Sigue contigo?
1: Sí, sí, claro. Chabela se luchó.
0: Oh,
1: descaradamente. Me lo dijo. Yo me luché y yo...
2: Ay, se me salió así casual. Amiga, ¿te acuerdas de tu novio? Ya ando con él, le digo.
1: Sí, yo...
0: Oye, tú no lo supiste apreciar.
2: Sí, me dijo
0: no que... No le diste el cariño que
2: me
0: quería.
2: Dijo que como que le dabas kiki.
0: Ok, Laura, yo sé que tú sí.
2: Tú
0: no
2: sí.
0: No sé por qué, siento que tú sí podrías ser amiga de tu ex.
1: Pues es que depende mucho, porque también hay que ver cómo terminó esa relación.
0: A ver, ¿sabes? Tú todo depende.
1: Claro.
0: No,
1: es
0: mi
1: que
0: vida,
1: si yo terminé
0: no
1: si yo terminé mal con esa persona y no lo quiero venir en pintura, ¿por qué tendría yo que ser amigo de él?
2: Te la voy a poner fácil y tú
0: no
2: me vas a dejar mentir.
0: Laura, che. Nada, caray.
2: Conocemos a Laura, mi vida, en primera en su carácter, en
0: feminista.
2: Su forma de ser.
1: Ey, no comience, que debo...
2: Feminista.
1: No.
2: Ella no sería amiga.
1: Yo sí, lo
2: al
1: sería.
2: Contrario.
1: Sí, bien, sí.
2: Al contrario, claro, sí. Ella les dice, no sabes la clase de alacrán que te acabas de echar en el brazo, mendigo.
1: No, yo sigo siendo amiga de mi ex. Claro que sí. Pero verle que yo lo saludo porque terminamos bien. Ahora, hay gente que no se lo merece y inmediatamente merecen un bloqueón.
0: ¿Ves? Entonces no queda. Y agresiva, le echa
1: claro, bloqueado.
0: Le rompe la cabeza lados. Con un blog, ¿sabías?
2: ¿Le harías algo para que perdiera su chamba si tuvieras la oportunidad de hacerlo?
0: Qué cruel.
1: No, tampoco.
0: No, tampoco se pasa.
1: O sea, ya.
2: Hay gente que sí, papi.
1: No, pero ya eso es maldad. Eso es maldad, Chabela.
0: Sí, no, eso
1: es maldad.
0: Se llama gente dominicana.
1: O sea, que tú no estás diciendo malo a los dominicanos. No, hombre, gente con Chabela. Es que no me tienen funada. Y tú, H, a ver, cuéntanos.
0: Yo sí, yo creo que no hay ningún problema, aunque hayamos terminado mal. Yo creo que la relación se termina, por eso dices, terminé la relación, no importa si la terminaste bien.
2: ¿Qué tipo de
0: bien,
2: relación terminaste con
0: si
2: ella?
0: La terminaste bien o terminaste mal tu relación amorosa o de cariño, como le quieras decir, pero considero que si ya terminaste la relación, lo demás es una nueva historia.
1: ¿Pero te has dado cuenta que hay personas?
0: Yo hasta podría ser amigo de su nuevo novio.
1: Ah, espérame.
0: Yo no tengo problema.
2: A mí me ha pasado que me llevo muy bien con las exparejas.
1: Mira, y mujeres que me están escuchando no me van a dejar mentir. Hay personas con las que tú terminas. Y tú terminas con un odio a esa gente que tú no puedes venir en pintura.
2: No creo.
1: No. No, yo, sí Chabela,
2: tengo, yo sí tengo a Dios
1: Chabela
2: en mi
1: no
2: corazón.
1: Su ciclo.
0: Imagínate que tu ex termina siendo una persona importante y salen los billetes de 1,000 pesos. ¿No que no lo quieres ver en pintura?
1: No, porque eso sería regresar. Eso sería regresar.
2: Más fíjate que los tendrías abajo de tu colchón, mi vida.
0: dándole besitos.
2: ¿A qué? ¿Al billete?
0: Al billete.
1: Pero no va por ahí, no va por ahí.
2: Calculadora.
1: No va por
2: ahí. Fría.
0: A ver, Laura. No
1: Chabela, no, yo no soy tú. ¿Oye?
0: A Laura no le digas interesada.
1: Sí, porque aparte.
0: Mega interesada.
2: Sí, de hecho, cuando dice.
1: Feminista igual.
2: Cuando dice el comercial, dice. Solicitamos interesada, te digo, te habla, hermana. Currículo.
1: No, se cancela. Vuelvo y repito, hay personas con las que tú terminas, que luego tú terminas agarrándole odio. Y esa persona merece ser bloqueada.
0: Pero, a ver, no, es que tú piensas en maldad, Laura.
1: No, yo no estoy pensando
2: en
1: maldad.
2: Laura,
1: hay
2: te falta bondad.
0: Tienes que ser amable.
2: Aprende
0: o sea,
2: a perdonar.
0: La relación.
2: Suéltalo.
1: ¿Qué vamos a hacer? Porque tengo uno de una oreja y otro en otra oreja. ¿Qué hago? Ustedes díganme.
0: Escúchanos a los dos porque los dos te decimos lo mismo.
2: Claro. Que
0: amable con tu ser.
2: Yo soy la diablita bien vestida, mi bien. Y con el trigo
1: y
2: los cuernos.
1: La feminista, la mala, la
0: no,
1: feminista.
0: No, la verdad es que, a ver, yo pienso que sí, y me llevo con muchas chicas con las que he salido. No creo que haya ningún problema. Incluso a veces haces negocios.
2: A ver.
0: A veces les ayudas en tu negocio.
2: ¿Y por qué no estoy enterada de las viejas esas con las que he salido?
1: Pero hasta yo quiero saber.
0: Pura joven, ¿cuál vieja?
2: Ah, eso es que ni qué. Me queda muy claro.
0: ¿De qué vieja estás hablando, Chabela?
2: Ay, que te he conocido.
0: Si hay alguna del bienestar, pues ayúdenme, ¿no?
2: Digo, con todo respeto a lo que se merecen mis compañeras que andan en las esquinitas de los techos. Pero te has echado cada araña, mi vieja.
1: Ay, Dios mío, cada araña.
0: Tu sobrina no cuenta.
2: Ay, no, claro que no.
1: Ey, te salen los trapitos tan solo.
2: Querido.
0: Oye, vamos a hacer una pausa mientras escuchamos tus mensajes. Seguimos en Facebook para seguir platicando y cotorreando con ustedes. Recuerden que este programa es totalmente show. Regresamos, escuchas.
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12: Son las 3:33. 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

0: Ya estamos contigo, regresamos después de la pausa y escuchar a Alfredo Gutiérrez con esto que se llama Guayabo Eterno. ¿Te imaginas un guayabo eterno, güey?
1: Laura se sube a bajar una.
0: ¿Te has subido al guayabo?
2: Esto es albur, ¿verdad? No quiero responder esa pregunta.
0: El guayabo es el árbol que da fruto a la guayaba.
2: No, no me he subido.
0: ¿Nunca te has subido al guayabo?
2: No, me gusta la guayaba, pero no me he subido.
0: Ok.
1: Si te subes desde abajo te van a gritar, ¿qué son? ¿Peras? No son perones.
0: ¿Qué? Bueno, entonces su pregunta de la licenciada Novo.
1: De la señorita P.
2: ¿Sería usted amigo de su ex?
0: ¿Usted a qué?
2: Amigo de su ex.
0: ¿Si usted sería amigo de su ex? Yo dije que sí.
1: Yo también. Bueno, depende.
0: ¿Serías amigo de mi ex? ¿Amiga de mi ex?
2: Depende. No la conozco, pero depende.
1: Dependiendo, mi vida. Ya ves que en la guerra y en el amor todo se vale. Así yo me hago amiga de su novia y hago que termine.
2: Ay, Dios, Chabela, eso es maldad. Eso es maldad, Chabela, eso es maldad.
0: Ok, ¿qué nos dicen los mensajes, por favor, muchachas?
2: Dicen mensajes. Buenas tardes a todos en cabina. ¿Me podrían mandar unas felicitaciones para Momo Carrillo, que cumple 44 primaveras? Saludos en cabina para todos.
1: La edad de

0: Ahí está, las felicitaciones. ¿Quién es el cumpleañero o cumpleañero?
1: H es Momo Carrillo.
0: Saludos, ¿en qué show te deseamos muchas, pero muchas?
2: ¡Felicidades!
0: Gracias por escucharnos y gracias por compartirnos tu fecha de cumpleaños. Que la pases muy padre y si haces carne asada y nos invitas.
1: Así es, y pastelito igual, que nos mande pastelito para acompañarlo el día de hoy.
3: Ahorita yo te mando uno que hice en la casa.
1: También no tenemos mensaje. Chabela, Chabela.
0: Que te estaba clonando.
1: Anda bien agresiva hoy la Chabela. Tenemos más mensajes, nos dicen. Buenas tardes, princesita Laura. Hola, ¿cómo estás? Reina Chabela y Príncipe H. Ya estamos en qué show. Chabela, échame unos quejiditos.
3: Ay, mi vida, ahí le va. Ay, ay, ay, ay. Mi vida, corazón.
0: Por tus quejidos nos cacharon.
1: Sí. Me sale bien bonito esa parte de mi vida, corazón. Nos dice Miguel.
3: Vamos a hacer nuestro cuento de historia, mi vida, de caricatura.
1: Está bien, Chabela.
3: Vamos a ser la princesa y el sapo.
1: Tú eres el sapo y yo la princesa, obvio.
3: Claro, mi vida.
1: Dice Miguel, Chabela la Blancanieves. ¿Quieres unos gemidos con su nombre?
3: ¿Cómo se llama?
1: Blancanieves.
0: La Blancanieves.
3: Ay, la Blancanieves. Ay, no, mi vida, ¿qué tal si me está albureando?
1: Hasta yo creo que sí.
0: ¿Verdad que sí?
1: Sí, mana, sí.
0: Dale sus quejidos.
3: Blancanieves. Ay, hasta me sentí.
1: Italia está bonito, sí, ese, claro. Chabela.
3: Le voy a quitar los 7 enanos, mi vida. Aunque vivo con 7 enanos, no soy chica.

0: ¡Qué fácil! ¿Con 7?
1: Mucho, ¿no?
0: Imagínate. ¿Me puedes hacer el paro si gustas?
2: No, gracias. No creo.
3: ¿Qué más tenemos?
4: Buenas tardes, yo sí sería amiga de mi ex. La que tú quieres ser amiga mía es ella.
2: Ay, ¿por qué será?
3: Pues,
2: ¿por qué será?
3: Porque ella es una mala persona que no quiere tener una relación de amistad. Yo creo que la mayoría de los hombres no tienen problema en tener una amistad con su ex. No, las mujeres lo piensan dos veces.
0: Sí, claro.
2: Es que los hombres como que, a ver, realmente los
3: no
2: hombres
3: no nos complicamos, caray.
2: Exacto, como que le da igual. Pero si, por ejemplo, si tú fuiste quien me cortaste a mí, tú te quedas como con esa espinita, ¿sabes?
3: No, igualito.
2: No, se lleva, ya no sienten nada.
0: No, se lleva su espinita a otro lado.
3: A ponchar otro globo.
2: Así es. Y uno seco. ¡Diablo, Dios mío!
0: ¡Diablo, Dios mío! ¡Que no dice el mensaje!
2: ¡Ey! No dice Carlos. Mi ex, desde que nos divorciamos, me manda mensaje todos los días.
3: Muy bien, ah, bueno. Carlos.
2: Ay, ¿qué dice otra
3: bien,
2: cosa?
3: Caray.
0: Pues sí, mi vida.
3: ¿Y tú, Laura, quieres a Carlos?
2: No.
3: ¿No? Ok.
2: Bueno, si él quiere. Pues sí, si no, no.
3: Ok, ¿qué más nos dicen?
0: Oye, ¿y todo ha sido?
3: Dios. No lo puedo creer, Dios.
2: Eso fue un albur, perdón.
0: Sí.
2: ¡Ay, no!
0: Y te fuiste solita como gorda en tobogán.
2: ¡Ay, no! ¡Otra vez!
3: Ok, ¿qué más dicen, por favor, muchachas? Oye, vámonos a hacer una pausa. Es muy breve y regresamos. Pero seguimos en Facebook.
2: En el live, vayan al live. Tenemos preguntas y dinámicas para ustedes.
3: Estamos en vivo por Facebook, por favor. Oye, regresamos, escuchas.
5: ¿Qué? ¿Qué?

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8: Son las 3:46. 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

0: Ya regresamos con nuestro ex. ¡Ándele!
1: Hasta quisieras.
0: A ver, entonces, ¿tendrías una relación de amistad? Hay que dejarlo en claro. Relación de amistad con tu ex.
1: No volverá a nada, porque Chabela de una vez es una película de no, pues yo me vuelvo. Mira,
0: puede ser lo que dice Laura de que depende cómo termines, si terminas mal.
1: Ah, y por fin me das razón.
0: Entiendo que puedas terminar mal, pero es el momento, es un proceso.
1: Luego de
0: no vas
1: años,
0: a terminar odiando a una persona toda la vida.
1: Exacto, me ha pasado que yo en el momento sí, obviamente termino odiando y lo que quieras, pero ya luego van pasando los años y así como que ya eso hasta se te olvida.
2: No, yo sí, mira, yo todavía no termino de perdonar a la gente. Sí, todavía tengo el muñequito ahí con los alfileres en sus ojos, mi vida.
0: El vudú. Ok, 9982-3645-44, si te puedes comunicar con nosotros para que nos mandes tu opinión después de esta puesta para ustedes de lo que Laura Novo después de 6 meses puso algo. Ahorita está dando likes en Instagram en este momento, no está prestando atención a lo que digo.
1: Pero... Ah, bueno.
2: Yo tengo una nota, bombón.
1: A verla, ¿qué dice tu nota?
0: No me interesa, pero...
2: Pues es que, ¿qué creen, mi vida? Se viralizó un video de dos policías que inclusive el policía muy guapo se le acerca a su compañera, exactamente, le da su besote así de... Y después del besote que le acomoda el chavo muy guapo, la agarra de los cabellos así con todo y la gorra y la zangolotea.
1: ¿Qué?
2: Horrible, mi vida.
0: Yo la vi igual a que ella zangolotear.
1: A verla.
2: Y la grabaron, obviamente, se comenta y dicen que este video pues muestra la conducta inapropiada que tuvo el policía municipal hacia una compañera de su mismo género, que obviamente pues causó...
0: ¿Una compañera de su mismo género?
2: Bueno, así dice aquí.
1: Pues no, un hombre y una mujer, ¿cómo del mismo género?
2: Ah, no, perdón, generó indignación.
1: Gracias a Dios. Gracias a Dios, que como él dice que yo no soy la única que sabe leer.
0: No lo puedo creer. Y eso que yo no estoy leyendo eso, se lo juro, ¿eh?
2: Castigo.
0: Del mismo género.
2: Que no venga mañana a trabajar.
0: Chabela, que generó, no del mismo género.
2: Ay, palabras más, palabras menos.
1: Bueno, pues eso cuando tú me relajas, amiga, yo no sé leer, te acuerdas de ese momento y dices, ah, no, no sí. Es cierto.
2: Perdón. Género, indignación.
0: Del mismo género.
2: Porque obviamente la Secretaría de Seguridad Pública informó que ambos sí mantienen una relación, pero que se aseguró que investigarán los hechos y no van a tolerar estos actos de violencia porque fue durante horas de trabajo y al aire libre.
0: Entiendo lo de horas de trabajo. Lo que no entiendo, y no es un acto machista, Laura, por favor, no me vayas a golpear ahorita.
1: No, ¿cómo?
0: Okay. Yo creo que hay parejas que se llevan muy amorosos, muy cuidadosos, muy de cristal. Hay parejas que se llevan muy agresivos, en el sentido de cómo se hablan, las bromas que se hacen, cómo se tratan. Ellos tienen que saber primero, ¿sí? Los dos ya son adultos. Si ella es adulta, si ella no está bien en esa relación, considero que ella tendría que ir a poner una denuncia, ¿sí? No el ámbito social, porque nosotros, pues nada más estamos juzgando a través de ese video que se está viendo.
2: No, claro, a lo mejor le está diciendo a ella le gusta ser pseudomasoquista.
0: Puede ser.
2: Que le gusta así, jalones. A Laura le gusta que le agarren, le diga, a ver, hija.
1: A mí sí que me noqueen.
0: Y a ver.
1: Pero en privado, por favor.
0: Ahora imagínate que su galán la noquee, nosotros. Eso es agresión. Pero es que ella lo está pidiendo a gritos.
1: Exactamente. Mira, yo estoy ahora mismo viendo el video y al parecer, o lo que.
0: Hasta se dan besitos.
1: Exactamente. Caray. Entonces, eso es algo como de ellos.
0: Sí, o sea, está.
1: Chance de quien lo grabó, dijo, ay, le estoy dando. Pero
2: entonces,
1: no.
2: Aquí el problema no sería.
0: Yo
2: lo
0: vi
2: que
0: una
2: pasó
0: de un policía que le estaban dando, ¿eh?
1: Es verdad.
0: Sí,
1: ¿cuándo?
0: Sí, le estaban dando.
1: ¿Qué tanto?
0: Entonces, en el metro de la Ciudad de México lo grabaron.
2: Entonces, estamos funando a
0: una tal Luna Bella.
2: Estamos funando mal, porque en este caso no es a los policías, sino al chismoso que grabó el video. Sí, que lo hizo viral.
0: Como a él no lo zangolotean así.
1: Claro, qué envidia,
2: ya
1: diría
2: subió por
1: él.
2: Envidia.
1: Envidioso.
0: Por eso no se deje llevar. Digo, puede ser que sea violencia, no estoy justificando.
2: Claro.
0: Pero la chica ya es adulta.
1: Y entiendo
0: es
1: que
0: es policía y sabe que hay asuntos internos contra policías y les va peor. Entonces, si ella no está conforme,
1: de acuerdo, claro,
0: pues puede poner una...
1: No, y aparte, eso, a eso voy. Si ella no le hubiese gustado que él le haga ese tipo de cosas, ya se lo hubiese dicho. De no me gusta que tú me hagas el pelo así o me hagas ciertas cosas. Entonces, yo siento que ya eso es algo...
2: O estaban ella. Haciendo la escena de... ¿Quién me jala mi cabello?
0: ¿Quién jala mi cabello?
1: ¿Quién jala mi cabello?
0: Ahora es una pausa, regresamos, escuchas...
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0: ¡Regresamos!
1: Bueno, pues ya estamos de vuelta contigo después de la pausa y escuchar sin aire un tema musical.
2: Yo pensé que a Laura porque estaba...
0: Que se me iba el aire.
1: Bueno, pues ya para acabar este tema, ¿cuándo se puede o cuándo es buena idea pues ser amigo de, o amiga de tu ex? Pues bueno.
0: Nunca.
1: Cuando hiciste un cierre completo, cuando los dos aceptaron el fin del amor romántico sin dolor y sin nostalgia.
0: Ya ves, cuando terminan bien, claro.
1: Cuando hay madurez y respeto, cuando la relación terminó por incompatibilidad pacífica, no por traición o por toxicidad. O sea, los dos, ¿sabes qué? Ya no cuadramos.
0: Llegaron a un acuerdo, claro.
1: Terminamos. ¿Puedes ser amigos? Muy bien.
0: Adiós, goodbye.
1: También puedes ser amigo o de tu ex o amiga de tu ex cuando no hay segundas intenciones. Cuando no buscas la amistad como un puente para recuperar a la otra persona.
0: Ay, eso es terrible.
1: Porque ahí puedes caer.
0: Terrible. Eso es jugar contra el fuego.
1: Exactamente. Pero ¿cuándo debes evitar ser amigo de tu ex o amiga de tu ex? Cuando hay falta de superación, si una de las dos personas sigue enamorado y espera con esa amistad de regresar.
2: También hay otro que es, pues, aunque no quieras tener amistad con tu ex, le tienes que tener, pues, obviamente, un cierto respeto por los hijos que hay de por medio.
1: ¡Ah, caray!
0: Ah, pero ya eso es diferente, Chabela, ya esos son otros 20.
1: ¿Cuándo debes evitar también tener una relación con tu ex? Pues bueno, cuando buscas mantener el contacto solo por temor a la soledad.
2: Te habla Laura.
0: A ti te hablo, ¿yo qué?
1: También debes evitar cuando la relación es dañina. Por ejemplo, si hubo maltrato, control o violencia, como los policías.
2: ¿Los policías?
1: Ah, no, ese era amor apache.
2: No, da miedo lo de los policías.
1: Esa de las policías era amor apache, man. Y ya cualquier cosa le dicen que es violencia.
2: Pues ve el aula. Le dicen que es violencia.
1: Laura. Ok, pues bueno, ahí cerramos el tema de si saldrías o no. O bueno, perdón, si tendrías amistad con tu ex, ¿ok? ¿Alguna duda, muchachas?
0: No.
2: Pues nada.
1: Bueno, háblale a tu ex, chava. Dile que quieres salir a tomar un café con él.
0: No, pues yo me llevo bien con él.
2: Dile que tienes una dula.
0: Oye, fíjate que ayer reflexioné por el tema de la radio.
1: A ver, ¿qué nos dicen los mensajes, Laura, por favor?
0: Nos dicen... Sí, soy amigo de mi ex. Y de vez en cuando nos hacemos unas videollamadas y recordamos cositas.
1: Dios mío.
0: Ay, papá Dios, pero es lo que estamos diciendo. Ay, Dios mío, Padre Santo.
1: Ay, Dios mío, Padre Santo.
0: Ay, Dios mío, dice Laura. Ya tengo un árbol de guayaba. Por si te quieres subir y cortar las frutitas.
1: Ahí está, Laura, está el mensaje.
0: Ahí está la propuesta.
1: Cero subliminal, ¿eh? Es una propuesta
0: muy indecente.
2: Sí, una muy 100%. Mexicana. Es muy mexicana.
0: Nos dice Alexis: sí se puede tener una buena relación, pero no una amistad. Mucho menos si tienes una nueva pareja. Puro respeto a tu actual pareja.
2: Pues mira, esa amistad supuestamente puede valer siempre y cuando, o sí podría ser algo bien, si la persona aún te sigue gustando, no puede ser.
0: Exactamente, si no te gusta y ya tú no sientes nada, no le veo el porqué.
2: Si
0: obviamente
2: gusta,
0: no es que tú tienes que hablar con esa persona a diario, pero claro, de vez en cuando te le mando un mensajito, ¡ay, cómo estás!
2: ¿Qué tal si te sigue gustando y te da chance, te da entrada y otra vez? Y no necesariamente llegas a tener una relación con la persona, es simplemente se ven, pasa algo... Y se consideran, dice que somos amigos, pero ya es una cosa muy liberal.
1: Totalmente, pero les tenemos una muy buena noticia a todos y a todas.
0: ¿Y cuál es la noticia?
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2: Yo ya vi la tienda, mi vida, y
0: está fabulosa. Y a mí que me encanta comprar, para allá voy. Claro, vamos para allá a comprar en Cuidado con el Perro.
2: Pues agua es mi vida, no vayas a encontrar ahí a un perro.
0: Que me muerda. Porque me muerde con ropa en la mano, por favor.
1: Ok. Si no. Laura, ¿y ese perro muerde?
0: Ah, no, yo no sé si... Él dijo que cuidó si me agarraba un perro allá. Y Cuidado con el Perro. Dije, bueno, si me agarra, que sea un perro que muerde y que tenga ropa en la mano. Si no,
1: okay.
0: No.
2: Que tengo el dinero.
0: No, también.
2: Pues sí, ¿verdad? ¿Para qué lo quiero? Para que me pague mis cosas.
0: Claro, mi shopping. ¿Sí o no, chavala?
2: Sí, vivir. Hay que saber por lo menos a qué sapo vamos a sangrar.
0: ¿A qué perro agarrar?
2: ¿A dónde vamos a tirar la pedrada?
1: Ok, pues ahí están los mensajes y también le informamos de pues que vaya a aprovechar las promociones.
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2: ¿En tola?
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2: Es que dijiste tola la tienda.
1: Por eso dije
0: Chabela, Chabela, Chabela.
1: Ok, Laura, ¿qué nos dice el mensaje, por favor?
0: Laurita. Hansel, Chabelita y Laurita, un saludo a su... Tienen un gran programa. Miren, no hay términos de una relación mal o bien. Si una relación termina es porque hubo algo mal. Algo mal porque si hubiese sido bien, no termina. Totalmente de acuerdo contigo. Ahora, yo creo que no debía haber ninguna relación con la ex. ¿Por qué? Por respeto al, bueno, al próximo, o sea, tu próxima pareja. Que va a llevar y te lo podrías hacer de la mosca. A las cucarachas, ni por debajo de la cama, por... Okay, que la cucaracha por debajo de la cama no existe el baigón. Okay. ¿Qué más nos dices? Es como tener una chica solterona que se quieren llevar a la disco o al antro o a tu esposa porque son amigas. Cero. Okay.
1: Laura, no te estoy entendiendo
0: mensaje,
1: nada.
0: Es que tu mensaje está entendible, te lo juro. Estoy tratando como de descifrar tu mensaje, pero... sí, el mensaje es que si una relación termina... es porque pues salió algo mal. Si y va todo muy bien, pues no hay por qué terminar. Totalmente de acuerdo con usted, compañero Wilbert. Y también tenemos otro mensajito que nos dice, un saludito para mi amigo Lenguas, que anda trabajando desde Cahuac, Yucatán.
1: ¿De dónde? Cagua.
0: Cagua, eso. Cagua.
1: Ahora es con música, esto es...
2: ¡Aroma!
1: Amor de tres.
2: Ay, pues... Oigan, ¿es mensaje o es
0: indirecto?
2: Se sabe.

0: Regresamos con ustedes, ¿escuchas?
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2: Vámonos con los mensajitos que tenemos. ¿Qué nos dicen, Laurita?
3: Nos dicen a Yeli, hola, ¿cómo están? Un saludo desde la Ciudad de México. ¿Podría mandarle un saludo a mi novio Humberto y decirle que lo extraño mucho? Ay, Humberto, ¿cómo te digo que tu queridísima novia te extraña?
2: La extraña, la quiere, la adora, la vaca, el toro, mananora.
3: Saluditos para ti. Oye, desde Ciudad de México, ¿nos escuchan?
2: ¡Nos sintonizan!
3: Así es. Y nos dice Marcos, este clima está como la dominga.
2: ¿Por qué como dominga, mi vida?
3: Porque hay que meter la leña antes de que se moje.
0: Enfermo.
3: ¿Y cómo está el clima? Porque según yo está haciendo calor.
0: Pues,
3: o ya
0: no
3: está haciendo frío. Okay.
2: A mí cuando me da, sé que va a llover, mi vida, se me ponen duras.
3: ¿Qué? ¿Y qué se te ponen duras?
2: Ay, mi vida. Pues las teleras, que no ves que una compra bastantito y de repente cuando va a haber frío, sí se siente en el clima.
3: Ah, mira, esa no me la sabes. O sea, entonces cuando va a llover, la telera se pone dura.
2: Si se te pone muy duro el pan rápido, quiere decir que va bien en lluvias.
3: Ah, y
2: si
3: eso
2: está
3: que
2: muy húmedo, es que hay mucho calor, mi vida. O sea, si está blando el pan, que no se ponga tan duro, entonces es
0: si está blando el pan, es locutor.
2: Ay, sí puede ser.
0: Si está blando el pan, ¿no?
3: Dile, es pan, parte, oye, de nosotros.
2: Con razón nos habló ayer el pan y dijo, no están contratando.
3: Ay, ay, ay. Esa no me la sabía, Chabela, gracias por ese gran dato, ¿eh?
2: Pues ve, ya ve que a ti te gusta la concha y la concha ya te quiere quitar tu trabajo.
3: Ey, ey, ey. Me encanta, me encanta.
2: Dice aquí, ah, bueno, sí, gracias, Chabelita, dice, por el saludo y por el comentario. Saludos hasta la 2:40, un besote.
0: Ok, ok, ok. Este, se está metiendo el chocarrón.
2: Sí, chocarrón, chocarrón.
3: Ay, ay, ay. Nos dice Isaías, no podemos ser amigos porque siempre lo intentamos y terminamos peleando. Así que mejor no hablamos.
2: Ay, solo llegan. Pues,
3: hay sentimientos ahí todavía.
2: Hay sentimientos. Le entran al puro acto, mi vida. Actos de un tonto.
0: Ok, pues bueno, ya que dijeron esto, muchachas, es momento de irnos a hacer una pausa comercial. Cuando regresemos tenemos más aquí en...
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22: Son las 4:28. 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

0: Estamos aquí para ustedes.
1: Estamos de vuelta.
2: Oye, escuchaste a... Este era Enrique Iglesias, ¿no?
0: Si te vas, yo también me voy.
2: Y la canción dice, salte para afuera. Ni modo que me salga para adentro.
0: Pero pues así dice la canción.
2: Se pasan. Oiga, nos vamos con una de las secciones que más le gusta a la Chabela.
1: ¿Cuál es?
2: La perdida.
0: Ay, yo pensé que era la zona panzona.
2: Esa no le gusta, pero la tiene que hacer.
0: Te encanta esa
1: Chabela. Me fascina.
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0: Ya regresamos y estamos de vuelta con Jesús. Bueno, regresamos contigo, estamos transmitiendo en vivo para todos ustedes desde la ciudad de Cancún en la región 92.
1: Jesús es el que nos trae la comida, mi
0: ¡oh,
1: hermano.
0: Jesús!
1: ¡Gracias, Jesús!
2: ¡Muchas gracias!
0: ¡Oh, Jesús, please!
1: Fíjate que, pues, el gremio de los locutores, el grupo de locutores de toda Cancún, de muchos lugares, pues andan tristones.
0: ¿Por qué, Chabela? Cuéntanos. ¿Por qué,
1: pues que se murió, tuvimos un deceso, un fallecimiento.
2: ¿De quién?
0: Sí, descansa en paz, Cuitláhuac.
1: Cuitláhuac.
0: Mejor conocido como Quick, de un programa Quick Show que pues fue muy bueno aquí en Cancún. Ayer por la tarde yo recibí la noticia del fallecimiento. Descansa en paz y pronta resignación a toda su familia.
1: Claro, de hecho yo lo conocí, era camarógrafo en una televisora aquí en Cancún, que estuve colaborando con nuestra Mara, ahí estuvimos y pues ahí tuve el orgullo de conocerlo. Y pues ni modo, sí causa tristeza que un compañero de radio pues fallezca, aunque trabajemos o no trabajemos con ellos.
0: Así exacto, es. Pues bueno, nuestra ciudad y el gremio de radio y televisión pues despide una voz que marcó generaciones. La muerte de Cuitláhuac Utrera pues generó múltiples sensibilidades entre los que lo conocieron y trabajaron a su lado, y también la audiencia que seguramente lo recuerda.
1: Claro, además fíjate que mucha gente pues desafortunadamente recurrieron al morbo al preguntar por qué fue su deceso. Pues no se tiene grandes datos, pero pues por la situación que haya sido, pues el pésame a su familia.
0: Pues ahí está la información que les pasamos. Esto fue ayer, justamente durante el momento que hacemos el programa. Y ya, bueno, hoy lo confirmamos. Bueno, de ayer se confirmó y hoy les damos la noticia. Bueno, regresamos contigo. ¿Qué mensajes tenemos en WhatsApp, por favor, señorita Novo?
2: No dice Miguel, Chabelita. A Blancanieves y a los 7 tapiceros que les mandes unos quejidos.
1: Uy, mi vida, les mando hasta dinero, mi vida. Ay, mi vida, corazón, papuchos.
2: Ay, ese quejido como que tuvo muy...
1: No, para nada, mi vida, al contrario, son 7. Imagínate. Ay.
0: Cada vez le pone menos cada crédito vez le echa a sus menos, saludos.
2: Cada vez le echan menos ganas, Chabela, así nunca.
0: 3 pesos más de ánimo, caray.
2: Por favor.
3: Bueno. Buena por la tarde, muchachos, buena por la tarde. Hoy es martes, no te canses, no te embarquen en tu casa, te apartes. Bonita tarde, Hanser, Chabeliwis. Laurita, bonita tarde. Ay, no escucho a la Chabeliwis. Si está, si vino o no vino.
2: Hola, ¿cómo estás? Bonita tarde para ti igual. Aquí anda la Chabela, aquí anda, aquí anda.
1: Aquí bueno, andamos.
0: Recuerde usted, por favor, registrar su línea telefónica. Ya sé de casos que le suspendieron la línea telefónica por no registrarla.
2: Así escuché esta mañana varias personas quejándose porque estaba todo muy congestionado.
0: Pues exactamente.
1: Ayer se
2: pero pues también
1: todas...
2: tuvieron bastante tiempo para
0: ayer por
2: registrar
0: la tarde,
2: sus
0: muchas
2: líneas.
0: Muchas líneas telefónicas estaban sin servicio.
1: Y también se colapsó, en este caso se colapsó la página de todas estas compañías celulares, ya que pues no permitía hacer el registro, todas estaban fallando, tenían fallas, y esto ocasionó demasiada molestia entre muchas personas o usuarios de la telefonía celular, que obviamente pues echaron la culpa a todos. Empezaron a aventar palabras obscenas a todo mundo, pero al final de cuentas, pues como dicen, queremos la línea, mi vida, pues hay que registrarla. Aquí ya no es de sí o no, si me amparo o no me amparo, al contrario, mi vida, lo tenemos que hacer sí o sí.
0: Porque hay que recordar que las líneas telefónicas no son de nosotros.
2: Así es.
0: Es de una empresa privada.
2: Pero mucha gente, porque tienen que registrarla, piensan que se la van a quitar, no, o que le van a quitar los datos y mil cosas, y no, hasta

0: Para usar entrar a su cuenta bancaria necesita sus datos.
1: Claro.
0: Y su teléfono.
1: Claro, además fue muy sencilla la suspensión porque si no está registrada tu línea y le toca a tu número, en este caso lo único que hace es deja de funcionar por breves instantes hasta que la vincules. No pasa nada, pero mucha gente es, no, que por qué ya la perdí, mis cuentas y esto y el otro. Mucha gente cayó en pánico y empezó a comprar nuevas líneas telefónicas, nuevas, en este caso, chips de todas las compañías. Pero lo más sencillo era registrar esta línea. Recuerda que tienes chance de registrar hasta 10 líneas bajo tu nombre, o en este caso, en cada empresa, porque aunque todos dicen, no, es en cada empresa. 10 chips puedes tener a tu nombre. 10 líneas a tu nombre registradas. Puede ser la de tu hijo, que es menor de edad, la hija o alguna situación de la esposa que no tenga credencial, la puedes auxiliar en ese momento y después desvincularlas.
2: La de
1: en
2: tu esta novia misma. Y de ocho más.
1: Y se puede, como vinculas de esa misma manera, vinculas nada más que desvincular, en ese momento también pone en stand-by tu línea.
2: Bueno, pues ya lo dijo Chabela, vamos a desvincular el programa y tenemos que irnos a una pausa. Regresamos, escuchas.
3: ¡Qué

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10: Son las 4:47. 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

0: llegamos, estamos contigo aún, pero ya casi nos vamos. Es momento y ha llegado uno de los instantes más ricos de la radio. Me refiero a la reflexión. ¡Qué bárbaro! Bueno, casi, tenemos la reflexión.
1: Casi me ahogo en esa laguna.
2: Ay, Dios mío, hasta lloré.
0: Lloren.
3: Ay. Esto es la reflexión de The Show.
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0: Ahora sí, chabuela.
3: No me toca a mí, mi
0: vida.
2: Laurela.
0: Le reflexione, por favor.
2: Ay, la reflexión
0: de... Por favor.
2: Nuestra reflexión dice: una persona sabia es aquella que sabe escuchar a los demás en lugar de querer hablar todo el tiempo.
3: ¿No qué?
2: Es decir, el que sabe escuchar aprende más y piensa mejor.
3: Es lo que dijo Niurka.
2: Le dedico esta reflexión a mi queridísima Chabela. Así es, amigos, el que sabe escuchar aprende más y piensa mejor.
3: Lo bueno que soy amiga de dos marihuanos.
2: Y esa es nuestra reflexión de ya nuestro martesitos.
3: Ya se ganó su calentadita la dominicana.
2: Ey. ¿Calentadita dónde o qué?
3: Se anda animando.
2: Chabela. Ay, hoy andas.
3: Calentadita de tacos, mi vida.
2: Hoy andas.
3: ¿Nunca has ido al recalentado?
2: No, me gustan calientico ahí en el momento.
0: Ok.
2: Y bueno, pues ya nos vamos.
3: ¿Qué?
2: Ya nos vamos.
3: ¿Qué?
1: Ya nos despedimos.
0: Que se acabó la fiesta.
1: ¿Por qué?
2: Que se acabó la fiesta.
1: ¿Qué?
0: Chupito la cara party.
1: No chupi, please.
0: O sea, se gastó.
3: Exacto, y es no, por favor, que no se acabe, porque ella entendió otra cosa.
0: Sí.
2: Yo no he dicho nada, chavala.
0: Muy ferma, medícate.
3: Sí.
1: Pero yo ni he hablado.
3: Que me dijo que porque ella sí habla inglés.
2: Que yo no he hablado, mi amor.
3: Yo
2: solo
3: dije,
2: te miré y tú de una vez. No.
3: Yo hablo maya, yo hablo con la F. ¿Y cuál es el problema?
2: Y hablo, Chabela. Tú eres fuerte, oíste. Eres fuerte.
3: Oye, y hablo con la F. Foforo.
0: Ok, ya nos vamos. Muchas gracias. Búscame en Instagram y en TikTok @HanserSosa, en Facebook H.
2: A mí recuerden seguirme en mi Instagram como @LauraNovoP y en Facebook como Laura Novo.
3: Y ahí síganla en su carro.
2: quisieras.
3: Síganla para que vean. Un pequeño sustito para que se pongan las pilas. Yo soy la Chabela, la chica más chavocha de la radio. Síganme en mis redes sociales como @LaChabelaSoy.
0: Nos vamos, buenas tardes, buen provecho. Esto fue
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23: Son las 4:59.
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buenas tardes. ¿Cómo está mi gente hermosa? Todo Quintana Roo, Yucatán, Campeche, toda la República Mexicana, toda Latinoamérica, enlazados en estos momentos para poder comenzar con esto que es el desorden musical a cargo del comandante supremo de la radio, Lord Máscara, el patrón. Aquí estamos con el gusto y el placer de estar en esta maravillosa mañana. Mañana hay programa también. Pero digo, de esta maravillosa tarde, lo que pasa es que en fin, estaba viendo que los controles, los aquí tenía como que mucha ganancia, ya le ajustamos bien para que no haga allá un viseo inadecuado, ¿verdad? Ahí para que lo escuche bien en su radio. Muy bien, ya estamos. Oiga, pues contentos, felices por tener un día más de vida, agradecidos con Diosito, agradecidos con Grupo Turquesa por darnos la oportunidad de hacer lo que tanto amamos, que es trabajar para la bendita radio. Vamos a comenzar nuestra tardecita muy sabrosamente con nuestro versus. ¿Qué les comento? Ya como que nada raro, me ando sintiendo como en Tabasco. Les voy a decir por qué, porque ya casi diario llueve en Mérida, Yucatán. Y es que en estos momentos precisamente nos anda cayendo una lluvia sabrosa y rica, nublado parcialmente, pues todo el cielo de la capital yucateca. Pero cuénteme, ya sabe que a mí me gusta ser chismoso y saber cómo está el clima en sus ciudades, en su estado. En Quintana Roo, la banda de Cozumel, de Felipe Carrillo Puerto, de Nicolás Bravo, de José María Morelos, de Isla Mujeres, de Tulum, de Cantuninquín, también por supuesto de Chetumal, de Tulum, ya dije Playa del Carmen, Cancún, por favor, repórtense, mándenos su mensaje 9982-36-4544 o 9991-37-5556. Y pues bueno, para empezar tradicionalmente nuestro programa, y no importándonos si está lloviendo, hay mucho calor, el caso es que tenemos vida y tenemos la oportunidad de disfrutar buena música, pues arrancamos con un buen versus. En la esquina número uno, el señor, y hablando de Tabasco, por cierto, llega Chicoche y la crisis.

más fuerza. Allá está mi querido Chicoche. Chicoche y la crisis que llega con donde agarró el temblor. Con eso que anda temblando por todo el continente americano y también en el continente asiático. Y pues bueno, en muchos lados está temblando, desafortunadamente. Pero bueno, efectos de lo que le hemos causado al planeta. Vamos ahora perfectamente a irnos con la esquina número 2. ¿Quién se agarra moquetazos con Chicoche? Pues ¿quién más? Rigo Tobar, mi Matamoros querido, en la esquina número 2.

está mi querido Rigo Tobar y Matamoros querido. Así que, pues, señoras y señores, a votar inmediatamente. Usted ya sabe qué hacer. 99-91-37-55-56. Repito, 99-91-37-55-56. O bien lo podría hacer usted al 99-82-36-45-44. Mientras usted decide y toda la cosa, vámonos a música. Llega el señor Emir Pavón, que nos trae Echa Pa'lante. Así que a subirle a la bendita radio. Bienvenidos al desorden musical con el comandante supremo de la radio, Lord Máscara, el patrón. Dímelo.

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0: Son las 5 con 14 minutos. 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

0: Estamos de regreso en el desorden musical. Son exactamente las 17 horas con 14 minutos en Quintana Roo, Chihuahua, Baja California Sur y Baja California Norte. Pero son las 16 horas con 14 minutos en el resto de la República Mexicana. Oiga, vámonos con las votaciones por acá al WhatsApp de Radio Turquesa. Radio Turquesa Yucatán nos llega a saludos desde Mash. Por allá nos estaban diciendo que estaba medio fallando la frecuencia en Motul, que obviamente es la que desde Temash, la antena de Temash es la que cubre Motul. Nos dicen que andaba fallando, sobre todo no había señal. Esperamos ya se haya restablecido. De todas maneras, aquí está el informe para nuestros, que nos dan nuestros radioescuchas, para que nuestros ingenieros pues actúen rápidamente y restablecer la comunicación. Saludos a buen Marlon, gracias. Que por cierto, por Chicoche. Vámonos con mi buen David. David, que nos manda saludos desde Puerto Aventuras. Él nos dice que se va por el señor Chicoche. También tenemos por acá, ya nos llegaron mensajes desde Cancún, ¿cómo de que no? Y vamos a escuchar qué dice la bandera. Por acá primero dicen en un escrito que dice Chicoche. Así que vamos, ¿cuánto va? 3-0. 3-0 ganando Chicoche.
1: Mi amigo Lola Máscara, Lola Máscara. Yo voto por la número 2, Rigo Tobar.
0: Ahí está el primer voto para Rigo Tobar. Dice, buenas tardes, saludos, mi voto es para Rigo. Segundo voto, 3-2.
1: Chicoche y la crisis. Buenas tardes.
0: 4-2. Gracias.
2: Buenas tardes, Miguel Máscara, Chicoche, por supuesto.
0: 5-2.
3: Buenas tardes, comandante supremo. Votamos por Rigo Tobar. Aquí desde la bella Isla Mujeres, el TX133, aquí escuchando al comandante supremo.
0: Muchísimas gracias, hermano, ahí en la Isla Mujeres. Así es, a ver. Isla Mujeres, ahí está confirmado. Gracias a la banda en Isla Mujeres, mi banda hermosa por allá, la banda también de Puerto Aventuras. De Tulum, de Chetumal, muchas gracias, de verdad, gracias, nos alimentan el alma con sus mensajes, mi banda. Esto está 5-4, pero me llega otro mensaje, me dice que se va por Rigo Tobar. Señoras y señores, tengo información, cuando es empate, las dos canciones son ganadoras, así que hay empate 5-5, tenemos las dos rolas para disfrutar aquí en el desorden musical. Primero Chicoche y después a Rigo Tobar. ¿Cómo de que no? Vámonos, súbala a la bendita Radio Homie.

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0: Son las 5 con 30 minutos. 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

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Ahora me busca la policía. Oiga, estamos de regreso. Son exactamente en estos momentos, señores y señores, las 16:30 en Yucatán, Campeche y la gran mayoría de los estados, pero son las 17:30 en Quintana Roo, Chihuahua, Baja California Sur y Norte. Oiga, resulta ser que nos toca ahorita irnos con una rola, la cual voy a hablar de esta agrupación porque tuve el verdadero placer de, pues bueno, ser manager en el sureste de esta agrupación. Y es que, pues bueno, sabemos que hubo una disputa por el nombre, una disputa por las canciones. Bueno, fue un rollo al cual no vale la pena platicar. Lo que sí vale la pena es rescatar que han hecho buenas canciones y han hecho covers de muchas canciones y que han hecho, lo he vuelto muy, muy para ellos. Y pues bueno, estoy hablando de Grupo Mojado, señoras y señores, así es. Pues bueno, resulta ser que Grupo Mojado, básicamente se ha formado en 1992, ahí en la eólica Matamoros, Tamaulipas, México, con el liderazgo y fundador encabezado por el maestro José Felipe Barrientos, a quien le mando un gran, gran saludo y un abrazo a don Felipe Barrientos. Pues en un estilo musical, ya sabe, reconocido por su enorme versatilidad, fusionando géneros como balada, pop, música grupera, cumbia, ranchera, bolero y hasta incluso huapango, éxitos destacados, ya sabe, uno de sus temas más representativos de los años 90, el cual se convirtió en un fenómeno internacional e incluso fue versionada en el extranjero, impulsando movimientos tropicales como la cumbia argentina. Tonta, la canción Tonta. También la de Te Felicito, escrita por Felipe Barrientos para el álbum La Gorda de 1992 y posteriormente interpretada por otros artistas de talla internacional, fíjese usted. Qué excelente. Así que escuchemos a Grupo Mojado, pero en esta ocasión con tremendísima rola para subirle a la bendita radio. El Comandante Supremo te recomienda subirle a la bendita radio. Lord Máscara te dice que pienses en mí. Venga la música.

Como veo que es una, como veo que es una tarde participativa, mientras que en Mérida está lloviendo, a lo mejor en tu ciudad, en tu municipio está el sol a lo más que da, ¿no? Digo, ya siendo incluso en algunos lugares casi las 6 de la tarde. Pero bueno, como quiera que sea el clima, un versus como este no se puede dejar pasar. Señoras y señores, en la esquina número 1, Banda Toro, la noche que Chicago se murió. ¿Cómo de qué?

Ahí está Banda Toro con La Noche que Chicago se murió, señoras y señores, Banda Toro. Ahora nos vamos con la esquina número 2. ¿Quién podría convertirle a esta rola? Pues sí, hay macizos también y ellos son Banda Machos, La Secretaria.

Las dos muy buenas, las dos bandas son creo que marcan la infancia de muchos, la adultez de otros, ¿verdad? Y es que básicamente estas dos bandas estuvieron sonando y sonando en la radiodifusión.

machos con la secretaria. Así que usted vota, usted decide, usted nos dice por quién se va. Mientras tanto y mientras usted vota, vámonos con música, vámonos con Aarón y su grupo de ilusión. ¿Cómo no? Aarón y su grupo de ilusión que llega con Y no voy a llorar, a uy, uy que no, a uy, uy que no, desgraciada.

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0: Son las 5 con 46 minutos. 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

0: dímelo. Estamos de regreso, exactamente las 17:47 en Quintana Roo y las 16:47 en el resto de la República. Oiga, resulta ser que ya nos llegaron bastantes mensajillos. La banda muy cooperativa, ¿verdad? Por acá el buen Carlos de Tulum, aquí en Mérida, nos dice que se va por a su mecha. ¿Cómo escribes tú, gallo, que no se entiende esto? Ni siquiera entiendo cuál de las dos. Bueno, por acá ahorita reescríbelo, no seas gacho. Por acá nos dicen que van por Juanito, va por el Banda Toro. Por acá Herbert va por Banda Toro. Y tenemos ahora los que nos llegan desde Cancún. Dice, vamos, el primero es escrito, dice, vamos por Banda Machos.
1: Banda Toro. Saludos desde Playa del Carmen. Nos vamos con Banda Toro.
2: Por la dos. Banda Machos.
0: Muy bien, y luego nos llega otro que dice Banda Toro. Así que sacando cuentas, vendría quedando, a ver, dos de aquí, más de dos de cuatro, son cinco. Ok, no, sí, arriba banda Toro, ¿eh? Arriba Banda Toro, a menos que ensofactamente llegue un mensaje y empate esta cosa, se pueden ir las dos rolas, pero si damos conteo, 5, 4, 3, 2, 1, hay ganador y es Banda Toro. ¡Échala, Hanser!

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0: Son las 5 con 55 minutos. 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

Es un placer, un gusto enorme estar con ustedes, ¿eh? Sí, hoy sí llego de buenas. Sí, otra vez llovió, otra vez me mojé, pero ¿sabes qué? Yo decido cómo estar, ¿eh? Tú eres Tarnicito, yo soy el abuelo Don Goyo, el que juega su yo. Dice, hoy vamos a tener en mi sección la música que llegó para quedarse. Vamos a tener canciones bien bonitas, ¿eh? Canciones bien bonitas, la verdad, mira, otro rollo. Yo sé que les va a gustar mucho. Entonces, resulta ser, que pues, voy a meter hoy puras sonoras. Hay muchas sonoras, pero hoy elegí cosas, o sea, dos famosas, que son las más famosas, puedo decir. Y que, pero no las metí así con sus canciones, así cualquiera, sino con featurings, o sea, con que lo canta con alguien, ¿eh? Y agarré otras que no son tan famosas, pero que están bonitas sus melodías. Bien, vamos a empezar, y es que, déjenme decirles que las sonoras, estos grupos de música tropical y bailable, muy famosos en América Latina, usan esos instrumentos como trompeta, como el piano, el bajo, la percusión, ¿eh? Y los cantantes con voces románticas o alegres para tocar cumbia, bolero, mambo y cha-cha-cha. Las agrupaciones más famosas, la Sonora Santanera, la Sonora Dinamita. Vamos a tener la Sonora Santanera y la Sonora Dinamita. Hay también la Sonora Matancera, pero no la vamos a tener hoy. Que es donde estaba Celia Cruz, pero esta no la vamos a tener hoy. Y otras sonoras existen, pues, grupos tradicionales como la Sonora Siraguay, como la Sonora Escándalo también. Ahora va a poner bonitas canciones ahorita para que vean cómo está la cosa. Pero vamos a comenzar con esta bellísima melodilla, de la Sonora Dinamita con Marianita Soane. Con Marianita Soane, sí, la de Escándalo. Escándalo. Es un pero bonito, bonito. Y luego vamos a pausa y regresar a la pausa. Dos seguiditas así bien paicotas. Así como desde. Vendría así como que la Sonora Santanera después. Sonora Santanera. ¿Con quién crees? Bueno, van a cantar la del ladrón. La del ladrón. Sonora Santanera con esta muchacha. ¿Cómo se llamaba? Con Julieta Venegas. Con Julietita. Después así. Vendría así la Sonora Tropicana, otra que sí, sonora, con qué bello, es buena rola esa. Y así vamos a ir, lo vamos a estar diciendo. Así que vamos con la primera melodía, a subirle la petita radio. Yo soy el abuelo Don Goyo, el que juega a su yo. ¡Manden sus mensajes, desgraciados!

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0: Son las 6:18. 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

0: Ay, qué barbaridad, qué barbaridad. Qué rápido pasa el tiempo escuchando estas bellas melodías, ¿verdad? Yo con lluvia, ustedes con sol, no lo sé, pero mire, usted con unos ya con la luna, otros ya con Júpiter, no lo sé, pero ¿sabes qué bonito que está las melodías, el acompañamiento, digo yo? Es que me emociono, me va a querer dar, pero no me da. Son las 16 horas con 16, sí, ¿verdad? 18 horas con 26 minutos en Quintana Roo, Chihuahua y Baja California, y las 17 horas con 26 minutos en el resto de la República Mexicana. ¿Sabe qué? Ahí tenemos, dice, hola Goyito, aquí te estoy escuchando tu lindo programa, besos y bendiciones, muchísimas gracias, Yolita, saludos a Charito, allá Chayitito, a las hermanas Veneno, no son hermanas Veneno, son las hermanas Rosado, Arcila, un saludo a ella, las chulas, las morenas de fuego, le mando un saludito. También tenemos otros saludos por acá. Nos escribe por acá ¿qué nos dijeron? ¿Qué dicen? Dice, abuelo Don Goyo, dice, ponga a Marianita Suane, la amo, a la condenada, dice, se reporta su nietecito, el lobo. ¡Aú! Oye, el lobito, ahí está, ya puse a Marianita ahí con la chona dinamita. Sí, ahí lo puse, ahí para que esté escuchando.
1: Buenas tardes, Don Goyo, saludos, bendiciones. Claro que sí, hay muchas sonoras, la sonora altepecana, la sonora ciguaraya, la sonora Veracruz de Antonio Barcelata. Hay muchas sonoras, Don Goyo, complácenos con alguna de ellas. Sale, vale.
0: Claro que sí, con muchísimo gusto. También vienen buenas musiquitas, ¿ah? Buenas musiquitas. Saludos allá a la nietecita Florecita, está escuchando como siempre la nietecita. Siempre al pendiente, ¿ah? Muy bien, necesita, no te voy a dejar nada de herencia, pero bueno, se te quiere. Vámonos, ¿qué pasó? Besitos. Vámonos entonces, a una pausa, comenzar y regresando. No, hombre, regresando, ¿sabes qué? No, hombre. Si te lo digo, no me lo crees. Por Dios, ni siquiera sabes que te voy a decir, ya estás con tus cosas. ¿Sabes qué? Vamos a tener la presencia así de esta agrupación, ¿ah? ¿Sabes cómo se llaman ellos? La Sonora. ¿Cómo se llamaba esto? Altepechana. Ahí está, Sonora Altepechana. Ahí está, lo dije, ¿viste? Sonora Altepechana. Eso no lo conocían ustedes ni yo. Con la canción Amante Infiel, después sí, después de esa, o vamos a ir con otra sonora, la sonora Ponceña, y así se llama Ponceña y Pacheco Sonero, Pacheco Sonero, así sonora Ponceña, también no la conocían, pero les va a gustar mucho, ahí los vas a ver, ahí les traje cosas buenas, cosas ricas, vamos a la pausa, regresamos.
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2: Son las 6:31. 105.1, la que manda. 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

0: 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Ahí estamos de regreso. Oiga, qué sabroso lo bailamos, ¿ah? ¿Eh? Mano, me estoy moviendo mi piricito ahí así patriotamente. De verdad, te lo juro. Así de que tiquen, chiqui, chiqui, tiqui, chiqui, chiqui. No, hombre, chiquito. Estoy luciéndome ahorita. Como siempre, aquí tengo mis fans. Tengo mis fans. Acá tengo acá a Doña Clarita. Está acá Doña Sonia. Está acá Doña Aurora. Todas ellas son como sus decanes. Donde voy, van. Así. Esa es una boy band, ¿ah? Entonces, nada, aquí bailo y ellas bailan. Estornudo, estornudan. Así lo hacen. Bueno, oye, estamos sí, disfrutando de estas bellísimas melodías. Ahora escuchamos esta tremendísima, pero mira, tremendísima. O sea, gruesamente estamos hablando de la Sonora Ponceña. Es una orquesta puertorriqueña de música de salsa, como Sonora, ¿verdad? Fundada en Quique Luca, el 20 de abril de 1954, allá en Puerto Rico. Dirigida por el hijo de Quique, Papo Luca. Es una de las agrupaciones más importantes del género musical, hablando así, ¿verdad? Y es que pues en 1944 Enrique Quique Luca formó esta agrupación y de ahí han venido muchas, pero muchas cosas maravillosas. ¿Qué les parece si vamos a una pausa y regresamos con más aquí en el Desorden Musical con el abuelo Don Goyo, el que juega su yo-yo?
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6: Son las 6:46. 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

En la recta final, sí, ya llegamos a la recta final del programa. Ya regresamos para decir adiós. Ya regresamos para decir adiós. Ya vamos ahí, netecitos. Hoy en mi sección tuvimos estas que son las, las, ¿cómo se llaman? Las canciones, de las sonoras. Y mira, vamos a cerrar con Anaidita y su sonora, que no cuenta con una página propia de así, pero es una reconocida agrupación mexicana de música tropical y cumbia. El proyecto ha ganado fama internacional y se ha presentado en diversos programas de televisión en Estados Unidos y México. Datos clave. O sea, su género es música tropical y cumbia, ¿ok? La trayectoria pues, ya cuenta con varias producciones discográficas y ha llevado su música a Estados Unidos y países de Centroamérica. Ha sido mencionada en premiaciones y nominaciones de la industria musical, además de participar en programas de cadena internacional como Univision, CNN en español y también allá en Bandamax. Ahí está el dato de esta chiquitina. Vamos a escucharla y con ella cerramos, porque hay que escuchar algo, cosas bonitas. Mando un abrazo, mi querido Cáncer. Gracias, mi querido Cáncer Sosa. Abrazo, necesito, quiero mucho. Quiero a todos. Nos vemos mañana. Soy el abuelo de Don Goyo. Que juega su yo-yo. Buenas tardes.

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0: Son las 6:00 con

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